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1: Llegamos al boletín informativo a esta hora, son las 20 horas con 4 minutos. Así es como la Corte Suprema revisa 104 casos de jueces por viajes con licencia médica, evalúan sin duda lo que es medidas disciplinarias. De esta forma, la Corte Suprema inició la investigación y el análisis se desarrolló este lunes durante una sesión del Pleno Máximo Tribunal Instancia, en la que se examinaron tanto recursos de apelación como expedientes que ya habían sido resueltos en etapas previas e investigaciones. El secretario de la Corte Suprema, Jorge Sáez, explicó que parte de los antecedentes corresponden a sumarios administrativos ya concluidos, mientras que otros fueron elevados en pleno para revisar los criterios aplicados en las decisiones adoptadas. Sin embargo, debido al volumen de antecedentes analizados, la Corte Suprema no alcanzó a emitir resoluciones durante esta jornada.

0: Mientras que hayan muerto a taxista que habría trasladado a presunto homicida de Julia Chuñil el día del crimen. Se informó esta tarde de martes que el taxista que habría trasladado al presunto homicida de Julia Chuñil habría muerto. El conductor habría movilizado a Javier Troncoso, hijo de Julia, el mismo día del crimen, en noviembre del 2024. De acuerdo a datos de la radio, se trata de José Rein, un hombre que prestaba servicio de taxi y habría trasladado al hijo de Chuñil esa jornada desde Mafil hasta el sector Huichaco. Según fuentes, el conductor habría atentado contra su vida el pasado 7 de junio en su domicilio, siendo hallado específicamente en una bodega próxima a su casa. Cabe recordar que el pasado viernes el juzgado de garantía de la comuna de Los Lagos determinó mantener en prisión preventiva a Javier Troncoso, imputado por su presunta responsabilidad en el delito de parricidio de su madre. En la instancia, el juez Andrés Rivero desestimó los argumentos presentados por la defensa de Troncoso, encabezada por la abogada Karina Riquelme, respecto a una medida cautelar menor. De tal forma, el acusado continúa cumpliendo prisión preventiva en la cárcel de Valdivia, medida cautelar que, de acuerdo al juez, responde al principio de proporcionalidad en relación a los hechos investigados. Mientras que el Servicio de Puestos Internos niega fomentar la ludopatía al permitir que casas de apuestas ilegales tributen pagando IVA. Negando fomentar la adicción al juego a las apuestas, la Comisión de Economía del Senado recibió al director de Servicios de Impuestos Internos, Jorge Trujillo, para explicar los motivos de la controvertida resolución que permitió pago de IVA a las casas de apuestas online, las mismas que han sido declaradas ilegales por la justicia. Ante los senadores, Trujillo defendió la medida señalando que cuando una actividad genera un hecho gravado por la ley, corresponde exigir el pago de impuestos independientes y de si cuenta con autorización regulatoria. Para ello, las plataformas de apuestas online deben tributar cuando prestan servicios a usuarios en Chile, sin que esto implique validar o autorizar su funcionamiento. Frente a las críticas, el director de Servicio de Impuestos Internos aseguró que la medida no fomenta la ludopatía. Incluso sostuvo que resulta más cuestionable la promoción de estas plataformas en televisión abierta.
1: No está fomentando la actividad. Lo que estamos haciendo es cobrando impuestos adeudados por actividades efectivamente realizadas. Sí, uno podría cuestionar que actividades que han sido calificadas por la Corte Suprema y la Superintendencia de Valores como ilícitas estén promocionando sus servicios en televisión abierta, lo cual hace que sea una actividad evidente.
0: En el día era ejecutiva y en la noche extorsionaba. Ex policía de investigaciones detalla cómo operaba Rosana Blanco. Durante este martes se realizó un allanamiento en una sucursal de Banco Estado en el marco de una investigación del Tren de Aragua. Esto se realizó tras la detención de una ejecutiva bancaria que estaría vinculada a la Operación Tokio. El ex prefecto de PDI, Mauricio Soto, advirtió que esta arista visibiliza lo que es el crimen organizado y advirtió que la infiltración de bancos puede ser la punta del iceberg. Soto indicó que la organización operaba con distintos roles ligados a extorsiones, cuentas bancarias y grupos armados. Además, se refirió a la ejecutiva detenida, Rosana Blanco, sobre quien aseguró que durante el día era ejecutiva de banco y de noche realizaba extorsiones junto a su pareja. También añadió que el operativo golpea financieramente a la banda y que podría traer tranquilidad a los comerciantes del barrio Bellavista afectados por las amenazas. Finalmente, Soto cuestionó los mecanismos internos de fiscalización bancaria y afirmó que la ejecutiva tenía que hacer el reporte de operaciones sospechosas y lo hacía de forma fraudulenta. Además, planteó que los bancos deberían reforzar sus controles y a pesar de que defendió las cuentas corrientes, que aún siguen siendo privadas. 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
1: Hola Sangu, yo pondría en la mañana Video Loco. Al mediodía pondría los Thundercats y al final pondría el Sabrín Conja. Desde Valdivia, un saludo.
2: Hola Sandu, yo pondría el Buenos Días a Todos, pero el de antes, cuando hacían como el trencito musical, Felipe, los juegos, Felipito. Y no, la gente para concursar, como cuando estaba el Felipe.
3: Es verdad.
2: Al mediodía pondría los Venegas y en la tarde pondría el Chavo del Ocho, como lo daban antes en el Mega. Daba los Supercampeones y Ochín, me acuerdo. Se me cayó el carnet. Saluditos.
3: Me he enamorado.
4: Yo pondría Robotech en la mañana, en la tarde Nube Luz, con todas las niñas ahí, y en la noche Mecano, buen programa.
5: En la mañana, por supuesto, Cachureos de todas maneras. Cachureos. En la tarde, el Happening con Han. Y en la noche, Sabor Latino.
3: Sandu,
6: bloqueala pues, ¿viste? Bloqueala, dijo una grosería la señora, ¿ya? Oye, pero si yo soy dueño, puedo hacer lo que quiera, pues, y entre medio meto un canal. Un evento, anexo. Hago una pequeña, un pequeño canalcito chiquitito.
7: Programas culturales igual que su vocabulario.
8: Yo el único programa que pondría en la tarde, ¿te acordás del juego de Lugo? Con Levi Cercana, eso lo colocaría.
3: Buen programa.
8: Era más chileno que los otros, puras cuestiones.
3: Buen programa. ¿Qué pasó con la televisión de antes, señores? Pero para eso está la radio, para acompañarlo, escucharlo y acompañarlo todas las tardes, al menos hasta las 21 horas, porque después yo me voy y quiero tener vida. ¿Señores? Es momento de abrir nuestro WhatsApp porque lo que escuchamos eran los WhatsApp anteriores, ¿cierto? Las respuestas que habían quedado en el pendiente para que no quede ningún WhatsApp ahí en el camino. Abrimos a esta hora nuestras redes sociales ya literalmente por última vez en modo de saludos. Ya que luego, ¿cierto? Luego estaremos con las canciones rescatadas de la jornada y solamente va a poder votar. Por lo que hasta ahora de la tarde, si usted quiere mandar algún saludo en especial, si a usted se le quedó algún saludo de cumpleaños, si a usted se le olvidó saludar a todos los Efraín que están de onomástico el día de hoy, si usted va con su pareja hasta ahora de la tarde y se le bajó el amor y quiere saludarla a través del WhatsApp, nuestros numeritos.
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3: A esta hora, solo saludo. Solo saludos a través de los WhatsApp, mensaje de texto, mensaje de audio. Solo saludos a través del WhatsApp. Mensajes a través del 45 259 22 10. Corre la bolita para que usted mande solo saludos a quien usted quiera. Escoja la persona que usted quiera. Por acá, por ejemplo, tengo al Eduardo. Saludos, don Sandu. Un gran abrazo. Saludos, Sandu. Yo quiero mandar un saludito para mi querida Marcela. Somos de acá de Valdivia, los escuchamos todas las tardes. Un saludo para la Karinita, que me imagino que está con día libre. No está, o sea, sí está con día libre. Hicimos un cambio de turno con la Karina. Ella estuvo en la mañana, yo estoy en la tarde. Solo por hoy, por compromisos que tenía nuestra queridísima con su familia. Así que, así son los colegas y en todo trabajo. Hay que irte cambiando de repente turnos. Eso es parte de... Solo saludos, también a través del WhatsApp de Valparaíso. El saludo que usted quiera enviar, lo envía, justamente, valga la redundancia, lo envía nomás, ahí a través de las redes sociales. Saludos por acá, Línea 5 presente. Línea 5, saludos. ¿Pero de qué ciudad? ¿De qué ciudad? Dígame de qué ciudad. Hola, solo saludos.
9: Un saludo para mi amor mío, Jasmine Céspedes, y a mi hijo Aidan Otarola.
3: Buena.
9: Del Turquito.
3: Buena, el Turquito, ahí está, de Valpo también, saluditos. Solo saludos, WhatsApp Temuco y WhatsApp Valparaíso. Los que son de otras ciudades se conectan a WhatsApp de Temuco o de Valparaíso, ¿cierto? Ahí manda sus solo saludos. Hola, saludos, escuchándote de La Pega. Un abrazo para Padre Las Casas, por favor, Sandu. Aquí los escucha Dionet. Perfecto, saluditos. Solo saludos, vamos.
10: Un saludo.
3: Ya, perfecto. Cumple con la temática. Solo saludos.
11: Un saludo para el Sandu, que hoy sí que llegó tarde. Hoy sí que llegó tarde este viejo,
3: Sí, llegué.
11: Un saludito para el Sandu. Se quedó pegado en la sábana hoy día.
3: Saludos para mi amor preciosa Jimena León, línea 22 por acá de Los Ángeles, la mujer más hermosa. Te amo, cielo, dice por aquí, te amo. Le comento por ahí a través del WhatsApp. 452-592-10 por acá. Saludos a la 111 Express. Un abrazo, Sandu. Un abrazo igual, amigo.
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3: Aproveche, enviar el saludo que quieras. El solo saludos. Último minuto. Último minuto.
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3: Acá estamos escuchando la radio desde Los Ángeles. Un abrazo, amigo Sandu. Qué bueno escucharlo. Mucho tiempo que no se le pasaba por la radio. Bueno, estamos todas las mañanas. Estamos toda la mañana de 9 a 13 en el matiné de Quirubines. Amigo, ¿a quién va a saludar? Hola.
12: Hola.
3: Hola. Hola, saludos. Bueno, cumple con la temática si está dentro de la estipulación. Hola.
13: Un saludo al dealer, tan filete.
3: Ya, se controlan.
14: Muchos saluditos para mi amorcito. La Rosita, conocida como la Pretty Woman a Gambiña.
3: Pretty Woman, mira, saluditos. Últimos saludos, apúrele.
15: ¿Qué tal, Sandu? Bienvenido.
3: Bienvenida, también saludos para ti. Gracias. Saludos a la Ceci.
16: Un saludo para todas que escuchan la punto 7 de todo Chile.
3: Saluditos.
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Ya estamos de regreso, señores y señores. Vamos con esta última media hora y tenemos las canciones rescatadas de la jornada. Temazos que hace tiempo no escuchamos y hoy traemos de regreso para que tú puedas votar por una de tus canciones favoritas o al menos la que más te llama la atención de estas tres canciones que tenemos disponibles en esta última tanda ya de programa en vivo, ¿cierto? Volviendo a lo retro, donde usted puede votar por su canción favorita. Son tres temazos que le rescato, ¿verdad? Tres temazos que hace tiempo la .7 no revisa sus archivos y la vamos sacando de vez en cuando. Y ahí, donde aterriza probablemente tu voto. Y vamos a revisar rápidamente cuál es la opción número uno. Número uno.

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1: Una canción que sin duda se interpreta como una dedicatoria romántica. Su letra aborda el amor, el sentido más amplio, reconociendo la necesidad de conexión emocional entre parejas, familiares y amigos. Del álbum Mi Sangre, donde Juanes desprende este tema, que es la opción 1, el Nada Valgo Sin Tu Amor del año 2004. Single también de ese disco.

Vamos a la opción número 2. La canción con el misterioso coro del Watanegi Konsup. No son invento, no son inglés, no es mal pronunciado. Justamente su vocalista en algún momento confirmó que pertenece al dialecto Warifuna, que significa quiero tomar sopa. Y el Luli Rami Wanaga, que se traduce como quiero seguir disfrutándola, por lo tanto es quiere tomar sopa nomás, nada más. Es así como se hace conocida la sopa de caracol año 91. Es la opción número 2.

Y en la última canción, la opción número 3, tenemos a... ¡Oh! Nacida desde la intimidad del artista, en más de alguna ocasión lo comentó. Se gestó en una de sus tardes, dice, en casa, guitarrió y simplemente nació. La canción de Axel, Tu amor por siempre, opción 3, 2005.

0: tres canciones listas para ser votadas a través del WhatsApp. Disponibles al WhatsApp de Punto 7 Temuco o Punto 7 Valparaíso. ¿Cuál? ¿Uno, dos o tres? Mensaje de audio 45 259 22 10, o si no,
1: más 56 32 235 7707.
0: ¿Con cuál canción quieres cerrar el programa, amigo? ¿Cuál le tinca más? Vote rápido porque son solo 10 votos los que destino para esta decisión. Y mientras tú votas, nos quedamos con
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0: Señores y señores, llegamos a la última entonces votación de la jornada, donde ustedes pueden dejar su comentario al 45259-2210 o al WhatsApp de Punto 7 Valpo.
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0: Votando por una de las tres canciones que tenemos para esta jornada. Son 10 votos máximo, son 10 auditores los que votan. Una sola canción avanza. Ustedes deciden. Vamos a ver entonces un resumen de las tres canciones que hace tiempo no tocamos y rescatamos el día de hoy. Es Juanes con Nada Blanco Sin Tu Amor, opción 1.

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1: Vamos a ver.
2: Santo, santo, santo, santo, santo. Hoy día vaya a dormir en la radio, ¿cierto? Que mañana tengo que hacer temprano.
1: Sí, amigo, probablemente me voy a quedar a alojar acá. No alcancé ni a comprar pan, así que no. Probablemente me voy a quedar acá, amigo. Vamos con otro mensaje.
2: Oye, colocáis música, no, ya es la hora de irte, zapatillas con clavo.
1: No, amigo, no, sí, hay que programar las canciones que tengo en pauta, amigo. Pero vamos a la votación, por favor, ya. Vamos a la votación. A ver, por acá tengo más mensajes acá arriba aquí.
3: Hola, Sandu, ¿cómo estás? Te voy escuchando en la micro. Yo voto por la 1, Juan, me encanta.
1: Por la 1. Se queda entonces con Juanes. Nada valgo sin tu amor. A ver por acá. Hola.
4: Número 3.
1: Perfecto. Anoto el voto entonces de nuestro amigo. Me voy por estos lados.
5: Hola, buenas noches. Punto 7. Juanes.
1: Juanes. 1.
5: Juanes tiene que cerrar hoy día. 6.7.
1: Efectivamente. Saludos. Por acá corte de luz en Villa, dice, alumbrado y casas. Si nos puede argumentar un poco más, amigo Miguel, ¿cuál es la zona que está sin luz?
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7: Para que vaya a comprar pan, hombre. La gente que tiene hambre compra pan, güey. Compra vino. Tomemos vino mejor. Ahí sí,
1: pues. Amigo, no almorcé. Todo el día aquí atrapado, amigo. Voy con más mensajes a esta hora de la tarde. Hola.
8: Ay, Sandu, la opción 3 todo el rato va a llorar. Un rato.
1: Opción 3, perfecto. Saludos. Saludos por ahí. Fantástico. La opción número 3. ¿Quién más por acá vota? A ver, vamos al voto número 6 ya, ¿o no?
9: Número 3, Sandu, número 3.
1: Número 3, es que el tema número 3 de Axel Fernando es muy bueno. Es muy bueno, hace tiempo tampoco no lo escuchaba yo mismo. Cuando lo vi en las opciones dije, oh Dios.
10: Número 2, Sandu, número 2.
1: Número 2 se queda con Sopa de Caracol. Es el voto número 7, me faltan 3 votos. Solo 3 votos para cerrar la cortina el día de hoy. Hola.
11: Hola, Sandu, la número 3.
1: Número 3, Axel Fernando, vota la Camila. Y me falta un solo voto. El último voto, que es el voto número 10.
12: Perfecto. Sandu, por la 1, viejo, por la 1.
1: Con la 1. Señoras y señores, ya efectivamente marca el relojito Laza. 20:58. Como que no me rima donde estamos fuera de horario, ¿ah? 20:58. Y nos vámonos. Pero dormimos acá y regresamos a las 9 de la mañana. Cuando sean exactamente las
13: 9 de la mañana con 11.
1: A las 9 de la mañana con 11 nos reencontramos en el Matiné de Querubines, edición de día miércoles, mitad de semana. Amigos, un gustazo. Los acompaño solamente por el día de hoy en este bloque. Mañana vuelve la programación a su horario habitual. Y tenemos la canción ganadora. Y con esto nos vamos a ver si alcanzo a comprar pan, porque la canción ganadora. Prepárese porque es la opción número 3.

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1: Pero por favor, ¿cómo están? Buenas, buenas, buenas, buenas, buenas, buenas, buenas. Oiga, ¿y la lluvia? ¿Ah? ¿Y la lluvia? ¿Qué pasó con la lluvia? ¿Dónde está la lluvia? ¿Dónde están los meteorólogos? ¿Ah? ¿Dónde están? ¿Ah? ¿Dónde dejo el paraguas hasta ahora? Bueno, vamos a ver durante la mañana si es que se comienza, si comienza a caer algunas gotitas durante la mañana. Estaremos atentos, se habla de esta lluvia que viene, si viene en camino, viene atrasadito como todo chileno. Pero aquí estamos para darle el aguante, la mitad de semanita, día miércoles 10 de junio, 6 con 10 minutitos, vamos que se puede, comenzando esta jornada, levantándonos con todo el ánimo, levantándonos con todo el power. Buenos días a cada uno de ustedes, a los que comienzan su mañana con tu Radio Punto 7. También los que terminan la noche, a nuestro amigo que ya están trabajando, a los que van camino a la peguita, a los que ya están terminando el turno. ¡Comiencen nomás a reportarse!
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1: Mitad de semana, el ombligo de la semana. Sí, pues la vienesa del completo de la semana, la carne de la hamburguesa. ¿Qué pasa? ¿Me querés jugar una mala jugada de nuevo ahí la garganta? No, pero vamos, que se puede. Es porque va a llover, ¿ah? ¿Eh? Es porque va a llover. Estamos ready, estamos listos para comenzar esta mañanita. Saludando a todos ustedes, a los que están en sintonía, a todos los que comenzaron su mañana, a todos los que ya comenzaron su día. Bienvenidos, bienvenidas a tu Radio Punto 7, pues.
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1: Bueno, les comento que Valparaíso, Viña del Mar, tenemos exactamente 11 grados, se espera una máxima de 15 grados y hay 90% de probabilidad de los chubascos, así que vamos a estar ahí atentos durante la mañanita cuando empiecen a caer las primeras gotitas. Viña Alemana, que fue Viña Blanca, 9 grados, una máxima de 15 y también con 90% de probabilidades de que caigan sus gotitas. Así que estamos ready, estamos listos. ¿Están listos para comenzar esta mañana? Esto es, aquí comenzamos el A Levantarse. Buenos días al regreso. Los primeros despiertos, los primeros buenos días, los primeros saluditos por la mañana, señoras y señores. Aquí en la Punto 7, déjame tu saludo, déjame tu buenos días. En nuestro WhatsApp, el más 569-3247-6319. ¡Vamos! ¡Buenos días! Miércoles y mi cuerpo lo sabe.
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6:19, avanzamos en esta mañanita. Mañanita esperando la lluvia. ¿Qué pasa con esa lluvia que no llega? La mitad de Chile se quedó en la casa. Francito, se me cayó el carnet aquí en la radio. .7. Al regreso, los primeros saluditos, los primeros levantaditos, los primeros que comienzan a reportarse en la .7. Nuestro WhatsApp, el más 569-3247-6319.

0: El dueño del sistema. 6:23 minutos. Continuamos en esta mañanita. Día miércoles, mitad de semanita, 10 de junio. Comienza a enviar sus saludos ahora mismo a nuestro WhatsApp. +569-3247-6319. 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Atención, señoras y señores, a esta hora de la mañana, ¿quién está levantadito? No te quiero ni decir lo que tengo preparado. Bam, baram, baram, baram. ¿Dónde está la lluvia? Mira, vamos a ver quién está levantadito hasta la mañana. Buenos días, buenos días, buenos días, buenos días, buenos días.
1: Buenos días, buenos días, buenos días, Francito. Oye, hay que salir en lancha. Sácalo salvavidas, todo, que está lloviendo torrencial. La calle está inundada de lado a lado. Ya.
0: ¿Qué pasó con la lluvia, Lomita? Gracias, Aloncito. Buenos días, querido amigo Francisco Vega. Y la lluvia me dice, ¿qué pasó con la lluvia? Buenos días, Marcelito. Buenos días, Marcelito. Buenos días, Marcelo.
2: Buenas, Fran. Buen día, compita. Buena. Sí, parece que la lluvia...
0: ¿Se arrepintió?
2: No sé dónde.
0: ¿Se arrepintió? Se arrepintió la lluvia. ¿Qué pasó con la lluvia?
2: ¿Qué pasa?
0: Buenos días,
3: DJ Frank, ¿cómo estáis? Buen día.
0: Buen día, compita. Ya, buena.
3: La primera vuelta.
0: Dando la primera vueltita. La segunda ya. Mira, buena.
3: Aquí en Plaza Victoria ya están cayendo las primeras gotas.
0: ¿En serio? Mira.

0: de cumpleaños ya. A mi hijo.
1: Y a su hijo.
0: Roberto Javier.
1: Roberto.
0: Está de cumpleaños.
1: Ya,
0: cumple 30 años de su papá, Roberto, por favor.
1: Buena, compadre. Saludito para su hijo, Roberto, que está de cumple el día de hoy. Un gran saludito. Tempranito por la mañana. Buenos días.
2: Buenos días.
1: Buena, compita. Hola.
2: Buenos días a los oyentes.
1: Hola.
2: Oye, le dejaste el medio cacho a Gustavo
1: ayer.
2: ¿A quién? Ayer.
1: ¿Por qué?
2: Ayer llegó y todos le estaban diciendo que nadie quería trabajar con el marido.
1: ¡Chuta! No, pues era la pregunta. Parece que llegaron tarde las respuestas. Buenos días, querida Rachel. Buenos días para todos.
3: Hola, pensito de mi corazón.
1: Hola.
3: No pasa naipe con la ayuda.
1: No pasa naipe. No me duele ni siquiera los callos.
3: Yo empezar de la madrugada, tipo 2, 3 de la
1: eso
3: mañana.
1: Eso dijeron.
3: No hay nada.
1: Dijeron
3: acá
1: a las 4.
3: Un besito, que tengamos todos un lindo y bendecido día. Tú también.
1: Gracias, buenos días.
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5: Francito, me encanta despertar contigo todos los días.
1: Pero por favor, ¿cómo fue eso?
5: Francito, me encanta despertar contigo todos los días.
1: Oiga, pero corazón de melón. ¿Y eso que no te llevo el desayuno? Oiga. Buenos días.
6: Buenos días, Francisco.
1: Hola.
6: ¿Cómo estás tú?
1: Bien.
6: Yo por aquí, ya levantadita, corriendo. Y no pasa nada con el agüita.
1: Ya, hay no pasó nada con el agüita.
6: Y no cae ni una gotita. Mira. Pero bueno, a esperar la lluvia con hartas ganas para que se vaya un poco de
1: virus. Sí, para que se vayan todos los virus. Para que se vayan todos los virus.
6: Cuídense mucho, que sea una muy buena jornada para todos.
1: Gracias, un abrazo grande, buenas.
7: Buena, Francito, ¿qué pasa con su cafecito calentito, con su batido, con huevo revuelto?
1: Buena, su batido. Oh, buena, compita. Mira, yo coloco los.
8: Mira, ahí nomás. Francito, ¿cómo estamos, hermano? ¿Ah? Oye, aquí todavía esperando la lluvia. ¿Qué pasa con la lluvia?
1: ¿Qué pasó con la lluvia?
8: El meteorólogo. Saludos, ¿qué pasó? Yo soy punto 7.
1: ¿Qué pasó con la lluvia, amigazo? ¿Qué pasó con la lluvia? Buena, buena, saloja.
9: Hola, buenos días, punto 7. ¿Qué tal? Habla Silvana.

0: Gran Buenos Aires.
1: Hola.
0: Y acá encapotado el cielo. Como ya hace 4 días. Acá no se ve el sol todavía.
1: No se ve el sol.
0: Llueve hacia la noche, dice nada.
1: Mira.
0: Pero hay humedad, así que.
1: Vamos.
0: Ahí va.
1: Vamos, venga, Silvana, te mandamos un abrazo.
0: 7:24 de la mañana acá.
1: 7:24.
0: Así que bueno, deseo que tengan lindo día y saludos a toda mi familia que vive allá en Valparaíso.
1: Vamos
0: y,
1: arriba, saludos para la familia en Valparaíso. Un abrazo.
0: Tenemos que decir y siempre con el ánimo bien arriba con ustedes.
1: Mira, buena, buena.
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3: Hola, hola, DJ Fran. Saludos aquí el maestro Yamil, tempranito, compadre, deseándoles a todos que tengan un lindo día. A los que estén viviendo momentos difíciles, vamos que se puede.
1: Rompita, vamos,
3: y vamos. Esperando la lluvia, compadrito. Aquí haciendo dobladitas, calentitas. Chao, chao.
1: Chao, compita. Por acá tengo más. A ver, buenos días. Alguien en el teléfono, ¿con quién hablamos? Aloha. A ver si podemos responder a esta hora. Buena. ¿Con quién hablamos?
4: Buenos días, Luis Fran. Buenos días, repartiendo el pancito con el paraíso.
1: Buena, compita. Esperando la lluvia que caiga, buen amigazo.
4: La mejor radio de la punto 7.
1: Gracias, compita. ¿Cuál es tu nombre?
4: Cristian Godoy,
1: compadre, ¿en qué sector de Valparaíso anda?
4: En Placeres.
1: En Placeres, ¿y ya está con el pancito ya?
4: Con el pancito calentito.
1: Qué rico, compadre, te mandamos un abrazo. Cuénteme, saludo para quién, aproveche.
4: Un saludo para todos mis compañeros.
1: Saludo para todos los compañeros, 1, 2, 3 por ti. Ya, compadre, te mandamos un abrazo, cuídate mucho.
4: Gracias.
1: Chao, saludito. Buena,
5: DJ.
1: Buena.
5: Oye, está lloviendo. Se pasó la lluvia hoy.
1: No, oye, ¿qué pasó?
5: No pasa nada con la lluvia.
1: No pasa nada,
5: oye. Oye, la gente, pero anda nada en las calles.
1: No, pues la gente...
5: La lluvia, la gente alérgica al agua. ¿Qué pasa?
1: Saludos para usted, para mi gaso. Buenas. Aloha.
6: Francito. Mi señora le gusta ganar 4.30.
1: No me diga. ¿Qué pasó?
6: Yo la coche gano... Tu buena moneda, si trabajáramos los dos juntos ganaríamos mejor sueldo, pero yo creo que voy a ganar los 4
7: días. Un gran saludito,
1: ¡saludito, compita!
6: Buena, Didi Fran, buenos días. Oye, no baja nada con la lluvia,
1: ¿eh? No pasó nada.
6: Vamos a ver qué pasa, saludos a todos.
1: Al regreso sigo escuchando los saluditos, sigo escuchando los mañaneros, sigo escuchando a toda mi querida people. Al regreso ve la música y no se olvide que a la vuelta comienzo a despertar a eso que les cuesta un poquito más.
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1: Saludos para el señor Orlando y la señora Delfina que van camino. Sí, pues con nuestro amigo Juanca que van camino ahí a la diálisis. Un abrazo grande para ustedes. Saludos para Delfina y también para...

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1: 6:37 al regreso. Escucha los rezagados, los que comienzan a levantarse recién, y también despertamos. Tengo dos llamados.

0: Hola, Francisco, buenos días. Yo aquí ya preparando mi lenteja para las viejas. Muy buenos días, DJ Fran. Acá, desde Quilpue, somos un 7.
1: Buenos días, Francito, buenos días, buenos días. ¡Ey! Aquí era la lluvia, aquí era la lluvia. Que tenga un excelente día. Saludos.
2: Buenas, Francito, oye, cuadro. ¿Qué pasa con la lluvia? ¿A cuál le creemos? ¿A cuál de los dos meteorólogos le creemos? ¿Al Gustavito o al Gordito Regalón?
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4: 6:40. Pero ya estamos de regreso. Ya estamos listos para comenzar esta mañana. Estamos listos para comenzar a llamar a nuestros queridos auditores. Pero antes tengo más saluditos. Buenas.
5: Buenos días, DJ Fran. Aquí.
4: Hola, hola. Buena, compadre.
5: Empezamos a andar las máquinas para el pancito, compadre.
4: Eso.
5: ¿Qué va a hacer? ¿Qué hago con el zapallo ahora?
4: No sé, compadre. ¿Qué está pasando con la lluvia? No están cayendo las gotitas.
5: Padre, que tenga buen día.
4: Gracias. Esperando que sí. Falta una agüita, falta para obviamente limpiar el aire. Buena, compadre.
6: Buena. Estamos por acá en el Didi Móvil aquí en Villa Alemana. Porque acá tampoco nos pasa nada con la lluvia, así que vamos a esperar a ver qué pasa más ratito. Así
4: vamos, que se puede.
6: Con
4: vamos.
6: Toda la alegría trabajando y la gusto 7 de fondo.
4: Gracias, compita. Es la hora. Es la hora de despertar, mira. Limpia las lagañas, mira. Y verá qué lindo está. Vamos a llamar a que una cumpleañera de parte de su marido, que dice que la quiere mucho, la ama, que le desea lo mejor en su día, a nuestra amiga Paola.
7: ¡Tía Paola!
4: A ver si despierta la amiga, parece que no quiere estar de cumple. O a lo mejor ya lo celebró, ya lo estuvo celebrando. Sí, pues vamos a ver. Buenos días, querida Paola, ¿cómo estás? Te estamos llamando de parte de tu querido porque dice que está de cumple. ¡Felicidades, mi niña!
7: ¿Por qué me hace esta maldad?
4: Mira, ¿por qué hace esta maldad? No es maldad, mi amor, sino que él te quiere demostrar que te ama y que se acordó de tu cumple, mi amorcito. Y dice que te ama y que cumpla, pero muchos años más. ¿A qué nos mandó tu edad? Pero no vamos a decirle por respeto a ti nomás, ¿verdad? Así que no hay problema.
7: Los 42.
4: Cambiamos de folio.
7: No, todavía no. Tengo
4: 40
7: y mucho.
4: Muy bien, corazón de melón. Oiga, mi amor, te deseamos lo mejor y que tenga un lindo día. Páselo bien, que la regalen en harto. Y qué mejor que ser Géminis. Te mandamos un abrazo, mi amor.
7: Yo lo mejor del mundo mundial.
4: Mira, linda.
7: Aunque no odien.
4: Besito, corazón, te mandamos un abrazo, cuídese mucho.
7: Gracias. Chao.
4: Buenos días. Qué lindo. A esta hora de la mañana. Oye, por acá también tengo a alguien más de cumple. A ver si despierta esta persona. A ver si la despertamos. A ver si está en sintonía. A ver si la sorprendemos. A ver. Buenos días, querida Jessica. ¿Cómo estás? Felicidades. ¿Cómo?
8: Hola,
4: está de cumpleaños. Está de cumple. Qué lindo.
8: Estoy de cumple.
4: Qué rico, corazón de melón. Mira, ¿qué más que Géveni? Dios, Géveni, si la Géveni la lleva.
8: Obviamente.
4: Oiga, te deseo.

0: Hago lo mejor, espero que me la regaloneen harto, páselo bien en su día,
1: gracias,
0: páselo
1: gracias.
0: Genial.
1: Camino al trabajo.
0: Camino al trabajo, mira qué bien, pues ¿va solita, va junto con quién?
1: No, voy con mi hijo Diego que va a la universidad.
0: Mira qué bien, mándele saludo también al hijo entonces, páselo bien, saluditos
1: gracias.
0: Y buen día, feliz cumple.
1: Gracias, gracias.
0: Chao,
1: gracias,
0: chao.
1: Besitos,
0: chao, chao.

0: lindo está Francito, por favor, despierta a mi papito. Dile que lo quiero mucho de parte de nuestra amiga Karen. Y por favor, sí, pues que se abrigue como hijo único. Vamos a ver si lo podemos despertar. Vamos a ver si lo podemos despertar, ¿ah? ¿Eh? A ver si también nos conoce. A ver si nos cuelga el teléfono. Vamos a ver si es que contesta. Mi papito Carlos, que a esta hora debe levantarse para ir a trabajar. Mira, para ir a trabajar conmigo al colegio. Dile que lo quiero mucho y que se abrigue como hijo. ¡No! No quiso contestar don Carlos. A ver si lo llamamos por otro método. No, si tiene que contestar don Carlos. Arriba, arriba. Oh, oh, oh. Arriba, arriba, arriba. Vamos a ver. No pasó nada con don Carlos. Veamos si le dejamos el mensaje. A ver, no. No tengo respuesta de don Carlos. Carlito, ¿qué está pasando, don Carlos? Queremos que despierte don Carlos. Tratamos la última, vamos, vamos, tratamos la última. Tratamos la última vez para ver si despierta don Carlitos. No pasó nada con don Carlos, Karen. Parece que vaya a trabajar sola. Le dejamos el mensaje. Le dejamos el mensaje a don Carlos. No contestó el teléfono. Buenos días, don Carlos. Hay que levantarse. Arriba, arriba, don Carlos. ¿Qué pasó? Arriba, arriba, su hija Karen dice que lo está esperando y que por favor se abrigue bien como hijo único porque hace frío hasta ahora la mañanita. Así que por favor, don Carlos, arriba, arriba, a levantarse. ¡Qué estupendo, qué estupendo, qué estupendo! Ahí le dejamos el mensaje hasta ahora la mañanita a don Carlito. ¡Buenos días!
1: Oiga, amigo Fran, le quiero decir algo que no tiene nada que ver con la programación suya. ¿Qué pasó? Ningún meteorólogo le ayunta
0: no,
1: la cuestión, oiga. Ninguno, ¿no? Que a las 4 de la mañana.
0: No pasó no, nada.
1: Va a caer poquita gota el martes, pero el miércoles se viene. No, le ayuntan. Para nada, compadre.
0: ¡No! Y sobre todo que los amigos de la Armada, sí, pues, ahí estuvieron anunciando este sistema frontal que viene del sur. A lo mejor viene atrasado, ¿ah? Como todo chileno viene atrasado, nunca sabe. Puede que durante la jornada se puedan ver estas gotitas que van a caer. Buenas, buenas.
2: Muy buenos días, amigo DJ Fran.
0: Hola, vos.
2: Y la lluvia
0: también caerá. ¿Cuándo cae la lluvia? Ahí sí que no sé, pues, compita mío. Seis con 46 minutos, al regreso sigo despertando, sigo levantando, sigo motivándote en esta jornada de miércoles, mitad de semanita.

0: Hola Fran, muy buenos días, Alejandro por acá. Quería, te hablaba para ver si voy a despertar a mi señora Lindy. Porfa, ya, que se levante.
1: A ver si despertaba Lindy.
0: Es un nuevo día.
1: Un nuevo día. Vamos a ver si despertaba Lindy de parte de Alejandro. Esta fiesta no termina, con la mano arriba. A ver si despierta Lindy de parte de su querido. Aquí en la radio punto 7. Sigue. A ver si Lindy. No pasa nada, compadre. Parece que la Lindy no quiere despertar la Lindy. No pasa nada con la Lindy. Buenos días, querida Lindy. Oiga, estamos llamando de parte de Alejandro, que dijo que hay que levantarse. Dijo, por favor, dígale que hoy un nuevo día, que la amo, que la adoro. A Lindy, a levantarse. ¿Cómo está? ¿Ya despertó?
2: Sí, ya desperté.
1: Ya despertó con tu tito. Mire, aquí le tengo el saludito, mire.
0: Hola, Fran, muy buenos días. Alejandro por acá. Quería, te hablaba para ver si podía despertar a mi señora Lindy.
1: ¿Vio?
0: Porfa, que se levante.
1: Que se levante. Oh, qué malo, ¿ah? ¿Eh? ¿Por qué hace esto? ¿Ah? Querida Lindy, te mandamos un abrazo grande. Lindo despertar. Un abrazo gigante para usted. Siga durmiendo nomás, que aquí no pasó nada. ¿Ah? Pero te mandamos el abrazo de parte de Alejandro, que te ama, ¿ya?
2: Ya.
1: Un abrazo grande. Cuídese mucho. Chao, chao. A mí me da pena. Esto me da pena. Por acá tengo otro llamadito que hacer a esta hora de la mañana. Por favor, despierta a mi mujer. Dile que la amo con mi corazón. A ver si podemos llamar a nuestra amiga Charlene, que está, a ver si está en sintonía. Si está despierta de parte de nuestro amigo Aloncito. A ver. Vamos a ver. A ver qué dice.
3: ¡Aló!
1: ¡Buenos días, querida Charlene! ¿Cómo están? Le estamos llamando de parte de Aloncito, que dice que te ama mucho, que tengas un lindo día, un maravilloso despertar y que siempre estás en la mente de él. ¡Ah! ¡Se la jugó! No se la jugó nada, porque esas fueron mis palabras. No, pero de verdad, para que quede bien parado el machucado. No, de todas maneras, dice que por favor, dice que te ama y que de verdad que te manda muchos besitos en el día de hoy, ¿ya?
3: Ya, gracias, besito.
1: Pues lindo día, despertarse. Arriba. Saluditos, un abrazo. Mira qué lindo. Ahí le mandamos un saludo a nuestra amiga Charlene. Oiga, Francito, por favor, llama al amor de mi vida. Oh, mira, por favor. ¿Cómo se llama ella? El amor de la vida. El amor de la vida del amigo. Vamos a ver si la podemos despertar, porque ya tenemos que irnos a la música. A ver cómo se llama ella. Sí, pues, Camila Escobar. Mira, dile que tenga un bonito día, que la amo mucho, de parte de nuestro amigo. ¿Cómo se llama usted, compadre? Sí, ¿cómo se llama? ¿Usted cómo se llama? Siempre tengo que saber el nombre suyo, amigo, para decirle de parte de Rodrigo Abarca. Muy bien, ahí estamos. Vamos, estamos marcando. Estamos marcando el teléfono a esta hora de la mañana. Y la lluvia.
4: ¿Aló?
1: Hola, ¿cómo estás? Buenos días. Estamos llamando de parte de Rodrigo Abarca, porque dice que te ama y que tenga un lindo despertar. ¡Mira qué lindo!
4: Gracias.
1: Buenos días para usted, Camila. Esperando que tenga un lindo día, páselo bien, que tenga un bello día en su trabajo, dice por acá el amigo, y que por supuesto te ama. Así que un gran abrazo, pues.
4: Gracias. Dígale que yo también lo amo.
1: Oh, el amor. Ya, pues, te mandamos un abrazo. Cuídense mucho. Lindo día.
4: Gracias. Chao.
1: Mira. No, así es todo. Oye, yo estoy, chiquillo, ustedes me deben un barro luco cada uno de ustedes, ¿ah? Yo lo estoy dejando más que bien parado, chiquillos, ¿ah? No, pues sí, es verdad, pues buenas.
5: Hola, DJ Fran, ¿cómo estás? Espero que bien. Oye, mándale saludos a Paulina Olivares, que la amo mucho.
1: Paulina Olivares.
5: Ya, pues. La hora de dejar la peguita.
1: Eso.
5: Y que tenga un buen día.
1: Buena, compita. Saluditos. Aquí en tu radio punto 7. Oiga, por acá tengo el último llamado. Van a ser las 7. Van a tener que decirme al tiro, Francito, son las 7. Oye.

0: A ver si podemos despertar acá al amigo. A ver el Jesús. A ver si despierta el Jesús. Vamos a ver si despierta. A ver si despierta el Jesús de parte de nuestro amigo Giovanni, que va en camino a buscarlo. A ver si despierta rápidamente. Me tengo que ir a la pausa musical. Ya se viene el prende. Hoy día me voy con una caída de carnet, pero con cuática. Así que suba el volumen nomás, ¿ah? Suba el volumen el día de hoy, porque Dio France viene con una caída de carnet. De esas cuáticas, de esas que se caen hasta el suelo, ¿ah? Sí, bueno. No despertó el Jesús. Llamo Jesús. No pasa nada con el Jesús. No me quiso contestar Jesús. Voy a tener que ahí ver qué pasó. Seis con 58 minutitos. Cuando sean las 7 me avisa.
1: Vale, Francito. Ya lo irá a verlo, ya lo hay en una fajita. Van a ser las 7. XXL. Ya que no voy todo completo.
0: Vamos a esta hora de la jornada. Ya regresamos.

0: Son las 7 ya, hay que levantarse, buen día para todos.
1: Ay, boom, boom, boom, son las 7, hay que levantarse, chiquillos.

Vamos a ver si podemos despertar una fiel auditora. Dijeron por acá, Francito, es una fiel auditora. A ver, que está de cumpleaños el día de hoy. Queremos ver si la podemos despertar. Antes de irnos a la pausa y a la vuelta, oiga, si les gusta, voy a regalar el siguiente mix, ¿eh? Sí, yo soy así de cuático. Voy a regalar el mix si les gusta, nomás, ¿eh? De DJ France, de J. France. A la vuelta, DJ France te prende. Vamos a llamar a nuestra amiga Katie, que está de cumple, una fiel auditora. Vamos a ver si la despertamos, a ver. Es una fiel auditora. ¿De dónde es ella? Vamos a ver si la despertamos, ¿ah? ¿Cuánto cumple la Katie? ¿Cuánto cumple la Katie? ¡Vamos! No, no pasó nada. No pasó nada. ¡Buenos ¿Aló? Días! ¿Cómo estás, Katie? ¡Felicidades! En tu cumple.

0: cumple. Katie, me dijeron que eres una fiel auditora y por acá dice, ¿puede llamar y saludar a nuestra hija Katie Rodríguez, quien hoy está de cumple y es una fiel auditora de la radio? Y en especial, obviamente, queremos desearle una hermosa vuelta al sol. Se merece todo lo mejor en la vida. Como familia, nos sentimos muy orgullosos de ella. Qué lindo, pero por favor. ¿Cuántas primaveras son, Katie?
1: 27,
0: pero muy bien, Katie, te mandamos un abrazo grande, páselo bien en su cumple, felicidades, y qué mejor que ser Géminis, de verdad, yo siempre lo he dicho, ¿eh? Te mandamos un abrazo, Katie, lindo día, cuídese mucho, de parte de toda la familia. Un abrazo y cuídese mucho, besitos. ¡Ay, se le fue el llamado! ¡Katie, se nos fue el llamado! ¡No! Un abrazo grande, tengo que llamarla para despedirme de ella. Sí, no la podemos dejar así como así, no mala Katie, no. Se nos cortó el llamado. Oh, o se le cortó a ella. No. Le mandamos un abrazo de todas maneras. Katie, un abracito grande.
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0: Estamos listos. Suban el volumen. Porque este sí que es una caída de carnet de DJ France. Te prenda a esta hora de la mañanita. Sube el volumen de la radio porque vamos camino a la peguita. Vamos camino al trabajo. Vamos camino donde tú vayas. Te prende tu amigo DJ France.
4: Te prende DJ France.

Repórtate. ¿De dónde me estás escuchando? La punto 7. Súbele. Casablanca, ya comenzó a llover. Mira. Viene por

0: En Sporting estaremos con Franco el Gorila. DJ Fran tirando la casa por la ventana.
1: Buena, DJ Fran. Oiga, señora, que esto no es para bailar. Oiga, si no es para bailar, estoy transportando más. Oye, Fran, te bajaste los medios temas que estáis sacando. Te bajaste, oye, ya, aprovecha a regalármelo, por favor.

0: Si no te ha llegado, escríbeme de nuevo, Francito, regálamelo.
1: Buena, compadre, gracias, gracias. Oiga, ya, señora, ¿cómo?

0: Buena, buena, Fran, Talavera, aquí en el Troncal Sur.
1: ¿Qué pasó?
0: El peaje lotado, atasado, oye.
2: Buena, DJ Frank, qué temazo se sacó. Usted sí que la chuntó, amigo, no como los meteorólogos, que no han achuntado la lluvia, parece.
1: Viene en Casablanca, me dicen, viene en Casablanca. Viene en Casablanca.
3: Buenos días, nosotros por acá ya vamos en camino al colegio a Villa Alemana. Nos
1: Hola.
3: Vamos con Las Palmas.
1: Qué buena.
3: El viernes te vimos, me saqué una foto contigo.
1: ¿En serio?
3: Bueno.
1: Mándeme la foto, pues, corazón. Quiero verla.

Hola, hola, buenos temas. Aquí voy sola en el auto, la bendición se quedó porque llovió tanto anoche que se quedó dormido tarde porque no iba a ir al colegio.

0: Buen día, DJ Fran. Pucha, que estuvo buena la música el sábado.
1: No pasa nada. Con la lluvia, pero está buena tu música. Buena para moverse. Bueno, todo, siempre contigo. Es lo mejor, Francito.
2: 7:14.

0: buenos días, DJ Fran, aquí escuchándote online en Ruta 68, camino a Santiago. La lluvia está aquí en Curacaví, ya va a este estudio.
1: Buenos días, Fran, están igual que nosotros, con mucha lluvia acá en Suecia.
2: Acá en Forestal están cayendo las primeras gotitas.

0: Wilson Armando, que nos escucha de Villa Alemana, compadre, buena. Recuerde de seguirme, DJ Franz Chile, DJ Franz Chile, DJ Franz Chile. Sígueme, te sigo. Vaya a seguirme al Instagram, DJ Franz Chile. Quiero seguirte, quiero seguirte.
1: Buen día, DJ Frank, que lo pase muy bien. Feliz cumpleaños.
0: No, el sábado. DJ Franz Chile, la letra D, la J, Franz Chile. Sígueme ahora mismo. Saludos a nuestra amiga, a ver, Mariela Andrea, que me sigue hasta ahora la mañanita. Le sigo de vuelta, yo sigo de vuelta. Sí, aunque no me crean, yo sigo de vuelta. O me pueden buscar como Francisco Mori, Francisco Mori, M-O-R-I, con el puntito arriba.

Letra D. J. Franks, Merco Alegría. Buena, Marco Alegría, ¿cómo estás? Bienvenido, compadre. Te sigo de vuelta. Sí, po. Sí, yo sigo de vuelta. Igual sapeo. Saludito para nuestro amigo Pancho Javier. Buena, compita. Saludo para este amigazo. A ver, ¿cómo era acá? A ver, ¿quién más? Noé Yuca. Hola, hola. ¿Cómo está? No pasó nada. Viene en Casablanca. Viene por Curacaví la lluvia. Ya se viene. Así que hay muchos papitos que me están diciendo, Francito, voy a levantar a los niños.

Señoras y señores, ya quedaste prendido, ya quedaste como motivado. Llegó el minuto, el momento, señoras y señores, de a esta hora de la mañana para que usted despabile. Sí, pues fácilmente despabilas a esta hora. Saludito para nuestro amigo Juan Garrido. Saludo para ver quién más.

0: comiencen con la letra FA. Por ejemplo, farmacia. Sí, pues, participe en su mente. Participe usted junto a usted solo. No hay problema. Si no quiere enviar nada, no hay problema. Solamente participe usted. Por ejemplo, falda, fábrica, faro, farmacia. Sí, pues, fantasma. ¡Vamos!
1: +56 932 47 63 19.
2: Fardo.
0: Fardo.
3: Ya, por niño, siéntese, si ya el DJ Fred sacó la música.
0: Mira.
4: Familia.
0: Familia.
4: DJ Fran, el mejor.
0: Gracias. 7. Gracias, corazón.
5: Oye, ¿quién dijo que los meteorólogos no les asustaban? Estaba lloviendo torrencialmente aquí en Salisbury, Canadá.
0: Mira, en Canadá, ¿ves?
2: Transito, mi apellido. Fairly.
0: Mira, F-A. Hoy palabras que comiencen con la F y la A, por ejemplo. Atención, señores y señores. Fácil, fantástico, fabuloso, familiar, favorece. Aquí en la Radio Punto 7.
6: Barbie con farol.
0: Mira, farol.
2: Familia.
0: Faraón, mira.
7: Vale, vale, vale, Francito, por el mix, vale, vale.
0: Mira.
7: Fatality.
0: Francito, acá cayendo las primeras gotitas en el centro de Valpo. Están cayendo las primeras gotitas en el centro de Valpo. Me están informando. Buenas, buenas.
2: Fanática de la Punto 7.
0: Fanática, me encanta. Fanática.
8: Farándula.
0: Farándula. Buenas.
7: Fran, vale, vale. Feliz cumpleaños.
0: No, no, estoy de cumpleaños, amigo. No, no, no, nada que ver.
9: Buena, compadrito. Hoy día un feliz cumpleaños a mi hija Antonia Cueva, que cumple 14 años.
0: ¡Fantástico!
9: Vamos, un buen saludo, compañero, un buen saludo.
0: ¡Fantástico!
10: DJ Fran, buenos días. ¡Fanfarrón!
0: ¡Fanfarrón!
11: ¡Fanta, Maxito! ¡Fanta!
0: ¡Fanta! A esta hora de la mañana, palabras que comiencen con la F y la A. Así de fácil: facultad, facilitar, facial, fabricar, fallo, falso, farmacia. ¡Sí, pues! Fábrica, fácil, factura, falda. A esta hora de la mañana aquí en la Radio Punto 7. Buenas. Francito, subida a Ecuador cayendo las primeras gotitas.
12: Buen día, Fran. Falta que empiece a llover.
0: Mira, fantástica. Buenas. Recuerde, +569 3247 6319. +569 3247 6319. A esta hora de la mañanita, Francito se está alargando.
7: Como Francito, fabuloso.
0: Gracias, compita. Gracias, compita. Un abrazo grande para usted, amigazo.
13: Fran, buenos días. Falso.
0: Mira, mira, falso. Caen las primeras gotitas en Placilla. Buenas.
14: Fayuca.
0: Fayuca, mira. Famoso, dice por acá la amiga. Hola, Sofía. ¿De dónde nos escuchas tú, Sofía?
15: Sofía.
0: Fabiola, falta Facundo. Farmacéutico. Buenas.
16: Fafas fritas.
0: Fafas fritas.
17: Te queremos un cumpleaños fabulosamente porque tú eres un fantástico en todo lo que haces.
0: Farca. Farca.
2: ¡Famoso!
0: ¡Famoso! +569 3247 6319. Francito, la primera gotita se va ya bajando forestal. Falacias, dijo el amigo.
3: Barbie haciendo una falta.
0: Parándula.
7: Fran, faraón.
0: Faraón.
18: Buena, buena. Cocodrilo.
0: No, ¿cómo que cocodrilo, amigo? Nada que ver. Nada que ver, amigo.
2: Falda.
0: Falda. A esta hora de la mañana.
19: Fanchop.
0: Pero por favor, Fanchop, dijo el amigo. Aquí en tu radio Punto 7.
20: Eran las 5 de la mañana.
0: 7:22 minutos. Continuamos en esta mañana. Fantasía, dicen por acá. Oh.
13: Fran, elefante. Que no le da
2: fantasma.
14: Fayuquen.
20: Llegó por uno al matadero.
0: Saludito para todos los que están en sintonía a esta hora de la jornada. Precioso.

0: ropa, hay que entregar la ropa.
1: Oigan, la asuntaron bien tarde, pero la asuntaron, ¿ah? Se dijo que a las 4 de la mañana, pero ya 2 horas y media tarde, no importa, no importa. La cosa es que caiga en lluvia, que caiga la gotita, sí, ese era el fin, ¿no? Así que ya se reportan algunas gotitas a esta hora de la mañana, solamente llamamos a la prudencia, obviamente a los conductores a esta hora de la mañanita, mucha prudencia, obviamente, para que tengan cuidado, ¿ah? Tengan cuidadito.
2: Está lloviendo en Santosa.
1: Está lloviendo en Santosa.
2: Voy para el colegio.
1: ¡Vamos! Vamos que se puede, ah, vamos que se puede. Hoy sí que así celebramos el día del Barro Lugo. Ah, ¿no? Ah, eso fue ayer. Francito, mira que nos vemos guapos, pero mándeme la fotito, pues, corazón. No he visto la foto.
3: Oye, Francito, buen día. ¿Tembló recién o no?
1: No sé. Oiga, ayer hubo una, bueno, como un enjambre de temblores, ¿ah? Hubieron varios temblores que se percibieron en la tarde. ¿Alguien sintió esos temblores?
4: ¡Junten luz! ¡Junten agua!
5: ¡Cierren la boca, los cabros!
1: Francito, primera gotita acá, Plaza Victoria. Bien, compadre. Ah, pero muy bien, pues, corazón. Mira que lo vemos guapo. Te mando un abrazo, ¿ah? Lindo día para usted, pues. ¿Ah? Lindo día para usted. Hacemos bonita. No. ¡Ah, ya! No, se va. No. Francito, acá en Viña del Mar, una que otra gotita dispersa. Dispersa, no. Algo piola, algo tranquilo, algo que no supera nada. Algo que no sabe nada. 7:32 minutos. Llega Wisin y Yandel, te suelto el pelo. Te suelto el pelo, te quito la camisa, tu pantalón. Al regreso, los pequeños que igual lo mandaron al colegio, se reportan.

0: colegio. Se reportan a esta hora de la mañana.
1: 56 9 32 47 63 19.
0: Vamos a escuchar a los pequeños de la casa, los que sí van al colegio. Más 56 9 32 47 63 19. A esta hora de la mañana, vamos. Vamos al colegio. ¿Qué hora es? Y vamos al colegio. ¿En dónde es? Vamos al colegio, ¿no? Vamos al colegio.
2: Hola, Fran.

0: 9.
1: Francito, yo sí voy a la escuela porque mi mamá me manda con tormenta, con lluvia, con tsunami, con cualquier cosa.
2: ¡No!
1: Con remolino.
2: ¡Igual no! ¡Buena, compita!
3: Hola, tío Frank. Aquí está lloviendo y me encanta la lluvia. Soy 7, voy al colegio Agustín Edwards.
2: ¡Vamos! Ya caen las primeras gotitas. Se reportan los pequeños que van camino al colegio. De todas formas, manden ahora mismo su audio. ¿Quién va al colegio a esta hora de la mañana?
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5: Hola, Francito. Voy a la escuela con mi mamá. Tengo disertación. ¡Ay, se te cayó el carnet!
2: ¡Mira!
5: Hola, tío Francito.
2: ¡Hola!
5: Voy al San Damián de Molokai. Me llamo Tomás.
2: ¡Tomás! ¡Muy bien! ¡Buena!
6: Hola, aquí vamos al colegio y espero que la lluvia haga faltar a otras personas para no hacer la prueba de matemáticas.
2: Francito, buen día. Precaución por la pólvora. Camino a Playa Ancha. Hay un camión parado en una curva. Hay conos casi frente a la entrada de Placilla. Precaución a los conductores a esta hora de la jornada. Un gran saludo para ti, Katie. Felicidades nuevamente. Ahora sí que la está despierta, Katie. Te mandamos un abrazo. Buenas.
7: Hola, Fran. Voy a la escuela. Voy a tener que ir igual porque mi mamá trabaja en el kinder.
2: Vamos al colegio. ¿Y qué hora es? Vamos al colegio. Esta hora de la mañana vamos al colegio. Vamos prendiendo la mañana con los pequeños que van sí o sí el camino al colegio. Vamos al colegio. Alto faltaron hoy día. Los tengo identificados a todos los chiquillos ahí que están ahí faltando el día de hoy.
4: 36 9 32 47 63 19.
2: Oye, podría pasar lo mismo en el trabajo, ¿no? Sí, como que llueve y uno no va a trabajar. No, yo no voy a trabajar.
4: Anótalo bien. +56 9 32 47 63 19.
2: Muy bien, buenas.
8: Hola, soy Gonzalo y voy al colegio.
2: Hola, vamos al colegio.
4: +56 9 32 47 63 19.
2: Hola, vamos al colegio. ¿Qué hora es? Y vamos al colegio. ¿En dónde es? Vamos al colegio. ¿Qué hora es? A esta hora de la jornada, señoras y señores, aquí en la punto 7. Vamos a escuchar a nuestros auditores. Vamos al colegio. ¿Qué hora es? Nuestros pequeñites que van camino al colegio.
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2: Bueno, el día de hoy me dicen, Francito, tengo prueba de manualidades. ¿Sí? Vamos a ayudar a nuestros queridos auditores, pequeñitos que tienen prueba de manualidades, arte práctica.

0: Vamos a ayudarle a esta hora de la mañana. Sí, sí, sí, sí. Bueno, atención, porque el collar de fideo. Oye, ahora no se le dice papel lustre, ¿no? No. Ahora es como que cambiaron todos los nombres, el papel lustre. ¿Se acuerdan que antes ocupábamos papel lustre chiquitito? ¿Y se acuerdan o no? Sí. Vamos a ayudar a este pequeño que tiene prueba de artes manuales. Buenas, buena, buena.
1: Al amiguito que tiene la prueba de artes plásticas, la corchetera no es para pegarla en la frente a sus compañeros.
0: Mira, muy bien. Excelente, amigo. Excelente, excelente. Excelente. Atención, porque con harto pegamento, con diario, puedes hacer una máscara por si acaso, amigo. Por si acaso.
2: La plasticina sabe a pollo asado.
0: Mira, mira. ¿Qué dijo el amigo? ¿Sabe a pollo asado?
2: La plasticina sabe a pollo asado.
0: Mira. No. Atención, ¿eh? Muy bien.
3: Amiguito, no vayas a confundir la goma Eva con Eva Gómez.
0: Mira. Maravilloso.
4: Hay una profe, la Camila Flores, re buena.
0: Mira,
5: si
0: mira.
5: Si usted le pone alfileres a un conito de Nova y le echa arrocito, va a poder hacer un palito de agua.
0: Mira, mira. Maravilloso. Artes manuales a esta hora de la jornada. De verdad, señoras y señores, estamos con artes manuales, ¿ah? ¿Eh? Sí, sí, sí. Sí, ¿ah? Atención, ¿ah? ¿Eh? Buenas.
6: Amiguito, el neopren es para pegar, no para otra
0: cosa. No, no, mira, muy bien, ¿ah? ¿Eh? Excelente.
7: Señores, el stick no es un push pop.
0: No es un push pop. ¡Maravilloso!
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0: Prueba de artes manuales el día de hoy, señoras y señores. Buenas, buenas.
9: El cartón piedra no es una piedra.
0: Mira, mira, qué interesante, amigo. Buena, buena, buenas.
10: Si tú quieres comprar una hoja de blog, tienes que ir donde los New Kid on the Block.
0: Mira, New Kid on the Block. No, amigo, amigo. No, de verdad que yo no sé de dónde nosotros, tanta gente culta, de verdad, a esta hora de la mañana.
11: Amiguito, si le pone un palito de helado a una gallina, va a ser un plumero.
0: Mira, mira. No. Amigo.
12: Amiguito, si usted echa pegamento en el asiento de la profesora, de seguro le van a poner un 7.
0: Mira, mira, no.
13: Amigo, en España venden la cartulina española.
0: Mira, mira, en España, muy bien, ¿eh? Mira.
14: Yo hago manualidades al frente donde mi vecina.
0: Mira, muy bien, ¿eh?
15: Hola, Fran, oye, no sé cuándo es la fecha del día del funeral del mal muerto.
0: No, no, no. No, amigo, no, nada que ver, amigo, nada que ver, amigo. Ah, no, tranquilo, amigo.
16: Francisco, el pegamento sirve para pegar.
0: Mira, no. Bravo, bravo, bravo, bravo, bravo. Mira, mira.
17: Amiguito, no tiene que ponerle neoprena a la pluma VIT, ni mucho menos prenderle fuego.
0: Mira, mira, mira, muy bien, ¿eh? Muy bien a esta hora.
6: Amiguito, el papel divertido lo venden en los circos.
0: Mira, mira. A esta hora de la mañana queremos saber y queremos ayudar a nuestro pequeñito que dijo, por favor, ayúdenme que tengo prueba de artes manuales. Mira, mira. Qué bonito, buenas.
18: Oye, DJ Fran, en Chile venden la cartulina chilena.
0: Mira, no.
19: Oiga, la cola fría la creó un gay.
0: Mira, mira, mira. ¿La cola fría es porque está fría? Mira, mira. Buena, buena, buenas.
20: Por si acaso, el papel lustre no sirve para lustrarse los zapatos.
0: Mira, mira.
21: Richard es un gran artista manual.
0: Mira. Buena, buenas.
22: Si su hijo es adolescente y se encierra en el baño, está...
0: No, puede ser, puede ser.
22: El papel lustre lo venden en la ilustrésima corte de apelaciones.
13: Si le mandan a hacer anillos artesanales, usted vaya al supermercado, compre unos shells y los pinta.
0: Mira.
23: Amiguito, el papel craft lo vende el tío Craft.
0: Mira, mira. Lo vende Don Craft. Sí, sí, sí, sí, sí. Muy bien, amigo, excelente.
1: Sí, aquí estoy mostrando
0: eso mismo, compadre.
6: Si le pidieron palitos de brocheta, lleve carbón, porque van a hacer un asado.
0: Mira, muy bien. Muy bien, amigo. Al regreso me dejan saber dónde tenemos taco a esta hora de la mañana. Hay que estar atento.
2: La mejor para artes manuales es Manuela Paz.
0: Mira, muy bien, ¿eh?
2: Ahora sí, Francito, estoy mostrando para que vea cómo se hace un frasquito de greda. Mira, ahí está.
0: No.
2: Se dobla, se amasa, así, mira. Espero que lo vea bien.
0: Mira, amigo. No, estupendo, compadre.
3: El papel de arroz no es para el almuerzo.
0: Mira, el papel de arroz no es para... Amiga, no. Es que de verdad yo no sé qué haría sin ustedes, de verdad yo... De verdad.
8: El premio Nobel de manualidades se lo ganó Manuela Palma.
24: Sí, José Antonio Neme, está en la Antártida, es lo mismo que una cola fría.
25: El papel de mantequilla sirve solo para la marraqueta.
26: Papá, no bote el rollo de confort para que le haga el lapicero.
27: ¡Francito! Si usted consigue una piedra y un palo, hace un mazo.
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29: Buena, compadre, el papel mantequilla no sirve para el pan.

0: qué la cola fría pega y no se pega en el pote de cola fría?
1: Oye, Franz, ¿a qué hora caen los churrascos?
2: Es cilindro de confort, no cono de confort.

0: Sí, son 4 tazas de agua más una de pisco.
1: Ya que no cayeron barros lucos, que caigan churrasco.
2: Fran, Fran, Fran, están cayendo las primeras gotas para todos aquellos que les gusta ver gotas.
1: Oye, Fran, ¿y el agua para cuándo?

al regreso. Se reportan los atento, atento. Hola, ¿cómo está la ruta? ¿Cómo están ahí las vías? Coménteme los tacos. ¿Dónde tenemos congestión vehicular a esta hora de la mañana? Espero su reporte de nuestros reporteros en la ruta.

0: ¿Dónde tenemos taco a esta hora de la mañana? Repórtame el taco, repórtame dónde tenemos congestión vehicular a esta hora de la mañanita, que es la punto 7.
1: ¿En dónde hay taco? ¿En dónde hay taco?
0: ¿Dónde tenemos taco? ¿Dónde tenemos problemas? En las vías, buenas, buenas.
2: Para todos los que van manejando por acá por la pólvora dirección a Valparaíso, hay un camión en pana en la pólvora, justo en una curva, así ya, para que tengan
0: precaución.
2: Cuidado. Cerquita de Placilla.
0: Gracias, estimado, buenas.
3: Chiquillos, conductores, ojo en la ruta Alessandri, vehículo en pana, sin luces, al medio de la calle.
0: Gracias,
3: ojo,
0: estimado.
3: Eso, no se ve muy bien cuando va subiendo.
0: Precaución, atento.
4: DJ Fran, mucho taco aquí en Yolanda, demasiado taco, como todos los días, y se está alargando en Valpito querido.
0: Buena compita, saluditos.
5: Aquí en el canal Chacao, algo de taco con el Omarcito, la Vanesita y la Wendy a la escuela.
0: Mira.
5: Ojalá no llueva.
0: Saluditos, ya se largó compita, Valparaíso ya se está alargando, por acá me avisan, Francito, ya se largó en Valparaíso, va camino a Viña del Mar, va hacia el interior.
6: Hola, amigo Fran. Ya que va a caer agüita para todo eso, Ayrton Senna, esos que les gusta andar corriendo. ¡Ojo con las palmas! ¡Ojo! ¡No sean pajarones!
0: ¡Ojo con las palmitas! A esta hora de la mañana, usted se reporta a nuestro WhatsApp.
7: +56 932 47 63 19.
8: Hola, soy Marcos. ¿A dónde está el taco?
0: ¿A dónde está el taco?
8: ¿Dónde? El taco está en Colón.
0: ¿En Colón?
8: El taco está en Colón.
0: Oiga, toda la
8: soy
0: mañana.
8: Soy Francisco, que está diciendo que te quieres bien.
0: Mira.
8: Y que te vaya bien en la casa.
0: ¡Saluditos! ¿Cuál es tu nombre, amiguito? ¿Cuál es tu nombre? O amiguito, ¿cuál es tu nombre?
9: Atento. William Lyon, nada.
0: A esta hora de la mañana, todo el mundo se reporta con el atento. ¿Cómo están las rutas? Coméntemelo.
10: Atento.
0: Aquí en la punto 7, buenas.
11: Aquí en Villa Alemana hay bastante taco en dirección hacia adelante. Entonces yo me fui hacia el lado y también me encontré con otro taco. Así que me iba a devolver, pero para atrás también hay taco.
12: Atento central, aquí en la aduana, agua mi Dios, agua mi Dios.
6: Oye, Fran, de todo lo que tú tomaste para la tos, para el resfrío, ¿qué fue lo que te hizo bien?

0: Marco Silva.
1: ¡Marco Silva! Celebrativo Marquito Silva.
2: Fran, ¿y el taco es para allá o es para acá?
1: Realmente no sé dónde está el taco. Solamente sé que tenemos taco a esta hora de la jornada. Señoras y señores, póngale bueno, porque nosotros continuamos. Sí, pues aquí en la punto 7. Obviamente, si usted quiere mandar algún saludito y quiere contarme también dónde tenemos, señoras y señores, taco, me lo avisa nomás, pues.
3: Pero el taco en Villa Alemana, Fran, ¿subiendo o bajando?
1: 7.59. Disparó.
4: Gracias por la respuesta. Yo creo que me va a hacer bien eso.
1: Para el resfriado, nada. Solamente me tomé un antitusivo para la garganta. Antitusivo, así se llama. Francito, están cayendo las primeras gotitas en Viña del Mar.
2: Para la garganta, gargarín, se sabe todo el rato.

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1: Exactamente 8:03 minutos, pasamos a revisar informaciones. Bueno, atención, porque ya comienzan a caer las primeras gotitas en varios sectores de la región, así que a tener mucha precaución a los conductores a esta hora de la mañana. El gremio de trabajadores del Ministerio del Interior denunció el despido de 19 funcionarios públicos en la Delegación Presidencial Regional de Valparaíso. Los dirigentes anunciaron que buscan revertir esta situación, ya que están trabajando en la presentación de acciones legales.
2: Y entendemos que, en definitiva, se está optando por despedir a la gente que no tiene la confianza legítima sobre la base de un criterio que en realidad tiene que ver fundamentalmente con ser personas que no fueron incorporadas.

0: ingresados con este gobierno.
1: Por su parte, Elizabeth Luz Ligeti, presidenta de la Asociación de Funcionarios de Ministro del Ministerio del Interior, criticó la medida y sostuvo que están realizando acciones legales.
2: Entonces, también lo que nos preocupa, y que también se lo hicimos ver al delegado, que nuestra preocupación de que no sigan habiendo estas desvinculaciones, porque aparte que no se dejó a las personas a contrata terminar su contrata. Porque ellos dicen vamos a traer a otras personas, pero resulta que igualmente nosotros estamos asesorando a través de FENAMINSA que las personas puedan volver a su lugar de trabajo a través de los recursos.
1: Pasamos a otras informaciones porque por más de 2 horas sesionó la Comisión de Salud del Senado para aprobar la situación financiera del Hospital Carlos Van Buren y los avances respecto al proyecto de ampliación del recinto. En la instancia, la ministra de Salud, May Chomalí, prometió el ingreso del proyecto al Ministerio de Desarrollo Social. Escuchemos.
3: Ya pasó el tiempo de los diagnósticos. Tenemos problemas de infraestructura, una deuda histórica. Se han generado expectativas de esta comunidad dentro de los próximos meses. Nosotros vamos a presentar el proyecto a la MIDESO. Teniendo SRS, podemos hacer la compra de los terrenos.
1: Por su parte, Adrián Peña, encargado de las inversiones del Servicio de Salud Valparaíso San Antonio, puso paños fríos y remarcó que cualquier anuncio anticipado podría provocar una especulación inmobiliaria en el aumento de los precios del terreno aledaño.
4: Cualquier anuncio relacionado a estos terrenos puede ser objeto de especulación, eventual aumento de precio y pone en riesgo lo que es concretar esta inversión. Están los elementos técnicos ya con un 83% de desarrollo.
1: La jefa comunal de la ciudad Puerto manifestó que la presentación del proyecto y la actualización del plan regulador pueden avanzar en paralelo.
5: Para mí como alcaldesa es fundamental que ese proceso pueda avanzar y que podamos tener en el presupuesto del 2027 la compra de los respectivos terrenos. Para poder obtener la RS tiene que estar modificada la altura y la realidad es que no necesariamente tiene que estar modificada la altura. Son procesos que pueden caminar en paralelo.
1: Y atención en esto, ¿no? Porque respecto a la situación financiera del hospital Carlos Van Buren, el director subrogante del Servicio de Salud, Juan Patricio Castro, resaltó que la disminución de la deuda del recinto, escuche bien, bajó de 24 mil millones a 10 mil millones de pesos en este año.
6: El Hospital Carlos Van Buren llegó a tener una deuda de cerca de 24 mil millones y en este momento, el año pasado, pasó con una deuda de 12 mil millones y a fines de mayo su deuda es de 10 mil millones. Estamos trabajando y apoyados ya mancomunadamente con el Servicio de Salud.
1: Pasamos a otras informaciones porque la Policía de Investigaciones continúa las diligencias para ubicar el autor ya identificado del homicidio de un hombre de 46 años ocurrido en la comuna de Olmué. El caso se suma al aumento de los homicidios en la región de Valparaíso. Según cifras preliminares de Carabineros, este año se contabilizan 51 víctimas, mientras que en la misma fecha del año pasado se registraban 34.
7: La víctima y su conviviente se trasladaban en un bus de locomoción colectiva hacia su domicilio. En otro asiento iban 2 mujeres acompañadas de un niño pequeño, quien golpeaba el respaldo del asiento. Esto provocó una discusión. Llegan a la casa y aproximadamente 20 minutos después se apersona hasta el frente del domicilio un sujeto, percuta al menos 20 veces el arma de fuego que portaba, ocasionándole la muerte.
1: El alcalde de Olmué, Jorge Gil, señaló que se trata de un hecho inusual para la comuna y destacó el trabajo coordinado entre la seguridad pública, municipal y carabineros para enfrentar este tipo de situaciones.
8: Son hechos que nosotros no los vemos con frecuencia y por decir casi nunca pasan este tipo de situaciones. Por lo tanto, nos sorprende el nivel de agresividad.
1: Sobre lo anterior mencionado, sobre el aumento de víctimas fatales de homicidio, en este contexto, el delegado presidencial regional Manuel Millones indicó que los recientes hechos de violencia dejan evidencia, ¿no?, que se necesita fortalecer la medida de seguridad.
9: Y por eso que se ha elevado una petición formal al Ministerio de Seguridad para que considere incorporar algunos de estos planes especiales, porque si bien es cierto, ahora vamos a hacer un plan especial operacional, pero esos son planes de corto plazo. Entonces, eso será una evaluación que hará el Ministerio con los datos que aportaremos regionalmente.
1: Exactamente, 8:08. Dejamos hasta aquí la revisión del boletín informativo de las 8 de la mañana.
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0: qué temazo, por favor. ¿Cuántos se pusieron a llorar bajo la lluvia? ¡No!
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0: Pero buenísimo, ya estamos de regreso a esta hora de la mañana y solamente te quiero dejar una invitación. 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

0: 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Mi querido Esteban Gordito Regalón. Buena, buena.
1: Buenos días, ¿cómo está mi querido? Buenos días para todos los auditores de la radio .7 FM. Maravillosa jornada de lluvia nos espera el día de hoy. Vamos a estar hablando de eso y mucho más a partir de este momento, mi querido Francito. ¿Cómo estás tú?
0: Oiga, yo estaba tan nervioso de que no iban a caer las gotas. De verdad, yo dije, ¿qué está pasando? ¿Qué pasó en la mañana? Se hablaba que desde las 4 de la mañana se atrasó un poquito. Como buen chileno, se atrasó el clima también. Pero ya están cayendo las primeras gotitas allá en varios sectores.
1: Sí, efectivamente, mi querido Jefran, ya andamos en ruta nosotros junto al móvil de la .7 en el sector de Viña del Mar, aproximadamente desde las 7:20 de la mañana ya andamos recorriendo. Han habido algunos chubascos aislados en sectores altos de la ciudad Jardín por el momento. En pleno centro de Viña del Mar a esta hora tenemos llovizna, no se ha hecho presente, sí, en total, cómo se va a sentir la lluvia para esta jornada, Francito. Oye, se espera que llueve hasta pasadito el mediodía. Así que vamos a pasar a revisar rápidamente cómo va a estar la jornada, porque ya debiesen estar cayendo las primeras gotitas. Si es que no es así, ya en los próximos minutos ustedes debiesen ya empezar a vivir esta

0: actualmente 11 grados, ¿ah? Para Viña del Mar, Valparaíso, y con temperaturas que para hoy no debiesen superar los 14 grados. Y como te lo comentaba, podríamos tener lluvia, agüita, hasta eso del mediodía o una de la tarde. Luego de eso, estaríamos pasando a cielos cubiertos, atención, con nubosidad parcial para terminar el día de hoy, mi querido Franz.
1: Mira, oye, se espera en todo caso, dice que no va a llover tan prolongado, pero en el corto tiempo que va a llover va a caer harta agüita, se esperan 20 milímetros de agua, o sea, igual es harto, ¿ah?
0: Sí, harta agüita para aproximadamente 3-4 horas que se prevé que caiga agüita en la región de Valparaíso. Hoy en tanto Villa Alemana, 11 grados. Actualmente tenemos temperatura máxima también que se esperan 14 grados. Ahora mismo panorama, pasadita las 1, 2 de la tarde, ya debiese dejar de sentirse esta lluvia en la zona interior. Lluvias para lo que va a quedar de la

0: hasta eso del mediodía, una de la tarde, vamos a tener agüita en la región de Valparaíso.
1: Oye, ayer no logramos comer barruluco, se agotó en todos lados, no pudimos comer barruluco, esperando que hoy día sí las sopaipillas podamos comer, ¿ah?
0: Así es, hoy ayer me pareció muy buena la idea de un auditor que no fuiste capaz de aceptar, de que te, por último te comprara la carne, el pan y el queso y te lo hacía.
1: Sí, dije, podría ser, me sonó tentador, pero dije, no, es mucho abusar, mejor que llegue preparado, dije yo.
0: Apelando a tu realidad, que con suerte sabía hacerte un huevo frito, ¿ah?
1: ¡Mira! Hay que apelar en todo caso, pero me quedan bien ahora los huevos a la copa y la freidora de aire. Eso es. Mi querido Esteban, hablando de huevos, hablando de todo esto, estoy bastante triste.
0: Oye, Francito, antes de hablar de ese tema de los huevos, igual, no sé, me gustaría ver si tenés ese redoble de tambores, porque me gustaría dar una información oficial, por favor.
1: Vamos, vamos. ¿Qué pasó?
0: Dame redoble de tambores.
1: Ahí estamos.
0: Señoras y señores, damas y caballeros, auditores de la Radio.7, necesito fanfarria, mi querido DJ Franza, porque mentalmente le voy a alegrar la vida. Amigo, amiga, a partir de hoy, señoras y señores, faltan oficialmente 100 días para las fiestas patrias. ¡Sí, señoras y señores!
1: ¡Vamos! ¡Mira!
0: Oye, así es, mi querido Francito.

0: tremendo panorama, dicen por ahí aquí los cabros de la radio. Oye, panorama van a ver mucho, así que atentos también a todas las publicaciones, porque, oye, se vienen unas fiestas patrias muy, pero muy buenas, sobre todo por tu lado, mi querido Franz.
1: Sí, oiga, de verdad, yo voy a anunciar ahora al tiro nomás que se vienen las fiestas patrias, pero nosotros vamos a tener algo especial, ¿ah? Porque ayer me informaron que vamos a estar por allá nuevamente por el Fondazo en Peña Blanca, pero, oiga, adivine que esto se inaugura el 12 de septiembre, así de lloro. Mira, así, así.

0: una semana.
1: Así nomás. No, pero esta fiesta va a ser el 12 y adivine quién viene. Alguien que ya vendió Tren Movistar y va a estar acá en la región. María José Quintanilla.
2: María José Quintanilla. Oye, confirmado desde ayer, por lo que si no me equivoco,
1: ¿eh? Sí, ayer lo confirmaron, ya está todo confirmado ahí con el Fondazo. Usted puede ingresar al Fondazo o también ya subí también la...

0: el último Festival de la Canción de Viña del Mar y se espera que este año sí o sí, pero antes la vamos a tener en el Fondazo y obviamente nuestro querido DJ Franz, oye, va a ser uno de los artistas invitados que van a abrir las fiestas patrias para este año. Así que
1: 12, si no me equivoco, 12, 17, 18, 19 y parece que 20.
0: Ándate cabrito,
1: no querían bailar. Ahí vamos a estar. Mi querido Esteban Gordillo Regalón hablando y devolviéndome a los huevos, ¿sí? Oiga, yo sé, huevo frito, huevo revuelto, pero no vamos a tocar ese tema, sino que vamos a tocar el tema y que no han mentido y no han visto la cara
2: de los huevos felices, huevo.
1: He comprado bandeja.
0: Me han engañado toda la vida.
1: He comprado huevos felices. Me han dicho, lleve los huevos felices, las gallinas felices. Y lamentablemente parece que no es cierto. Cuénteme, mi querido Esteban Gordito Regalón, ¿cuál es el problema de las gallinas felices o de los huevos felices? Por favor.
0: Así es, pues, mi querido Francito, porque hay muchos mitos que vamos a derribar a partir de este momento, amigo, amiga mía. Lamentablemente, como dijiste tú, mi querido DJ Franz, las gallinas felices no existen. Así que si usted escucha alguna publicación en otra radio de que venden huevos de gallinas felices, le están mintiendo. En la cara, señoras y señores.
1: Muy bien.
0: ¿Es verdad o no?
1: ¿Por qué? Muy bien, sí, tienes toda la razón. ¿Pero por qué pasa esto?
0: Oye, porque el CERNAC detecta irregularidades en etiquetados de huevos y aclara que las gallinas felices no existen como categoría legal.
1: No.
0: El Servicio Nacional del Consumidor

0: consumidores, atención, no. Como el de Gallinas Felices. También el organismo advirtió que conceptos como huevos XL, huevos premium o supercolor, señoras y señores, no existen.
1: No.
0: Además, también aclaró que la popular expresión, como lo estábamos comentando, de gallinas felices no cuentan con una definición legal ni con una certificación oficial en Chile. En cambio, términos como libre de jaula, libre de pastoreo o certificaciones de bienestar animal sí responden a estándares de verificación. En CERNAC se recomendó también a los consumidores fijarse en aspectos objetivos como el peso del huevo, su aporte nutriente y la información contenida en el etiquetado, más que en frases promocionales. ¿Qué te parece a ti, mi querido Francito?
1: Yo he comprado,
0: o sea, aquí estaríamos llegando a cabo la teoría que el porte sí importa.
1: Yo he comprado huevo de gallina feliz, ¿no? Oye, mira, no es por nada. Mira, oye, el etiqueta. Bueno, usted lo que sí se puede ver y sí se tiene que ver es cuando te dicen super extra o extra grande. Esa sí que es la norma, sí existe, para que no le vaya a ir a pelear usted ahora a donde venden huevos y decir, no, mentira. Sí le pueden vender y la palabra clave y la palabra legal es super extra y extra grande. Eso sí, pero por ejemplo, si le dicen huevo XL, super color, super premium, es un marketing publicitario igual que las gallinas felices, mi querido Esteban.
0: Así es. Oye, algunos datitos. Atención, entre los principales hallazgos del reporte de los huevos. De verdad, estoy bien decepcionado al tema de los huevos.
1: No.
0: El tamaño, atención, como te lo dije. Atención, amigas, ustedes que dicen lo contrario. O amigos, el tamaño sí importa. Los huevos más grandes aportan más proteínas, lo que justifica que sean más caros. Atención, blancos versus color. Por ahí dicen que los negritos, perdón, los más oscuros tienen el mayor potencial.
1: Mira.
0: Tienen exactamente la misma calidad y valor nutricional. Los huevos de color son más caros solo porque las gallinas que los ponen comen más y producen menos elevado el costo. O sea, son gallinas que son buenas para el manji, por eso salen un poquito más caras. Sello gallina libre. Están regulados en Chile, exige la norma de certificación que garantiza que las gallinas no están en jaula y tienen acceso diario al aire libre. Y sello de gallinas felices es puro marketing, no tiene ningún respaldo, peso ni definición legal en nuestro país.
1: Oye, ¿habrá otra cosa que no estén haciendo marketing, oiga? Yo me pregunto, ahora que salieron, por ejemplo, todos estos yogures de proteína y todo, ¿será que realmente traen proteína?
0: ¿Será?
1: ¿O no? Estas barras de cereal de proteína, ¿será así o no será así? Oye, porque hoy en día, de verdad que el

0: Mercados no pueden estar pasando gato por liebre. Recuérdese que hace poco también se descubrió que Sopraval tenían pollo más que pavo.
1: La asesina.
0: Sí, pues, ¿se acuerda o no? Así que sí, no, sí, de entonces uno ya no sabe lo que está realmente comiendo en el mercado, ¿no? Imagínate, ¿no? Coma gallinas felices, que uno se siente feliz. Pero bueno, son cosas que pasan.

0: televisores. Canal Bigle, desde un cuarto para las 9 de la mañana hasta las 3 de la tarde aproximadamente.
1: Para que junten luz.
0: Canal Bigle no va a tener suministro eléctrico desde un cuarto para las 9 de la mañana hasta las 3 de la tarde. Sector Camino Internacional, desde las 10 de la mañana hasta las 4 de la tarde. Mira. Atención,

esta tarde. Atención a la zona interior porque los Andes también van a presentar trabajos en jardines familiares con franjas horarias de las 9 a las 3 de la tarde. Así que hay que estar muy, pero muy atento también a la página de Chile.

0: y camino internacional desde las 10 de la mañana hasta las 4 de la tarde, Francito.
1: Mira, dice electricidad. Mira, cuando tú me miras. Oye, hay corte de energía eléctrica entonces programado para el día de hoy, para que usted no se asuste que es en la lluvia. No es la lluvia, sino que está programado, mi querido Esteban Corrido Regalón. Y no vaya a pensar también que usted a lo mejor no alcanzó a pagar el suministro.
0: Así efectivamente, porque más de alguno, con lo caro que está saliendo la luz, puede imaginarse, concha, le vale, se me olvidó pagar la luz. No, tiene corte programado para el día de hoy en la tardecita hasta aproximadamente 4 de la tarde en algunos sectores de la ciudad jardín.
1: Maravilloso, mi querido Esteban. Oiga, gracias por el reporte del día de hoy, agradecer tu tiempo y agradecer también la buena onda y con cuidado. Yo sé que usted anda ante el manejo, precaución a los conductores porque ya están cayendo bastante gotitas, mi querido Esteban.
0: Así es, mi querido Francito. También mucha precaución para todos. Ya están sintiéndose un poquito más intensa la lluvia. Tenemos algunas gotitas aún en el sector de Viña del Mar. Lluvia que debe estar intensificándose a medida que vaya pasando la mañana. Así que buena mañana para ti, buena mañana para todos los auditores. Y nos escuchamos mañana, si Dios así lo permite.
1: Un abrazo grande. Cuídese mucho, mi querido Esteban. Un abrazo grande.
0: Amigo.
1: Chao, chao. 8:28 minutos, llega Godwana, esto es Sentimiento Original, aquí en la .7.

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0: 8 con 40 minutitos. Sí, ah, no, ya, no, no, no, no, no. No, no, no.
1: Arriba la sopaipa, arriba la sopaipa, arriba la sopaipa del sobaco al aceite. Buena, buena, ¿cómo están mis queridos? ¿Cómo están mis querubines? ¿Cómo están mis queridos? Y pues buenos días, el día de hoy, ya vengo para entregarle el nomástico el día de hoy. Queremos saludar a todos los que están de nomástico. Saludamos a todas las paulinas que están de nomástico el día de hoy. Si usted conoce alguna paulina, mándele saludo, dígale que yo le mando saludo a todas las paulinas que están de onomástico el día de hoy, ¿eh? Bueno, atención, porque el día de hoy es el día 161 de lo que hay el año. Quedan 20 días para fin de mes, 11 días para el próximo feriado, 204 días para fin de mes. Y como dijo Gordito Regalón, quedan 100 días para que llegue el tiquitiquití. Bueno, hermanito, vamos a quedar pero de ajo de la ramada, Así que saludos a todas las paulinas que están de onomástico el día de hoy. ¿Usted sabe lo que le dijo una oveja a la otra? Ve. Y la otra le dijo, ve tú. un mijito, mira, un mijito. ¿Usted sabe lo que le dijo una cucaracha a la otra cucaracha? Ya no puede caminar. Ahí nomás, mijito, ahí nomás, ahí nomás. No, sí, póngale bueno nomás, póngale bueno. Sí, pues, mijita, sí. Así que, oiga, si quiere mandar un saludito a la Paulina, mándele saludo nomás a esta hora de la mañana, porque le mandamos un fuerte abrazo, sí, pues. Así que, mijito, un fuerte abrazo a todos los que están de onomástico el día de hoy. Si quiere mandar saludos, mándele nomás saludos a todas las paulinas. Un fuerte abrazo. Ya que está cayendo la primera gotita, cierren la boca porque si no se pueden inundar por dentro. Téngale precaución porque de verdad tampoco no ande rápido, no pase rápido por la feria, porque es verdad que en los días pasé por ahí y me dejaron empapado. Así que un fuerte abrazo a todos los chiquillos que están de... a todas las chiquillas que están de onomástico el día de hoy. ¿Usted sabe qué le dijo un jardinero a otro jardinero? Ah, no me voy a dejar plantado.
2: Buena, buena, cae de papa, buena, buena.
1: Saludamos a la Paulina, buenos días, Paulinita.
3: Hola, hola, tío Angulo, buenos días, buenos un saludo días. A toda la Romina.
1: No, Paulina.
4: Hola, ¿qué tal, mi querido tío Angulo? Bienvenido. Oye, ¿qué le dijo una pulga a otra pulga?
1: ¿Qué le dijo?
4: ¿Nos vamos caminando o esperamos al perro? ¡Salud, la pulga!
1: ¡Buenos días!
3: ¿Usted sabe por qué el celular tiene manchas de sangre?
1: ¿Por qué?
3: Porque tiene llamas cortadas.
1: Buenos días.
5: Saludo a todas las cartulinas.
1: Paulina, amigo.
5: Buenos días, Fran.
1: Buenos días.
5: Oye, tío Angulo, llegaste fome hoy día. ¿Qué pasó? ¿Te fue mal en la venta de la sopa y pilla?
1: Hijito mío, no siempre lo decimos. No, las aguaypillas van, son un éxito las paulinas para aguaypillas.
6: Buenos días, tío Angulo, saludos para Paulina Rubia, que está más rica que pan.
1: Paulina nomás. Oye, dije un fuerte abrazo a todos los chiquillos, buenos días.
4: Buenos días, tío Angulo, hola. Un saludo para Paulina Yar.
1: Ahí le mandamos un saludito, mijito, buena.
3: ¿Qué tú?
1: Mamá, en el colegio me dicen enchufado. ¿Y tú qué le haces, Jaimito? Le sigo la corriente.
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0: ¿Usted sabe cómo sale un elefante de la piscina? ¿Sabe cómo sale un elefante de la piscina? Mojado, po, weón. Ahí no va.
1: Oye, así que subió la parafina.
2: Y angulo, quiero saludar a dos amigas, a la Paula y a la Lina, que juntos forman el grupo Paulina.
1: Buena. Oye, tío Angulo, pasa un dato para los que manejan como locos. Hay un auto volcado camino al Paraíso. En el camino internacional. Hasta llegar a los Juegos Arizona.
0: Precaución ahí a los conductores, no le pongan sala.
3: Muy buenos días, Fran. Buenos Saludito días. A Rosa Barraza, Eduardo Corbalán, que están escuchándote a todo ritmo, tempranito.
0: Buena. Bueno, por mi parte me comienzo a despedir. Recuerden de seguirme. Búsquenme del sobaco al aceite. Ahí estamos para que usted compre la sopaipilla fresquita. Así que, señoras y señores, póngale pasamos, póngale bueno.
2: Sí, bom. Pa' afuera.
1: Un saludo pa' mi amigo que come la harina.
0: No, amigo.
1: Y come la harina con la harina.
0: Ya saben que más vayan toda la...
4: No, caballero, por favor.
0: Ya, chiquillos, nos vemos. ¿Cómo que nos vemos?
4: No, pues, ¿cómo que nos vemos? Todavía te falta un poquito más, pues, Fran.
0: 8:45, ya regresamos.

0: precaución, ser las cañas, altura, el CESFAM de las Cañas informa un poste caído, el cual impide el tránsito en el lugar. Precaución a los conductores, también tenemos vehículo volcado, camino internacional. Techito Negro dice, precaución, Chilquinta trabajando en subida a Limonares, primera pista cerrada, subiendo, está en la curva antes de la pasarela Canal Beagle, precauciona. Ahí están los cortes de suministro eléctrico mencionados.
1: Oye, qué buena esta canción, Fran. Me da cualquier hambre, puro salame y pan, salame y pan, salame y pan.
0: Buena canción, po.
2: Mucha precaución a esta hora de la jornada, camino internacional en dirección a Quilpué, altura paradero 12 a Chupaya, tenemos vehículo volcado que está provocando congestión vehicular a esta hora de la mañana. Reiteramos y te confirmo esta información, vehículo volcado, camino internacional, altura paradero 12 a Chupaya en dirección a Quilpué.
0: Muchas gracias, mi querido.

0: precaución a esta hora de la jornada. Y llegó el momento de... Alguien de aquí y cambiamos la voz. Alguien de aquí y cambiamos la voz. Alguien de aquí ha tenido, señoras y señores, ha tenido sueños prohibidos. ¿Y con quién? Alguien de aquí ha tenido sueños prohibidos. ¿Y con quién? Mándeme ahora mismo su audio.
1: +56 932 47 63 19.
0: Cambiamos la voz, así que no se preocupe, tenemos cambio de voz a esta hora. No se preocupe que tenemos cambio de voz a esta hora de la jornada. Vamos. ¿Alguien de aquí ha tenido sueños prohibidos con alguien? ¿Con quién? Buenas.
2: Claro que sí, vos, querido Fran, con un amigo de mi marido.
0: ¡Ah! ¡No! ¡Alguien de aquí! ¡Buenas!
3: Yo tuve sueños con una compañera de trabajo.
0: ¿Compañera de trabajo, ya?
3: Y lo mejor es que se hizo realidad.
0: ¡Ah! ¡No!
3: ¿Qué tal, Francisco? ¿Cómo están? Buenos días.
0: Hola.
3: Hoy yo tuve un sueño prohibido con Camila Flores.
0: Mira.
3: Pero al parecer parece que no era nada tan prohibido.
0: ¡No!
4: Buenos días, Fran. Yo estaba soñando que hacía lo delicioso con Felipe Camilo Haga.
0: ¡Mira!
4: Hola, Francisco. Yo siempre tengo sueños con el Gustavito.
0: ¡No!
3: De todas maneras, Francisco, con un compañero de trabajo.
4: Uy, sí, unos sueños prohibidos con el Maxito.
0: ¡No! ¡Maxito!
5: Hola, Francito, yo he soñado contigo.
0: ¡No! ¿Y qué soñó? ¿Qué soñó? ¿Qué fue? ¿Qué fue lo prohibido, oiga? ¡Buena!
6: ¡Papi, buena, pero está muy rica!
0: ¡Mira!
7: Hola, Fran, buenos días.
0: Hola.
7: Yo antes era fanática, bueno, sigo no tan fanática, pero de Chayanne.
0: ¿Ya? Y soñó.
7: Y que iba a sus conciertos,
0: no.
7: Tenía la oportunidad de verlo, de abrazarle y todo eso. Y hasta el día de hoy he tenido sueños muy eróticos con
0: no.
7: él. Y me encantaría que él me hiciera.
3: Yo tuve un sueño con una vecina, ¡ay, señor! Y después se me hizo realidad.
0: ¡Mira!
3: Francito, ¿te gusta dejar la cagada?
0: Déjeme saber, ¿usted ha tenido un sueño prohibido y con quién? ¡Vamos!
8: Hola, Francito, sí, he tenido esos sueños prohibidos con mi compañero de trabajo.
0: ¿En serio?
8: Pero menor que yo, como por 15 años.
0: ¡Oh!

0: Yo hace una semana atrás me extrañé con una amiga que trabajamos juntos. Y estaba pasando de todo. Estaba besando la almohada.
1: Mira, estaba besando la almohada. Déjeme saber a esta hora de la mañana. ¿Alguien de aquí ha tenido un sueño prohibido con alguien? ¿Quién sería esa persona? ¡Mándamelo ahora mismo!
2: Sí, con el gordito regalón. ¡Ah!
1: Oiga, la amiga que dijo que soñó conmigo, ¿qué soñó? Pues no me dijo nada.
3: Yo sí, compadre, con una amiga de mi señora, cuando estaba casado, con la primera vez que me casé.
1: ¿Ya?
3: Dije, pero prácticamente parecía una playa.
1: ¡Mira!
4: Sueño prohibió, Francito, con la tonca. Si supiera los sueños que tuve...
5: Francito, sí, yo tenía un sueño erótico y prohibido. Con tu compañera Lale.
1: ¿Estará escuchando, Lale? Sí, ¿con quién usted ha tenido un sueño prohibido? ¿Con quién? Déjemelo saber, porque alguien de aquí ha tenido un sueño prohibido.
6: +96 9 32 47 63 19.
5: Yo, la verdad, yo he tenido sueños prohibidos, pero con la chica de recursos humanos. Ay, Dios mío, qué linda esa mujer.
7: ¿Con quién? Déjenme saber.
5: Bueno,
1: mira. ¡Vamos! ¿Alguien de aquí ha tenido sueños prohibidos? ¿Con quién?
6: +96 9 32 47 63 19.
1: Mándeme ahora mismo, porque ya nos tenemos que ir, señoras y señores. Ya nos queda poquitito. Oiga, un gran saludo a todos los que están en sintonía. Sí, pues aquí en la Radio.7. Si quieren mandar los últimos saluditos, mándenlo ahora. Últimos saludos antes de irnos a... Oiga, se largó ya en varios sectores, en varios puntos a esta hora de la mañana. Últimos saluditos, porque ya nos vamos, ya nos vamos, ya nos vamos, ya nos vamos, ya nos vamos, ya nos vamos, ya nos vamos.
8: Buenos días, Viña del Mar. Buenos días, Valparaíso. Francisco Mori ya está al aire en la Radio.7.
1: Precaución las cañas, precaución camino internacional, tenemos accidente, precaución las calles, tenemos poste caído, precaución en todos los sectores. ¿Ah? Recuerde de seguirme en DJ France Chile y también... Ah, sí, ahí me puede dejar también que ha soñado, no hay problema, ahí vamos, estamos subiendo algunas cositas, así que no se haga problema, nosotros acá estamos en vivo, sí, pues, póngale, bueno, vaya a seguirme, mire, yo lo sigo de vuelta, DJ France Chile, DJ France Chile, la letra D, la J, France Chile, sígueme que te sigo de vuelta. Antes de irme, que ya nos vamos, DJ France Chile. La letra D, la J, France Chile. O me buscas como Francisco Mori, M-O-R-I, con el puntito arriba. Ahí usted me manda nomás. Ahí me manda, obviamente, aquí tenemos un amigo. Iván Andrés, ¿cómo estás? Iván Andrés, te mandamos un abrazo. Saludito para nuestra amiga Marlene. Fuensalida, no sé si me está escuchando Marlene, te mandamos un abrazo Marlene, bienvenida ahí al Instagram de DJ France Chile. Muy bien Marlene, buen día para ti corazón, un abrazo grande. ¿Quién más por acá? Saludito para todos los que agregan, ¿no? Francisco Morio, DJ France. Ya chiquillos, me despido, llega Gustavito Fuente Alba, no se despeguen de la sintonía porque se viene con todo el matinal recibiendo este día con lluvia. Un abrazo grande, chao, chao, que estén bien. Hasta más ratito, nos reencontramos a la una para vender los paraguas, la sopaipilla y mucho más en los avisos económicos. Un abrazo grande, chao, chao.

0: Sí, ya sé que estás entretenido. Vamos y volvemos, aquí en la Radio Punto 7.
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Estamos al aire, estamos de regreso. Se nos había caído el sistema. Pasamos piola, pero se nos cayó el sistema. Sí. Así que por eso que habían dos canciones largas, ¿eh? Sonó el mix de Eric Berrío. Gracias por los mix, Eric Berrío, ¿eh? ¿Cuánto nos ayudas ahí a...? Cualquier problema que tengamos acá, informático, Eric Berríos nos salva la vida.

0: es el único que está haciendo canciones largas ahora. Todos los demás, mientras hacen canciones de 2 minutos, 2 minutos 20, Eric Berrío se saca los tremendos megamix y gracias a él podemos ir al baño tranquilo, podemos arreglar nuestros problemas tranquilo acá. Sí. Así que gracias, Eric Berrío, te lo mereces todo. Gracias a ti pudimos arreglar el problema. Tuvimos que reiniciar los dos computadores acá, imagínense, ¿eh? Imagínense lo que es reiniciar los dos computadores, quedarse sin nada y programar todo de nuevo. Bueno, pero ya estamos al aire, ya estamos en vivo ya. Hoy día nos escuchamos un poquito mejor, ¿o no? No, todavía andamos medio congestionados, pero... Sí, ando convaleciente el día de hoy. Ya, ¿cómo están ustedes? ¿Moja la cosa o no? ¿Ya se mojaron ya con la lluvia? ¿Todavía no? ¿Eh? Así que bueno, ya estamos listos, ya hasta la 1 de la tarde los voy a acompañar con este matinal de la Punto 7 y ya recuperamos nuestro sistema, ya tenemos todo listo por acá. ¿Tenemos WhatsApp o no? ¿Funciona el WhatsApp? A ver.
1: Hola, hola, buen día.
0: Sí, funciona.
1: Atención, entrando a la ruta 68 hay un furgón chocado contra el tránsito.
0: Ocho, empezamos con los choques ya. Oh. Siempre pasa cuando llueve, lamentablemente. Hoy accidente en camino internacional a la altura del paradero 12 de Achupallas, en Viña del Mar. El vehículo siniestrado permanece ocupando la pista derecha en dirección a Placilla. Atención ahí, en ese lugar. Bueno, cualquier cosita, usted nos va comentando ahí a través del +569-3247-6319. Sí.
2: +569-3247-6319.
3: Buena, Gus, que tenga excelente día. Oye, ¿qué pasa con el agua? Acá en Villa Alemana no caen ni los patos asados.
0: Nada todavía, oh. Nada todavía en Villa Alemana.
3: Atento a los que están ahí.
0: Atento, atento.
3: En la curva que dice del confort, dirección a Placilla.
0: Del confort.
3: Dirección a Placilla en la curva. Una camioneta Hyundai H100 quedó mirando contra el tránsito, apegada al cerro, para que tengan cuidado, por favor, y precaución.
0: Ay, ay, ay, por favor, precaución con el tránsito. Siempre cuando tenemos lluvia, lamentablemente, aumenta la cantidad de choques por alcance, accidente y todo esto. Así que, por favor, precaución. Por favor.
4: Atento, atento, atento.
5: Hola, Gustavito, ¿cómo estás? Muy buenos días. Está lloviendo muy fuerte. Los que andan en las calles manejando no se crean chumajen.
0: Sí.
5: Y que la gente tenga cuidado, porque con lluvia la gente cruza en cualquier lado.
0: Exacto.
5: Y ahí empiezan los atropellos, los accidentes. Saludos para todos y que tengan un lindo día. Sí. Vayan a acostarse, no salgan.
0: Ahí estaba el consejo del día. Ya, funciona todo bien, funciona el WhatsApp. ¿Teléfono funciona o no? A ver, deja de llamar acá, a ver si... Porque como reiniciamos todo acá, a ver... 3-2-2-3-5-7-7-0-7. A ver, voy a probar acá el teléfono a ver si funciona. A ver acá.
6: A ver acá.
0: ¿Aló?
6: ¿Aló?
0: ¿Aló? ¿Ah, soy yo?
6: ¿Aló? ¿Ah, soy yo?
0: Hola, sí.
6: Hola,
0: ah, me estoy escuchando por el teléfono.
6: Con el teléfono.
0: Ya, sí funciona el teléfono también, así que nos pueden llamar ahí al 32-235-7707. Recuerde que ese número es solamente para llamar por teléfono. Así. Mientras que para WhatsApp, +569-3247-6319. ¡Estamos listos! ¿Ya salen sus sobaipillas ya o no? ¿Salen sus sobaipillas? Bueno, vayan contándonos ahí a través del WhatsApp de la radio. Usted nos reporta lo que quiera. Si quiere mandar un saludo, hágalo ahora. Si quiere reportar algo con el tránsito, hágalo ahora. Si quiere dejar un mensaje de buenos días, hágalo ahora. Si quiere pelar a alguien, hágalo ahora. Si quiere alegar algo, hágalo ahora. Si quiere, ¿qué más? Confesar algo, hágalo. Si quiere preguntar algo, hágalo. Hágalo, con toda confianza. Ya, vamos con... Vamos con buena música para pasar este día. Miércoles, ya es mitad de semana, qué rico.

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1: Está lloviendo. Está lloviendo, se cae el cielo, dijo el Chicken Leader. Cae el cielo. Ya, 9 de la mañana con 26 minutos. La temperatura está ahora, revisando por acá un poquitito. Tenemos 12 grados en Valparaíso y Viña del Mar. No hace frío, ¿eh? ¿No? O sea, en comparación a otros días. La verdad es que hace poquito frío. Bueno, se va a mantener así durante toda la jornada. La lluvia en cuanto... esto estaría declinando... Claro, es que empezó más tarde, pues. Sí, ayer dijimos que comenzaba eso de las 4 de la mañana. Bueno, finalmente comenzó como a las 7 y tanto, casi a las 8. Comenzó la lluvia. Bueno, esto estaría declinando eso de la 1 de la tarde, ¿eh? Claro, ahorita almuerzo, ahí estaría declinando un poco. Bueno, depende de la hora que almuercen también, pues. Claro, yo digo 1 de la tarde, hora de almuerzo, pero... ¿Quién más almuerza a la 1? A veces en la tarde preguntamos ahí tipo 4 de la tarde y hay gente que está almorzando a esa hora. Entonces, bueno, en vez de decir hora de almuerzo, vamos a decir hora de... hora de colación, ¿eh? Porque claro. Esa es como la hora de colación de varios, ¿eh? Una de la tarde.
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1: Bien, son las 9 de la mañana con 27 minutos. ¿Qué nos dicen los auditores por acá? A ver.
2: Buenos días, joven. Bienvenido a mi trabajo. Sí, se escucha mejor. Sí, todavía está congestionado, pero se escucha mejor. Sí. Como que tiene como más ánimo, más fuerza de llegar ahí con ese saludo. Llegamos. Buenos días.
1: Sí. Bueno, ahí gasté toda la garganta. Entonces ahora ya me va a escuchar más bajito ya. ¿Sí? Con la congestión. Ah, como caballo inglés, así como la pura comenzá nomás. El puro inicio nomás.
3: ¿Cómo está, Gustavo? Buen día. Una consulta, usted que lo sabe todo. ¿Sabe si este gobierno le va a cobrar impuesto a la lluvia?
1: No sé, amigo. No sé.
4: Gustavito, buen día. Precaución, por favor, en Villa Alemana. En Avenida El Paraíso, entre calle Maturana y Conde, el vehículo al medio de la pista en pane.
1: Oh.
4: Una señorita que se le fundió el motor, parece.
1: Pucha.
4: Así que, ojo ahí, Vía Alemana, Avenida El Paraíso, entre Maturana y calle Conde.
1: Mira.
4: Vehículo ya. En pane.
1: Ya, mucha atención también ahí en ese lugar, ¿eh? Yo creo que ya hemos perdido la cuenta de cuántos eventos, accidentes hemos tenido durante esta mañana. Autos en pana. Choques por alcance, ya he perdido la cuenta, ya, así que... Ay.
5: Buen día, Gustavito, acá en Medio Norte, nada, ni siquiera una gotita
1: ¿nada?
5: De lluvia, nada.
1: ¡Oh! Ya, oye, al regreso vamos a estar reportando el tiempo ahí con los auditores, pasa algo, ¿no? Acá, por ejemplo, Valparaíso, estoy viendo... De hecho, acá afuera de la radio, donde estamos nosotros, en Independencia 1952, cae la agüita.
6: Buenos días, punto 7. Almorzar a la 1 es el almuerzo nosotros, los que trabajamos la construcción.
1: ¿Viste?
6: De 1 a 2.
1: Almuerza a la 1. No, acá también almuerzo a la 1 en lo personal, ¿eh? Sí. No, pero hay gente que almuerza súper más tarde. Por eso que, claro, uno dice, no, 1 de la tarde, hora de almuerzo, toda la cuestión. Y hay gente que almuerza a las 4, po. Yo en mi época almorzaba a las 4.
7: Y que los audios se me cortó. Buena, Gustavito, Mauricio Hernández por acá en el Didi Buen de Villa Alemana. Oiga, aquí está, entre que llueve, caen gotas, se seca. Cae gotas, se me seca el parabrisas. Así que así estamos bien. Así que vamos a tratar de hacer la cuota tempranito hoy día. Así que vamos que se puede, con la punto 7 de fondo.
1: Ahí está. Entre Tongoy y los Vilos, ¿ah? Entre Tongoy y los Vilos. Así está la cosa durante esta mañana, con lluvia y sobre todo para el interior.
8: Hola, Gustavito. Buen día, Camablo por acá. Aquí chambeando con la lluvia. Hola, Gustavito, precaución. Pedro Mon con Freire, semáforo apagado.
1: Oh.
8: Ya, Gustavito, buen día. Chau. Y soy un 7.
1: Ya tenemos ahí semáforo apagado también, ¿ah? ¿Eh? Riñaca por acá, ya está cayendo agüita también. Por acá nos mandan una fotografía. Gracias ahí a Rodemil. Gracias, amigo.
9: Hola, Gustavito, ¿cómo estáis? Buenos días. Oye, máquina, ¿te acuerdas cuando estabas conversando que acá en Valparaíso nos hacía algo para generar cambio de láminas del Mundial? ¿Y dónde se ponen los cabros chicos? En la Plaza Chica, al lado del Parque Italia. Ahí todos los días los cabros chicos se ponen a generar cambio de lámina. Bueno, cabros chicos, cabros grandes, de todo. Ahí para la gente que no sepa, ahí en el Parque Italia, en la Plaza Chica.
1: Claro. Oye, buen dato ese a propósito del álbum del Mundial y todo eso. Yo no había pasado por ahí hace rato, entonces no me había dado cuenta. Pero ¿cuándo fue? El viernes pasado, parece, pasé por ahí, por ese lugar. Tenía que ir a comprar una carcasa para el celular para el otro lado, para venir a Francia. Y, claro, efectivamente ahí. Claro, lo que pasa es que ahí está Panini, po, en esa placita chica. No sé cómo se llama, la verdad. Pero esa que está ahí en la avenida Francia. Claro, Francia con Victoria. Claro, entonces ahí, claro, antes de que comience Calle Victoria como tal, ahí está el Panini. Entonces ahí, claro, se ponen caleta cabros chicos todos los días a intercambiar láminas. No sé hoy día con el tema de la lluvia. De hecho, nos estamos preguntando acá nosotros con los colegas, con los parquímetros, por ejemplo. ¿Están trabajando los parquímetros hoy día? No he visto, por lo menos por acá. Si no, para que aprovechen todos de hacer trámite hoy día. ¿Hay parquímetro hoy día o no? Yo aquí veo que no hay ninguno. Por lo menos acá en Calle Independencia. Así que bueno, ahí los amigos de Viña, Valpo, Quilpué, vayan contándome si hay parquímetro o no. ¿Eh? No. Al parecer no hay parquímetro, al parecer.
10: Gustavito, esa plaza se llama el Boulevard. Boulevard.
1: Plaza, Boulevard.
10: Esa plaza. Boulevard.
1: Boulevard.
11: Así es. Buen día, si hay parquímetro, acabo de pagar afuera del líder.
1: No.
11: De la Avenida Argentina.
1: ¡Oh! En Quilpué también hay parquímetro. ¡Ah!
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0: a recargarnos de energía y volvemos. 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

0: ahí esa canción. Ya, gracias Raulito. Gracias, Raulito. Ya, son las 9 de la mañana con 41 minutos. 9 con 41 minutos aquí en la radio.7. Ya estamos de regreso ya en esta mañana de día miércoles. Bueno, muy atento a lo que ocurre en las distintas calles, ¿eh? Ustedes ahí nos pueden ir comentando también a través del WhatsApp de la radio también para ir comentando y también ir ayudándoles a otras personas que puedan ahí, digamos, tomar una mejor decisión cuando van al volante. ¡Ah, que salió bonito!
1: Disculpen la pregunta, ¿qué pasó?
0: No pasó nada. Estamos hablando acá nomás de que nos pueden avisar a cualquier cosita y todo eso. Bien. Oye, no tenemos mención. Está caído el sistema. Ya. Vamos a tener que ponernos al día después, ¿ah? ¿Eh? Bueno. Ya, oye, a propósito de los parquímetros y todo esto, mira, acá una persona me está diciendo, el mismo joven que cobra los parquímetros dice, hasta con truenos nos mandan a trabajar, dice acá. Ah.
2: Hola, Gustavito, mi hijo trabaja de parquímetro y lo mandaron para la casa.
0: ¿Lo mandaron para la casa? ¿Dónde eso? ¿Dónde fue eso?
3: Gustavito, acá en Villa Alemana hasta los pasajes hay parquímetro. No fallan.
0: Ay. En Quilpué hay parquímetro, me dice por acá. Camilo, saludos para ti, amigo. A ver, acá.
4: ¿Ya existen los parquímetros, Gustavito? Bueno, existen cuando tú llegas y estacionaste, porque cuando te vas no aparece.
0: Ah, sí. No aparece nunca, eso es verdad. Bueno, oye, gracias por los mensajes acá que nos dejan, ¿eh?
5: Gustavito, aquí en la Feria de Viña están los parquímetros, hay feria, así que los parquímetros están en la calle Arlegui, por la Feria y María.
0: Oye, manden los parquímetros para la casa, vos van a andar mojando ahí los... Sí, pues mándelos para la casa, se van a estar mojando ahí los parquímetros, mándelos para la casa. Oiga. Sí, oiga, ¿para qué los tienen cobrando? Mándelos para la casa, que está lloviendo. Mándelos para la casa, pues. Ay, ay, ay. Oye, recién se está alargando el agua en Villa Alemana. Me están diciendo por acá José Luis, así que a cerrar la boca y sacar el amigo.
6: A cerrar la boca, ¿no? Muy buenos días, Gustavito. Acá en Viña, Gómez Carreño, está lloviendo muy fuerte. Así que precaución a los conductores y a los peatones, que no los vayan a mojar de pie a cabeza. Un besito, que tengas lindo día.
0: Oye, cositas que se están celebrando hoy día. A ver, 10 de junio, ¿qué se celebra hoy día? A ver, por ejemplo, hoy día... Oh, este está interesante, ¿eh? Este día. Por ejemplo, hoy es el Día Mundial de la Lucha contra la falsificación y la piratería. Ahí está. Claro, es un día, bueno, que tiene como finalidad dar a conocer las desventajas de la compra y venta de bienes y servicios ilegales, así como generar conciencia hacia el consumo responsable. Asimismo, se pretende promover el respeto a los derechos de propiedad intelectual, referido a las patentes y derechos de autor que incentiven la legalidad y la protección de la o a la creatividad. Bueno, esta efeméride fue creada el año 1988 por el Grupo Mundial de la Lucha contra la Falsificación.

0: Claro, y hace años, años, años de años existe la piratería. Y sigue existiendo, yo creo que va a seguir existiendo. Lamentablemente. Oye, todo esto, ¿qué cosa pirata han comprado? ¿Todos hemos comprado algo pirata alguna vez en la vida? Ya sea a conciencia o sin saber. Ya, yo voy a confesar algo. O sea, si había algo pirata que compré varias veces fue CD de música. Estas películas que vendían en la calle y todo. Sí, alguna vez lo hice, po. Yo hice, no había plata para comprar el original, voy a comprar ahí el pirata, ¿no?
1: Más 56 9 32 47 63 19.
0: ¿Has comprado algo pirata? A propósito de este día, día de mundial de la lucha contra la falsificación y la piratería. ¿Has comprado algo ilegal? O mejor dicho, pirata.
2: Justamente accidente en Las Palmas. Vehículo se salió de la pista, pista derecha, bajando de hacia Viña del Mar, después del barco papel. Una partner chica así se fue contra el cerro, quedó en sentido contrario, bloqueando parte de la pista 1, de la pista derecha. Ya, sí, para que tengan precaución los conductores.
0: Ahí está, gracias, amigo.
3: Lo peor que cuando compré CD pirata no sabéis si en realidad tiene adentro la música o no la tiene.
0: Oye, no, pero ¿qué otras cosas piratas uno ha comprado con querer o sin querer? Oye, ahora, por ejemplo, está pasando con las láminas, po. Ya hay gallos que están vendiendo láminas piratas, po. Oy. Claro, esa es no a conciencia, porque no te dicen, oye, mira, estas láminas son piratas, entonces no. No, te las venden como originales, po. Vendes como originales.
4: Sí. Los CD, Gustavito, los cassettes en mi tiempo, o de juventud, ropa pirata.
0: ¿Verdad? Oye, los cassettes piratas, vos, sí, vos te lo vendían con la carátula en blanco y negro. Era una fotocopia de la... Era una fotocopia del...
5: Gustavito, una vez en San Felipe, compré un italiano pirata, un completo italiano pirata. En vez de palta, le echaron porotos verdes.
0: Echado sucedáneo de palta.
6: Yo fui a comprar allá a la Polar. A la Polar fui a comprar ropa pirata.
0: Oh, de veras, ¿se acuerdan de esa polémica de la Polar? Oh. Vendían ropa como si fuera original, pero era más pirata que...
7: O sea, no es, sí he comprado, en algún momento he comprado, pero ahora tengo Spotify hackeado y YouTube hackeado. No es pirata igual.
0: Todos alguna vez en la vida hemos comprado algo pirata.
8: Yo antes compraba un libro mensual pirata, lo elegía con el pie. Mira.
9: Tabito, yo compré una vez, compré uno solo y lo compré y la venía Argentina. ¿Sí? Y sabe que no tenía nada, nada, ni siquiera nada, venía en blanco.
0: Ah, los CD, oye, era típico eso que compráis CD, te venían en blanco, vos. Claro, después había un truco para ver si venían grabados o no, pues claro, entonces de repente como que ya lo llevabas, pero decía, ya déjeme mirarlo un poquito. Empezabas ahí a mirarlo, toda la cuestión ahí, no sé, porque te llegara la luz del sol al compact, entonces empezaba ahí. Entonces si había una diferencia de color, no sé, para el medio o en el tres cuartos de la circunferencia del CD, ya está grabada esta cuestión. Y por ejemplo con las películas igual, porque eran formato DVD y eran de color morado. Entonces ahí uno tenía que empezar a mirar, pues acá está más oscuro y acá está más clarito. Ah, está grabada, está gustada. Pero para quienes no sabían eso, después iba a devolverlo y no lo encontraba y algo así.
10: Conozco unas amigas que son más piratas que...
0: ¿Has comprado algo pirata alguna vez?
11: Yo compré un pendrive de música el otro día, como 100 temas. De los 100 temas se escuchaban 8, los demás estaban todos con archivo dañado. Salí para atrás.
0: Pucha, amigo. Pirata era la gusto, pues. Bueno, ahí está lo que se celebra el día de hoy: Día Mundial de la Lucha contra la Falsificación y la Piratería.
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0: ¿Esta canción que estás poniendo es pirata o es legal? No, es legal, pues. Es legal, no es pirata esta canción, ¿o no?

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0: 57.
1: Ay, ay, ay, ya. 9 de la mañana con 57 minutos. Ya, oye, mucha atención porque, bueno, nos envían por acá un... Ah, el angelito acá, pues, sí, pues el angelito de la radio está enviando hasta usted aquí. Pues. Oye, no, mucha atención, tenemos acá en la radio, por si alguien la conoce, documento, bueno, en este caso un carnet de identidad perteneciente a Javiera Anaí Núñez Astudillo. Claro, es de RUT 18 millones. Ahí está, claro, Javiera Anaí Núñez Astudillo. Tenemos, bueno, acá su carnet de identidad. Está acá en la radio, ¿eh? por si alguien la conoce o la misma Javiera, sé que está escuchando acá. ¿Quién sabe? Pues sea auditora de la radio, ¿no? Javiera Anaí Núñez Astudillo. Está acá en la radio, ¿eh? Independencia 1952. Ahí está el carnet de identidad.
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1: Ya, ¿cómo estás, pues, Felipe? A ver qué nos cuenta Felipe, a ver.
2: Buenos días, Guatemala. Estoy aquí escuchando a Sion Leine, bajo la lluvia, aquí en La Pega, pero no llueve casi nada aquí en Santiago. Con respecto a las efemérides del día de hoy, son Día Mundial de la Seguridad Vial, Internacional de Alcohólicos Anónimos, de la Heráldica, Mundial del Modernismo, Internacional para el Diálogo entre Civilizaciones, declarado por la ONU. Y en salud, Día Mundial de la Enfermedad Andrade. Es rara, que afecta al sistema nervioso periférico. Eso soy en serie.
1: Gracias, Felipe. Más preparado para la otra, amigo, ¿eh? Sí, pues no entrego los datos ahí, no te entendí nada, pues. Sí, pues más preparación para la otra, Felipe, porfa. Sí, pues antes de que no me va a pegar la quebrada, voy a mandar un audio para la radio ahí diciendo la efeméride y todo lo que te diga. La bien, pues, amigo. Amigo, preparación, pues. Antes de que nos dé una bofetada de conocimiento, preparación, pues, amigo. Preparación, pues, amigo.
3: Oye, si está ahí en la radio, ¿por qué no se lo pasáis al tiro?
1: No, pues, los documentos están acá, pues, el carnet, pues, el carnet. ¿Sí? El carnet está en la radio, po. Sí, el carnet está en la radio, pero la amiga no, po. No, no, no.
4: Los típicos CD, po, Gustavito. Típico CD ahí en Uruguay.
1: Uy, hablando cosas piratas.
4: En la feria de la Avenida Argentina. Algunos que venían en blanco, otros que venían con dos canciones. Y algunos que compráis y no venían con las canciones que tú querías. Pero todos hemos comprado algo pirata.
1: Bueno, ahí está. Bueno, cosas que se celebran el día de hoy.
5: No se andan haciendo los locos y todos andan con zapatillas piratas de esas que venden los niños de Haití.
1: Oh, esas zapatillas que a la semana ya se empiezan a descoser, a despegar, ¿o no? Ay, tenéis que andarle, pasa la semana y tenéis que andarle poniendo amarracable ahí para que no se despeguen esas zapatillas, ¿no?
6: Son zapatillas naipe.
1: Así que bueno, ahí está. Eso se celebra el día de hoy, Día de la Lucha contra la Piratería. Ya, a ver, en Viña del Mar había un incidente hace algún rato. Claro, a las 8:38 hubo un siniestro vial ahí en la subida a Quillota, pasado 12 Norte. Bueno, esto ya ha sido superado, de hecho ya ha sido retirado el vehículo del lugar ahí en la subida Quillota. Así que está habilitado ahí en ambos sentidos, la subida Quillota, ahí en la comuna de Viña del Mar, para que circulen, eso sí, con precaución.
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1: Ahí está. Ya, ¿vamos con la música o no? Sí, viene boletín informativo, ya vamos a estar ahí con más cositas acá en este día lluvioso, lluvioso. Acá en la radio Punto 7. ¿Con qué nos vamos, oiga? ¿Sí? Ya, esa, pues, váyase con esa misma. Mi vida.

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8: Bien, revisamos noticias a esta hora aquí en la Radio.7, 10 de la mañana con 7 minutos. Bueno, atención porque el homicidio de un hombre de 46 años ocurrió la tarde del lunes en el sector de Camarico, esto en Olmué, continúa siendo investigado por la PDI y la Fiscalía, mientras se mantiene la búsqueda del autor, quien ya fue identificado. La víctima fue asesinada a disparos frente a su domicilio, luego de una discusión que se habría originado minutos antes al interior de un bus de la locomoción colectiva. La fiscal de turno del Sistema de Análisis Criminal y Focos Investigativos, Gabriela Fuensalida, detalló que el crimen se originó tras una discusión ocurrida al interior de un bus y confirmó que continúan las diligencias para ubicar al autor de los disparos.
9: La víctima y su conviviente se trasladaban en un bus de locomoción colectiva hacia su domicilio. En otro asiento iban dos mujeres acompañadas de un niño pequeño, quien golpeaba el respaldo del asiento. Esto provocó una discusión. Llegan a la casa y aproximadamente 20 minutos después se apersona hasta el frente del domicilio un sujeto, percuta al menos 20 veces el arma de fuego que portaba, ocasionándole la muerte.
8: El alcalde de Olmué, Jorge Gil, señaló que se trata de un hecho inusual para la comuna y destacó el trabajo coordinado entre la Seguridad Pública Municipal y Carabineros para enfrentar este tipo de situaciones.
10: Son hechos que nosotros no los vemos con frecuencia y por decir casi nunca pasan este tipo de situaciones. Por lo tanto, nos sorprende el nivel de agresividad.
8: Bueno, este caso ocurre en medio de la preocupación por el aumento de homicidios en la región de Valparaíso. Según cifras de Carabineros, este año se registran 51 víctimas, mientras que a la misma fecha del año pasado se contabilizaban 34. En ese contexto, el delegado presidencial regional Manuel Millones indicó que los recientes hechos de violencia evidencian la necesidad de fortalecer medidas de seguridad.
11: Y por eso que se ha elevado una petición formal al Ministerio de Seguridad para que considere incorporar algunos de estos planes especiales, porque si bien es cierto, ahora vamos a hacer un plan especial operacional, pero esos son planes de corto plazo. Entonces, eso será una evaluación que hará el Ministerio con los datos que aportaremos regionalmente.
8: Vamos a otras noticias. Bueno, pasada la medianoche de este miércoles, se mantiene en la región de Valparaíso un nuevo sistema frontal, el primero en la antesala de la entrada del invierno. En ese sentido, expertos de meteorología pronosticaron una caída de alrededor de 15 milímetros de agua. Bueno, respecto al borde costero, Valparaíso superará los 8 milímetros, mientras que en provincias del interior incluso podrían superar los 15 milímetros. La marinero Elizabeth Villarroel, del Centro Zonal de Meteorología Marina en Valparaíso, informó que las lluvias se registrarán desde la madrugada hasta pasada.

0: Hasta pasado el mediodía.
1: Se prevé que aporte principalmente abundante nubosidad y precipitaciones que debieran estar concentradas durante el término de la noche y la madrugada e inicios de la tarde. Estas precipitaciones principalmente deberían ser de tipo chubasco lluvia, acompañado de viento en sector oceánico del componente general norte, por lo que debiera generar marejadilla en la bahía. Para el día viernes, manteniendo cielo nublado.
0: Bueno, Arnaldo Zúñiga, meteorólogo de la Dirección Meteorológica de Chile, confirmó que el sistema frontal se moverá hacia Argentina por la tarde.
2: El sector costero va a estar en torno a los 8 a unos 14 milímetros aproximadamente la cantidad de agua que hay en todo el evento, que incluso en la tarde comienza a pasar, va a ser una pasada bastante rápida del sistema frontal. Posteriormente ya va a pasar al sector argentino rápidamente el sistema frontal, así que una lluvia diría yo un poquito helada, porque van a estar en torno a los 12 grados, 13 grados las máximas solamente con la lluvia.
0: Al respecto, los municipios de la región de Valparaíso abordaron los trabajos preventivos en el marco del sistema frontal, como la limpieza de canaletas y sumideros. Así lo expresaron, por ejemplo, la alcaldesa de Valparaíso, Camila Nieto, y Claudio Figueroa, jefe de gestión de riesgo de desastres de Quillota.
3: Nos hemos desplegado en terreno realizando tareas preventivas y también capacitaciones a la comunidad para el correcto mantenimiento de sus canaletas y techumbres.
4: En nuestra zona, donde nuestras cuadrillas están realizando una revisión general a la parte urbana, principalmente lo que es las evacuaciones de agua lluvia, ya que el plan otoño-invierno ya está realizado.
0: Bien, 10 de la mañana con 11 minutos, hasta aquí las noticias en este boletín informativo en la radio.7.
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0: ay, ay, ay. Ya, sí, estamos en vivo. Sí. Es que puse como tres temas seguidos, entonces no era... Sí, una entrada viva ahí para la Plaza Victoria, si queréis. Ya, oye, perdona, ahí puse tres temas seguidos, tío Lucho. Lo que pasa es que tenía una llamada importante ahí al celular recién, ¿ah? Sí, no es que... Mira, acá hay dos razones por las cuales no podemos hablar por un buen rato. O hay una llamada importante, impostergable, o porque nos dolió la guatita. Sí, en este caso fue porque tenía una llamada importante recién ahí, entonces tuvimos que poner música. Pero la gente siempre se pone contenta por escuchar harta música, así que... Así que bueno, no es que me haya ido de la pega, no.
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0: Ahora una llamada impostergable, ¿eh? Ya, son las 10 de la mañana con 22 minutos. 10 de la mañana con 22 minutos acá en este en matinal, en esta mañana, acá en la radio Punto 7. Ya, oye, gracias por los mensajes, dice por acá. Hola, aquí empezando el día junto a ustedes. Me cae mortal, hermano mío. ¡Ah! Que tenga buena mañana. Estaba buena la canción de American Sound ahí, ¿o no? Sí, pues para subir ahí la temperatura. Cariños para Claudia, también ahí nos deja un sticker, hay unos corazoncitos en el WhatsApp. Luis dice por acá, buen día, aquí estoy con mi jefecita. Ay, mi jefecita, cómo te amo, jefecita. Ay, ay, ay. Oye, dice por acá Antonella, buenos días, saludos para mi nieta Amilí Araos Arancibia, del Cerro Merced. De parte de la familia Suárez Gutiérrez, que tengas un lindo día, dice por acá. Gracias. Oye, saludos para la Majo, andaba perdida ahí en acción. Ahí. apareciste. Saludos para ti, un besito también para ti. Gracias, ahí te vamos a mandar un sticker ahí, ahí a nuestra amiga Olvidona. Sí. Ya. Oye, a propósito de lluvia, estaba pensando por acá. Recién Angelito me dijo, claro, fui a comprar y entré acá a la radio y me dijo, oye, sécate los pies, po. Oye, no entré con las patas mojadas. Típica frase cuando hay lluvia. Entonces, vamos a hacer la siguiente pregunta a esta hora de la mañana. Atención, ya más o menos ya se están imaginando ya, ¿o no? Frases que no puede faltar un día cuando llueve. O mejor dicho, frases que no pueden faltar un día de lluvia. ¿Qué frase no puede faltar un día de lluvia?
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0: Sécate las patas, oye, me voy a dejar todo mojado al piso. Todo mojado al piso.
2: Oye, está mojado ahora la lluvia.
0: Frases que no puede faltar un día de lluvia.
3: Llévate el paraguas, chiquillo.
0: Ay, ay, ay. Frases que no puede faltar un día de lluvia.
4: Hay que recoger la ropa, va a quedar toda mojada.
5: Estoy más mojado que...
0: Frases que no puede faltar un día de lluvia.
6: Oh, se largó. En serio, se largó.
0: ¡Hoy están cayendo granizos! ¡Mira cómo se escucha!
7: ¡Está lloviendo a cántaro!
0: ¡Oye, tráete una olla! Se me olvidó tapar esa gotera. ¡Dame una olla!
8: ¡Oye, sácate la ropa que está toda mojada!
6: ¡Está lloviendo a la antigua! ¡Está lloviendo abajo a la antigua!
0: Frases que no pueden faltar un día de lluvia.
9: Sécate bien los pies, yo no voy a estar.

0: todo el día secando para ti.
1: Abrígate, no te vayas a mojar mucho, por favor.
2: Abrígate, no seas porfiado.
3: Cierra los hocicos que te va a entrar agua.
2: Frases que no pueden faltar en un día de lluvia.
4: Trae zapallo.
2: Trae zapallo.
5: Partiste a comprar zapallo y chancaca.
2: ¿Qué frase no puede faltar un día de lluvia?
6: Está para una sopaipilla.
2: Está como para hacer sopaipilla, ¿no? Hoy día está como para comer sopaipa, ¿no?
7: Está bueno para mandarse un combinado.
2: ¿Qué frase no puede faltar un día de lluvia?
8: No corráis, está peligroso para manejar.
2: Oye, maneja más despacio,
9: ¿Volviste a tomar?
10: Éntrate pa' dentro, oye.
2: Estáis mojado como pollo ahí.
11: Tenís las chaquetas de lluvia aquí y te pusiste el polar. Te vayas a mojar.
12: Te dije que te ibas a mojar porque no tenías tus paraguas.
2: Frase que no puede faltar un día cuando llueve, un día de lluvia.
13: Está rico para hacer sopaipillas pasaditas.
14: Ah, no me la voy a secar la ropa.
2: Otra. Oye, ¿a qué hora va a terminar la lluvia para tender la ropa? ¿A qué hora deja de llover?
15: Está bueno para tomarse un navegado.
16: ¿Está lloviendo? ¿No hay que mandar a los cabros chicos a la escuela? ¡Oye, eso es la ropa que está lloviendo!
17: Está lloviendo, sí, y de arriba para abajo.
18: ¿Y si hacemos unos porotitos que hay lluvia?
2: Frase que no puede faltar un día de lluvia.
19: Como que me quiero resfriar.
17: Pasa despacio.
2: Pasa despacio.
17: Todo el concho.
2: ¡No! ¡Me mojote! Oye, el otro día, ¿saben que me van a creer que la lluvia anterior, entre paréntesis, hay una persona que me... una camioneta que pasó ahí en Prat, salí a grabar un video que se hizo bien ahí, viral, entre comillas, de Valparaíso, un día de lluvia, que fue la última lluvia antes de esta. Y pasó una camioneta raja ahí en Prat, pues me mojó y la alcancé a grabar la patente. Ahí lo tengo guardado. No, después dije, ya, ¿para qué lo voy a denunciar y todo esto? Pero ahí lo dejé grabado, alcancé a hacerle zoom y toda la cuestión.
16: ¡Está para la piscina! Funarlo. ¡Está para la piscina que se le va a salir el agua en el que está lloviendo!
20: Ponte la parca.
21: El gusto de andar mojándote y después andáis todo cagado.
2: Ahí estaba, frases que no puede faltar, un día de lluvia.

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1: Ya, estamos de regreso, son las 10 de la mañana con 40 minutos. Estamos de vuelta acá en esta mañana, acá en la radio.7. ¿Todo tranquilito con el tránsito? Estoy viendo por acá todo tranquilo, ¿sí? Por ahora va todo bien, ¿eh? O sea, la mañana tuvimos ahí algunas cosas, pero ya se ha ido tranquilizando ahí la cosa. No tenemos paso bajo nivel con agua ni nada de eso todavía, ¿no? Que típico que pasa, sobre todo en Quilpué. Sobre todo en Quilpué siempre pasa eso, así que bueno, lo vamos a estar revisando también ahí durante esta mañana. Nos envían distintos videos por acá, a ver si...

0: Vamos a ver, claro, no está todo tranquilo, no. Algo pasó ahí en... ¿Esto es Camino Internacional, si no me equivoco? Claro, Camino Internacional para ir a la Rotonda Santa Julia, claro, o sea, dirección a Viña del Mar. Algo pasó ahí, nos enviaron un video por acá, así que bueno, lo vamos a estar revisando. Parece que fue un accidente por ahí, ¿eh? O algo pasó. Así que bueno, mucha atención también ahí con eso. Se volcó un vehículo, me dicen acá. Ah, ya, entonces atención ahí.
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0: Ahí está, se volcó un vehículo, po. Ahí está. Bueno, vamos a ver ahí cómo va progresando esto durante esta mañana. Recuerden que ahí ustedes nos pueden cortar o reportar cualquier cosita al más 569-3247-6319.
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0: Ahí está. A ver por acá qué nos envían. Hola.
3: Gustavo, buenos días. Amigo mío, una información para los conductores. Aquí en el sector de Avenida Alemania, pasadito el auditorio más periférico, se salió una tapa de alcantarillado para que tengan precaución. En Avenida Alemania, pasadito el auditorio más periférico, Cerro Mariposa.
0: Avenida Alemania. Ya, muchas gracias. Eso es en Valparaíso. Valparaíso, gracias, amigo. Valparaíso, como dice el Maxi. ¿Eh? Valparaíso. Gracias, amigo. Así que mucha atención también ahí.
4: Gustavito, buenos días. Oye, precaución con los conductores que van en dirección a Valparaíso. Pasadito Diego Portales. Esto yo lo había dicho el otro día. Igual no han hecho nada. Pasadito Portales por la pista, entre la pista segunda y tercera, justo donde va la línea, hay un tremendo evento. Y ahora está tapado con agua, así que no se ve. Así que precaución, porque un neumático que pase claro por ahí en gran velocidad va a perder el control o va a perder el neumático. Así que ojo por ahí.
0: Claro, aparte que claro, con los días de lluvia se empiezan a ver todos los eventos al aire, ¿eh? Claro, la lluvia limpia el aire, pues no solamente limpia el aire, sino que también limpia los eventos, entonces después se ven más ahí. Eso que a veces en días secos pasa piolita, porque no sé, van echando tierra ahí a los hoyos, toda la cuestión. Claro, cuando llega la lluvia, todo eso se empieza a deshacer ahí y queda más a la intemperie, queda más visible ahí el tema de los hoyos.
5: Salen al aire hasta los eventos del DJ Frank.
0: Así mismito. Así mismito, amigo. Así mismito. Así que bueno, tener mucha precaución porque, claro, días de lluvia obviamente se hace ahí más visible los defectos que tienen nuestras calles, pues, ¿eh? Claro, que son varios, hay que decirlo. Tenemos varias calles ahí que tienen problemas con los eventos, distintos hoyos, algunos en mayor magnitud, otros en menos magnitud. Pero de que hay hoyos, lo hay, lo hay. Así que, bueno, ahí está. A ver, por acá nos decían también, nos complementaban, claro, hay Rotonda Santa Julia saliendo de Glorias Navales hacia Gómez Carreño. Claro, o sea, para subir a la Rotonda Santa Julia estaba este vehículo ahí que se volcó, entonces ahí hay restricción de pista. Claro, ahí cuando van entrando a la curva, a la primera curva, quienes vienen por Camino Internacional, ahí van a entrar a la primera curva y después dan la otra curva. Ya ahí en esa primera curva está están ahí distintos vehículos de emergencia. Así que, bueno, mucha precaución también ahí en ese lugar.
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0: Ya, po, vamos con música. Ya seguimos con este matinal de la Punto 7 en este día de lluvia. No hay sopa y pilla todavía, no han llegado sopa y pilla. ¿Alguien está comiendo sopa y pilla? ¿Alguien come sopa y pilla?
6: Ahora.

0: Amigo, faltan 2 días para el viernes.
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0: Ay, ay, ay. Oye, les tengo una pregunta, así muy, muy cortita, muy cortita. ¿Cuál es el día que más están esperando del año? O sea, por ejemplo, este año, ¿cuál es el día que más están esperando con ansias? ¿Hay algún día en especial que estén esperando que llegue con ansias? ¿Qué día están esperando que llegue?
2: Es el día.
3: El cumpleaños Gustavito.
0: ¿El 10 de septiembre? ¿El 10 de septiembre? ¿Qué día están esperando con ansias que llegue? A ver.
4: Gustavito, el 23 de agosto, que es mi cumpleaños.
0: 23 de agosto. 23 de agosto.
5: El cumpleaños, mi hijo. El 15 de diciembre y el 31 de julio. Así que el 31 de julio me queda poquito.
0: Solamente uno.
6: Hola, Gustavito. En esta oportunidad, el 3 de julio.
0: 3 de julio.
6: Porque voy a ir a ver a la Lani Lagos.
0: 3 de julio. Bueno, ¿qué día estás esperando que llegues con ansias?
7: Buenos días, Gustavito. Sin duda, el día de noviembre, un 5 de noviembre, 6 de noviembre, por ahí, porque termino de pagar un crédito.
0: ¿Qué día estás esperando con ansias?
8: Estoy esperando el 11 de marzo del 2030 para que se vaya al CAP.
0: Ya, pero de este año, pues eso preguntamos recién, pues, amigo. De este año.
9: El 18 de septiembre para seguir tomando, señor.
0: El 18. Ya, a todos los que están esperando el 18 les quiero comentar una buena noticia. Señoras y señores, quiero contarte, atención, para que ya comience la cuenta regresiva, amigas y amigos, desde hoy para el 18 de septiembre nos faltan solo 100 días.

quedan exactamente 100 días para el 18 de septiembre. Ay, la fecha más esperada por muchos, ¿eh? Sí, hoy día, miércoles 10 de junio, desde hoy

0: para que llegue el 18, quedan solamente 100 días.
1: Amigos.
0: Voy a hacer fome que este 18 siga. Estaba viendo por acá el calendario. Fíjense que este 18 de septiembre, para el cual ya quedan 100 días desde hoy, para que ya comiencen ahí con la cuenta regresiva, 100 días desde hoy hasta el 18, va a estar fome el fin de semana porque es viernes el 18. Y el sábado 19 y el domingo 20, y ahí se termina la fiesta patria. ¡Tres días nomás! ¡No, muy poco!
1: ¡A gozar, a gozar!
2: ¡Quido, quido! Gustavito, el DJ Fran ya se estará moviendo por los pitutos para el 18.
0: Creo que ya tiene eventos para esa fecha, vos. Sí. Sí, creo que tiene que ir a Villa Alemana de nuevo, igual que el año pasado. Parece que no pasó nada con las fondas acá de Valparaíso, ¿eh? Sí, había dejado muy la crema cuando... Cuando fue a la fonda acá del paraíso, dejó, parece que tal la escoba ahí con el carrete que no lo hallaron más. Así que bueno, para que ya comiencen a hacer la cuenta regresiva, amigas y amigos, me complace decir que desde hoy hasta el 18 de septiembre solamente faltan 100 días. ¡Qué lindo!
1: Oye, Gustavito, pero ¿y para qué están las licencias médicas, perreto?
0: Total, el Frank tiene mano. Oye, qué buena noticia. Ya empiezan a hacer el conteo regresivo. Sí. Noticia para ponernos contentos. Quedan solamente 100 días para el 18 de septiembre. ¡Uyuh!

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1: Ay, ay, ay. Ya, 11 de la mañana con 7 minutos. 11 de la mañana con 7 minutos. Y ya estamos de regreso ya. En esta mañana acá en la radio.7. Ya está todo más tranquilo, ¿no? Si no tenemos nada que reportar a esta hora de la mañana, ¿no? Estoy viendo por acá. No, está todo bien ahí con el... con el tránsito. No tenemos ninguna novedad, por lo menos, que reportar ya a esta hora de la mañana. Así que está todo bien, ¿ah? ¿Eh? Oye, me están diciendo por acá, ¿verdad? ¿Que quedan 100 días para el 18? Sí, sí, sí, quedan 100 días para el 18. 100 días para el 18. Quedan 100 días. 100 exactos días. Oye, lo otro que me estaban preguntando por acá, claro, lo que pasa es que nos hablamos de fútbol, como lo hacemos siempre ahí a las 9:30, siempre estamos comentando ahí la cartelera para el día, toda la cuestión. La verdad es que hoy día no juega casi nadie, po. No, estaba viendo partidos para hoy, fíjense que el único partido amistoso que hay, o sea, que le interesa, es el de Portugal con Nigeria. ¿Alguien quiere ver ese partido? Es a las 3 de la tarde. Es a las 3 de la tarde ese partido, o sea, que él lo quiere ver, ¿ah? No, pero todo va a ser mañana. Claro, mañana, bueno, mañana es el inicio de la Copa Mundial de la FIFA, que comienza a las 3 de la tarde, recordemos. El pitazo inicial, ¿eh? Claro, el partido de México con Sudáfrica comienza a las 3 de la tarde, pero la inauguración, la ceremonia inaugural, toda esta cuestión comienza a la 1, por lo que estaba viendo por ahí. Así que bueno, claro, mañana a la 1 de la tarde comienza todo lo que tiene que ver ahí el tema del Mundial. El partido a las 3, pero la ceremonia, toda esta cuestión, a las 13 horas. 1 de la tarde ahí comienza ya lo que es con Tutti el Mundial. Oye, más encima hay algo que me emocioné tanto porque en la mañana estaban ahí mostrando a través de la televisión, estaban, bueno, mostrando las noticias y todo esto. Y hay un... me parece que el Estadio de México era... había como una cuestión ahí colgando con varias banderas, pues. Y estaba la bandera chilena. Y estaba la bandera chilena ahí. Fue como, no, ¿por qué está la bandera chilena ahí, pues, si nosotros no estamos clasificados? No, pero llamativo, me llamó la atención. No sé por qué estaba la bandera chilena ahí. Estaba mal puesta, sí, ¿eh? Pero... o por lo menos en esa toma que mostró la televisión ahí durante la mañana, claro, porque están ahí ya los últimos preparativos, todo el tema. Y claro, se veía ahí como una especie de colgante con varias banderas de varios países. Y ahí salía la chilena, güey. Oye, pero Chile va a estar en el Mundial, po. Sí, po, Chile va a estar en el Mundial. Fíjense que va a haber un árbitro chileno, po, que va a estar en el partido inaugural del Mundial. Claro, en el partido, de hecho, de México y Sudáfrica, va a estar el árbitro Juan Lara, va a estar en el VAR.

0: Así que vamos a lo mejor por eso, po. A lo mejor por eso está la bandera chilena ahí en lo que le decía recién, pues ahí como en este colgante, ahí salía la bandera chilena. Claro, que vamos a estar en el bar por lo menos, po. Bueno, algo es algo, ¿eh? Algo es algo. Con eso nos tenemos que conformar, que por lo menos haya un árbitro chileno presente en el Mundial de Estados Unidos, México y Canadá. Así que bueno, no, pero igual dio cosita, pues imagínate estar ahí, ver tu bandera ahí en un estadio mundialista y no entendemos de la selección, tengo que conformar con que hay un árbitro en el bar, ¿no?
1: En el bar, pues, va a estar más escondido que de travesti.
0: Así que bueno, ahí va a estar Chile, vos. Chile va a estar en el Mundial, específicamente en el bar. Bueno, como buen chileno en todo caso, siempre estamos metidos en el bar ahí. ¿A cuánto no le gustaría estar en el bar a esta hora de la mañana, no? Así que bueno, oye, de hecho Maxito me estaba diciendo lo mismo por acá. Está despierto el Maxi, ya me sé que estaba Z, amigo. Me estaba diciendo precisamente eso mismo. Claro, esas banderitas ahí, por eso se veía la bandera chilena, es porque, bueno, va a estar, Chile va a decir presente en el Mundial, pero en este caso en el bar. Sí. Así que bueno, eso es lo que nos queda aferrarnos ahora. Sí.
2: Hay varios que vamos a estar en el bar para el Mundial.

0: la lluvia cae, cae. Cae, cae. Ya, 11 de la mañana con 18 minutos. Ya, ahora nos ponemos al día, po. Ahora nos ponemos al día. Ya, estamos de regreso en este matinal y te quiero contar los siguientes daditos que están pero buenos, buenos, buenos, po. 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
1: Hola, Gustavito, que tengas un buen día, que te vaya bien.
0: Ah, gracias.
1: Hay que abrigarse, está muy heladito. Bueno, aquí en Santa Julia, la garuga. Sí. Bueno, llegó la lluvia. Saludo a todos ustedes, los de la radio, y a todos los que escuchan la Bulto 7. Ay, yo soy un 7 de Santa Julia. Besitos. Cuídate. Chao.
0: Oye, ¿alguien más quiere mandar un saludo, no? Vamos a hacer el momento de los saludos a esta hora. Sí, mientras estoy haciendo acá unas cositas ahí. Claro, que como les decíamos, temprano de la mañana, hoy día se nos cayó el sistema, entonces... Bueno, oye, ¿alguien más quiere dejar algún saludo, no? Aprovechando ahí como lo hizo nuestra amiga Marta. Bueno, les reitero que nuestro WhatsApp, para que nos puedan enviar ahí audios, textos, fotos, videos, confesiones, mensajes, stickers, corazones, es el más 569-3247-6319. ¿Quieres contarme algo? Hazlo ahora, vos. ¿Qué te cuentas a esta hora de la mañana?
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0: Ya, oye, mientras me van contando, yo les quiero mencionar que estamos con los amigos de Bata, ¿sí? 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
3: Hola, lindo día para ti.
0: Ah,
3: te
0: gracias.
3: Cuento que está lloviendo muy fuerte aquí en Valle Alegre.
0: Oh.
3: Les mando saludos, cariño. Eliana de Valle Alegre.
0: ¿Dónde queda eso? Perdón mi ignorancia. Perdón mi ignorancia. ¿Dónde queda Valle Alegre?
4: Hola, Gustavito, acá camino a Quillota, a la Yamba,
0: Camino a Quillota. ¿Llueve por allá también o no?
3: Sí. Queda al interior de Quintero, para el lado de campo.
0: Ah, ahí está. Ya, yo nunca he ido para allá, no sabía dónde queda. Oh. Perdón mi ignorancia, perdón.
4: Oye, Gustavito, Valle Alegre queda a la altura de Colmo, antes de llegar a Quillota. Entre Quintero, por esos lados.
0: Ah, ya, muchas gracias. Mira, de hecho, claro, un auditor me está diciendo por acá, hay que cómprate un GPS y ubícate. Literalmente, ah. Tengo que ubicarme bien, entonces.
5: Hola, Gustavito, buen día. Espero que estés bien. Bueno, por acá, por Peña Blanca, lloviendo.
0: Peña Blanca.
5: La auditora que envió el mensaje de Valle Alegre.
0: Madre.
5: Es más allá de, como dice la otra señora, es cerca de Quintero. Es muy bonito, muy bonito.
0: Ah, sí, como para ir por el fin de semana. Oh, qué bonito. Ya, quiero ir para allá.
4: Gustavito, para allá, para Puente Colmo, donde está Pochonca. Bien. Pochonca B, Pochonca.
0: Ya, es que con suerte. Yo he llegado con suerte a Quintero, ¿eh? Sí. No, yo tengo menos calle que pantufla, oye. Sí. Como decían ahí en los debates presidenciales, no, yo tengo menos calle que pantufla. No, y para agregar más todavía, tengo menos calle que pantufla de edificio. Eso sí que no tienen calle.
6: Es lindo por ahí, es lindo ir a pololear por ahí.
0: Ah, es lindo ir a pololear por ahí.
6: Hola, Gustavito, ¿cómo estás? ¿Cómo estáis? Bien, yo espero que estés bien, yo también estoy bien. Besito, chao.
0: Ah, gracias.
7: Valle Alegre tiene muchos moteles naturales.
0: Ya, ¿eso es broma o...? ¿Eso es broma o es verdad? A ver, que la amiga confirme ahí.
7: Por Vaya, subiendo mira. Por Colmo, ruta F-190, hacia Quintero, Puchuncaví, ya, ahí antes de llegar al cruce de Quintero.
0: Ahí está.
7: Valle Alegre, a la derecha.
0: Ya, no, yo no conozco por allá, me falta conocer ahí.
8: Valle Alegre queda camino a Puchuncaví, Quintero, Ventana, por si acaso. Camino.

0: interior, no camino costero.
1: Ahí está. Ya, voy a tener que comprarme un mapa entonces y ubicarme, ¿eh? Para cachar ahí donde... Para cachar ahí donde, donde queda. Ya, oye, muchas gracias, ¿eh? De verdad se pasaron ahí.
2: Gustavito, ese camino se usa como para poder ahorrar tiempo porque es más expedito.
1: Ah. Ya, yo nunca he ido para allá.
3: ¿No? Oye, Gustavito, corta la pregunta. Era la wey. La wey sabe todo, Gustavito, hombre.
4: Gustavito, yo tampoco conozco. Podríamos ir a conocerlo todo.
1: Ya empezamos ya. Bro. Clase de mensaje. ¡Ya!
3: Ese es por el camino viejo.
5: ¡Opa, Gustavito! ¡Ale, pariente!
6: Están apareciendo las viejas calizas.
1: Ya. Mejor nos vamos a la música.

0: 93.7, vamos y volvemos.
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1: Ya estamos de regreso, 11 de la mañana con 38 minutos. 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
3: ¡Lluvia! ¿Qué es lo que queréis de mí? ¿Acaso queréis que le ponga los quintos?
1: Amigo, cálmese, porfa. Cálmese, po. Cálmese, po. Ay, ay, ay. 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Ya, oye, ¿qué nos dicen por acá? Tenía algunos comentarios acá. Chiquillos, oye, una recomendación, ¿eh? Cuando nos mandan un WhatsApp y después me dicen, oye, no me leen, después mandan otro, va quedando al último, ¿sí? Sí, por eso que es todo lo contrario. Generalmente cuando uno quiere que lo lean al tiro o algo, tú empezás a insistir, pues así como, oye, ya, péscame toda la cuestión. Pero acá lo tenemos al revés, entonces, con un mensaje que nos manden, baste sobra para que lo leamos rápido. Porque si no, va quedando al último. Si me mandan un sticker, después me mandan una cara, después me mandan otro. Y después otro comentario. Oye, que no me leí. Oye, que no me pescáis. Va quedando al último. Entonces mientras más ahí insista y, oye, ya, vos péscame, más al último va quedando. Entonces no lo vemos. Entonces, recomendación, mándenos solamente un mensaje cuando quiera, no sé, vos.

0: cualquier cosa, pero siempre tiene que ser un mensaje, porque si no, ahí va quedando al último. Como Gavita dice por acá, pucha, nunca me leen, dice por acá. ¿Y por qué? Pues mandó uno, después otro. Ya, ¿qué nos dice la amiga? Más encima mandó un audio de un minuto y fracción. Ah, no. Lo borró.
1: Antiguamente nos perdíamos todas ahí en el Cremi, en los martes femeninos. Habían unos ovnis que nos raptaban a toda la mayoría. Nos perdíamos 3-4 días.
0: No te entendí nada. Amiga, ¿de qué está hablando, oiga? ¿De qué está hablando, oiga? Alguien que por acá dice Gavita ahí en el WhatsApp. ¿De qué me estás hablando? No, me perdí. No sé si fue porque borraste el otro audio o... No lo entendí. Oye, saludos para Constanza. Ánimo ahí con su enfermedad. Ojalá que todo salga bien. Cariños también para ti. Gracias por estar en sintonía. Oye, qué colgado con el audio de la amiga Gavita, Mira, saludos para Kelly Arias, nos envía un sticker por acá. Oye, desde Concón, harta lluvia, preparando empanadas de horno. ¡Oh! En Empanadas Pueblo Viejo. ¿Dónde queda eso en Concón? Pues en Concón queda.
2: Que la arrestaron los marcianos, un marciano. Sí.
0: No, que he perdido con el audio de la amiga. Mira, ¿puedes ponerle play de nuevo, por favor? A ver.
1: Antiguamente nos perdíamos todas ahí en el Kremlin, en los martes femeninos. Habían unos ovnis que nos raptaban a todas, la mayoría. Nos perdíamos 3-4 días.
0: No te entendí nada. Oye, pero me dejaste con la duda ahí, pues me deja marcando ocupado, oiga. ¿Me puedes decir de qué era, oiga? Ahora te estamos leyendo, así que ahora manda el mensaje. No, qué perdido ahí. Qué completamente perdido. Me preguntan por acá, oye, ¿tienen para llamarlos por teléfono? Sí, tenemos para llamar por teléfono, lo que pasa es que llama poca gente a la radio. Pero Andrea me está preguntando por acá. Sí, bueno, sí tenemos para que nos llamen. De hecho, el teléfono es 32-235-7707. Ese es nuestro teléfono fijo. Claro, 32-235-7707. Me estaba preguntando por acá si tenemos teléfono. Sí, tenemos teléfono. El teléfono siempre está habilitado, así que si quieren llamar ahora, más rato, mañana, pasado mañana, le vamos a contestar acá.
2: Me dejáis como handroll.
0: No, me dejó como handroll. Me dejáis peinado para atrás.
2: Yo por eso dejé el copete, porque mandaba audios como la amiga.
0: Ay, no, la amiga no. El otro día ella misma también mandó un audio y tampoco le entendimos nada. Yo no sé si está escuchando otra radio o no. No sé la verdad de las cosas, no. No, me deja chascona, ¿eh?
2: Las drogas hacen.
0: Ya. Innecesario comentar.
3: Para mí que es de los fumantes llamar a la radio.
0: Ya, 11 de la mañana con 44 minutos. Yo creo que lo mejor es ser ahí nos con. Mira, aquí me están haciendo un signo de pregunta acá. Ya dice. Hola, quiero mandar un saludo al Jonathan Matamala, al mejor chupetón de seguridad pública. Y también al inspector Danilo Ibáñez, que presenta su pololo. Igual lo aceptamos. Y después me pone unos signos de pregunta. Ya, pues, amigo. Ahí está el mensaje. Ya. Yo creo que mejor nos vamos a ir con música, por favor. Sí, vaya con música. Parece que la lluvia algo nos está haciendo. Algo nos está haciendo la lluvia.
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2: Johnny, la gente está muy loca.
0: Algo nos está haciendo la lluvia. Ahí estaba el mensaje random del día.

0: 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Ya, estamos de regreso, son las 11:53. Acá en la radio.7. Oye, vamos a saludar a quienes nos acompañan a esta hora. 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
0: 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Oh, justo ya

0: Sacar tu audio, Cristian, y lo borraste, amigo. Borraste tu audio, amigazo. 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
1: Hola, Gustavito, ¿cómo estás? Buen día. Oye, buen día. Gustavo, ¿algún dato de algún local que venda masa de sopaipilla? En Valparaíso, oh. Quédate atento, saludos, 157.
0: Claro, ganan mucho hoy día que andan con eso, pues, de comprar sopa y pilla. Oye, en todo caso, ¿dónde venden masa? Me suma la pregunta, amigo, porque una de esas cuando termine acá, cuando termine la radio, vaya a la casa, probablemente vas a comprar una de esas cosas. ¿Alguien sabrá o no?
2: Gustavito, un mensaje para mi marido, dile que yo lo espero en bata.
0: No esperan para. Oye, me están diciendo por acá de Limasas, así por nuestro flamante auspiciador, pues de Limasas. Oh. Claro, eso en Valparaíso. ¿Dónde queda? Se me olvidó dónde queda de Limasas, pero.
3: En Almirante Barroso y en Colón, entre Juan Arroyo y Almirante Barroso también hay otra.
0: Ahí está. ¿Ya? Panadería Condel, me dicen por acá.
4: Buena, Gustavito, en Delimasas. Delimasas. ¿Sí,
0: no? Oye, nuestro auspiciador, y siempre se me olvida cuando me preguntan acá, me olvidadizo ya. Bueno, pasado los 30 ya se nos olvidan las cosas, ya duele la rodilla, todo eso, vienen todos los achaques.
5: Gustavito, tenía ahí en Retamo, una en Retamo con Independencia, y la otra, una buena, en la avenida Playa, o sea, en subiendo Carampangue.
0: Ahí está.
5: Ahí, a la subida Carampangue también hay otra, también es buena y barata.
0: Mira. 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Oye, de hecho, ni siquiera lo seguimos acá en Instagram. Ya lo vamos a seguir acá, los chiquillos de Delimasas. Yo creo que se va a ganar que le vayamos a hacer un video allá, ¿o no? Sí, cortesía mía, se lo voy a regalar yo por mi cuenta. ¿Cómo estamos ahí con un video ahí para las redes sociales, ahí mostrando la masa y todo eso? No, pues de las masas, obviamente, pues no de la masa que tengo yo, de la masa guata. No, no, no. No, masas, las masitas que estaban preguntando ahí el auditor recién. Ya, ahí está. 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Vaya a comprar ahí, ¿eh? Oye, de hecho también hay otro, pues me dicen, está a media cuadra de nuestro local, ahí en Comidas Catalina al Paso. Oye, más encima, le di una sobaipilla ahí a la Roxana. Oh. Qué gana de comerme sus sobaipillas, ¿ah? Sí, se ven ricas sus sobaipillas, Roxana, ¿qué crees que le diga? Buena la. Mira, oye, me están diciendo, por ejemplo, también Troncos Viejos. Para alguien de Troncos Viejos, también ahí panadería El Flaco.
6: Gustavito, precaución a los conductores que van por la pólvora, porque en dirección a Valparaíso hay un camión cruzado y está haciendo taco, ¿no? Ahí, ¿cómo pasar?
0: Pucha, oh, gracias, amigo. Ya, oye, mira, me dices por acá, pasá y seca. No, yo soy de la seca. Sí. Oye, vamos a hacer esa encuesta al regreso, ¿ah? Esa es la eterna pelea. Sobaipillas pasado o seca. Yo, sobaipillas seca. Sí. Con mostaza de la más barata o con pebre. Sí. O con ají también. Ya, y para el amigo que estaba preguntando, vaya al de Limasas, pues. Y ahí si le preguntan quién te lo recomendó, Gustadito fue, pues. 1, 2, 7.

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4: Bien, revisamos noticias hasta ahora aquí en la Radio Punto 7, mediodía con 5 minutos. Bueno, mucha atención. El delegado presidencial regional Manuel Millones afirmó que el proyecto de tren rápido entre Santiago y Valparaíso avanza tras una positiva reunión con un consorcio español-chileno. En detalle, será la firma Drágados Besalco la que, bueno, presente el proyecto, el cual busca conectar ambas regiones en un tiempo de 45 minutos, pasando por San Antonio y Melipilla. Bueno, estas reuniones fueron realizadas bajo la ley de lobby con la empresa. En detalle, Manuel Millones aseguró que la firma concurrió a esta delegación por ley del lobby. Nos ha explicado que le interesa replantear el proyecto de tren rápido Melipilla-San Antonio-Valparaíso, 45 minutos en el tiempo, carga y pasajeros, y una inversión de 3.000 millones de dólares. Y esperamos que la última semana de junio se haga una presentación a los medios de comunicación acá en la región de Valparaíso. Bueno, cabe recordar que el proyecto del tren Valparaíso-Santiago, por el trazado original existente, se mantiene ingresado en la Dirección General de Concesiones del Ministerio de Obras Públicas como uno de los proyectos en la carpeta del MOP entre 2025 y 2029. Bueno, por lo mismo, el diputado del Partido Comunista, Luis Cuello, manifestó que el gobierno debe despejar dudas respecto al proyecto alternativo por la antigua línea vía La Calera. De igual manera, mencionar que el consorcio interesado mantiene contrato con la empresa EFE al estar a cargo de las obras del nuevo tren Alameda-Melipilla, correspondiente a la ejecución del tramo Mayoco-Lo-Errázuriz. Bueno, el diputado Otuititeao recalcó que el proyecto debe ser analizado con atención al ser un anhelo de años para los habitantes de ambas regiones. Vamos a otras noticias. El hallazgo de una pieza que podría corresponder al avión Caza 212 de la Fuerza Aérea de Chile, accidentado, recordemos, en septiembre del 2011, frente al archipiélago Juan Fernández, abrió nuevas interrogantes sobre la tragedia que dejó a 21 personas fallecidas. El elemento fue encontrado por un navegante francés en la isla Ducie, una remota zona del Océano Pacífico, ubicada a cerca de 4.000 kilómetros del lugar del accidente. Las imágenes fueron difundidas en redes sociales por el navegante francés Florent, que mostró la estructura encontrada durante una travesía marítima y explicó que, tras el hallazgo, se contactó con organismos especializados para informar la situación.
5: Acá encontré la parte de un avión. Esto podría indicar que ocurrió en un accidente aéreo en las cercanías, o al menos que hemos encontrado una parte de un avión que lleva mucho tiempo desaparecida y siendo buscada.
4: De acuerdo con los antecedentes conocidos hasta ahora, la pieza correspondería al tren de aterrizaje izquierdo de la aeronave. El hallazgo incluso fue evaluado por organismos especializados que estiman probable su vínculo con el Caza 212 siniestrado hace casi 15 años. El jefe de la carrera de técnico universitario y mantenimiento aeronáutico de la Universidad Técnica Federico Santa María, Leonardo Lobos, explicó que la distancia recorrida por la pieza no resulta imposible y que las corrientes marinas podrían explicar cómo llegó hacia o hasta ese sector del Pacífico.
6: Otro accidente aéreo, se han recorrido las partes y piezas kilómetros y kilómetros de distancia. Y son netamente por las corrientes. Quedan flotando estas partes y piezas y obviamente se van trasladando y se van moviendo y hasta donde encuentran sitio, ahí quedan. Podría ser importante en el sentido de que se pueden recuperar no solamente esa parte, a lo mejor en ese mismo sitio, en ese mismo lugar, pueden haber otras partes del mismo avión.
4: Bueno, el especialista indicó que una eventual reapertura de la investigación aparece como un escenario complejo, ya que primero será necesario periciar la estructura para determinar su estado y la información que aún podría aportar. Añadió que, de confirmarse que, bueno, pertenece al avión accidentado en Juan Fernández, el hallazgo podría motivar nuevas búsquedas en la zona, considerando que podrían existir otros restos de la aeronave capaces de entregar antecedentes adicionales sobre el accidente. Bien, y en temas del ámbito nacional, durante este miércoles se dio a conocer la encuesta CEP, que entre otros mostró el porcentaje de desaprobación y aprobación de la ciudadanía a la forma en que el presidente José Antonio Kast está conduciendo su gobierno. Bueno, se trató de la encuesta nacional de opinión pública número 96, realizada por el Centro de Estudios Públicos entre los meses de abril y mayo de 2026. Bueno, mientras la desaprobación del mandatario llegó a un 52%, la aprobación se situó en un 34%. En específico, la pregunta fue: independiente de su posición política, ¿usted aprueba o desaprueba la forma como José Antonio Kast está conduciendo su gobierno? Esa fue la pregunta. Bueno, además de quienes aprueban o desaprueban, hay otras dos respuestas. Un 9% no aprueba ni desaprueba, mientras un 5% dice no saber o no contesta. Bueno, para este estudio, 1.469 personas entrevistadas en sus hogares de 122 comunas del país. Bueno, el error muestral se estima en más 2,8%, considerando varianza máxima, un nivel de confianza de un 95%. Bien, mediodía con 10 minutos, hasta aquí las noticias en este boletín informativo en la radio.7.
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1: Ay, dime si él... Oye, ¿qué temazo te sacaste? ¿Qué temazo te sacaste? 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Ya, son las 12 del día con 15 minutos. 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
2: Habito, aviso, en su día va Quedano, a la altura ya del Hotel Nuevo, hubo un choque para que los autos tengan precaución.
1: Subida

0: Su vida va a quedarnos. Eso es Valparaíso, ¿cierto? Ya, para que tengan mucha precaución ahí entonces en ese lugar, ¿ah? Gracias ahí, Rocío. Gracias por tu mensaje. Gracias.
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0: Oye, a propósito de bata, alguien me está mandando una imagen por acá. Me dice, oye, no, me dijo, oye, una muchacha me dijo, oye, espérame en bata. No, me dijo, te espero en bata y nunca llegó. Ay, ay, ay. Ya, oye, estamos de regreso y no estoy solo en esta ocasión, a ver. ¡Oh! Cuando suena el elefantito es porque hay un Maxito ahí.
2: Qué lindo, ¿ah?
0: Qué lindo, ¿no?
2: Qué lindo que habla usted, mi querido amigo, ¿ah?
0: Señor
2: Muchísimas
0: elefantito.
2: Muchísimas gracias por esa presentación.
0: Señor
2: elefantito. Ponga otra vez, por favor, ¿ah? A ver.
0: Cuando suena el elefantito es porque está Maxito.
2: Muy bien, muchísimas gracias, querido Gustavito. Gusto de saludarte. Mira, es raro, ¿ah? Tiene que llover para que nosotros nos conectemos. Tiene que llover,
0: Sando
2: tiene
0: mojando,
2: que caerse oiga. El cielo para que yo salga a trabajar desde tempranito. Oiga, bueno, tempranito para mí, tarde para ustedes, siendo las 12 del día con 19 minutos. Te comento que hoy estamos en un lugar especial. Usted sabe, ¿ah? Que cuando unos amigos de la casa, por ejemplo, tienen que inaugurar algo, generalmente voy yo. Ahí estoy para poder pechar algo, para poder sacar algo. 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
2: ¿Cuál
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0: No.
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0: ¿Qué pasó?
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0: Y ya llegaron las 100 personas ya.
2: La verdad es que la fila es impresionante. La fila, sabe que empieza en el...
0: Espérame un poquito, que ahí tenemos un pequeño problema.

0: con la comunicación, por ahí sí.
1: Ahora ahí sí, sí. Oiga, ahora ¿sabe sí. qué? 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

0: hay parlantes, hay también un animador. 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
1: 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Ahí se nos pierde un poquito la señal, claro, está al interior ahí de este lado de la estación Puerto. Oye, no, pero primero que todo agradecerle a los chiquillos de la doctora Papa, se portaron muy bien para lo que es este programa satélite, bueno, que tuvimos en Viña del Mar, en torno a lo que es el Festival de Viña. 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
1: Mira, oye, por casualidad me están preguntando por acá si hay DJ animador, ¿no andará metido el Fran por ahí? Mira, qué bueno para pitutear ahí. El...
0: No, estaba viendo, estuve conversando con la organización también de este evento y la verdad es que no les alcanzaba el presupuesto. Si contrataban a DJ Fran, tendrían que vender las 24 horas, oiga, acá.
1: No se han podido regalar nada.
0: No, nada. Es más, tendrían que haber subido los precios para poder pagarle a nuestro querido DJ Fran. Así que la verdad es que optar por otro DJ y otro animador también, quien recién estaban nombrando a la radio, ¿eh? Así que agradecer también a ellos, saludos para ellos, que son auditores.
1: Mira, ¿no será el corpóreo a lo mejor el Fran?
0: No, la verdad es que no sé si entra en el corpóreo, ¿ah? ¿Eh?
1: No, yo creo que además entra en el corpóreo.
0: Nosotros estuvimos con la doctora Papitas, con la doctora Papitas también allá cuando se hizo el festival y la verdad es que súper buena onda, toda la gente de doctora Papas la verdad es que son 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
1: Eso te iba a preguntar.
0: Así que, ¿cuántas cositas tenemos? Cuénteme.
1: No, eso te iba a preguntar, ahí si llega algo por acá, por favor, último lo pagamos, después no sé. Ya,
0: sí.
1: Yo creo que
0: sí,
1: Mario,
0: sí. Algo vamos,
1: que ha montojado acá.
0: Algo vamos a hacer. Si no, por último, vamos a hablar ahí con la administradora que recién me estaba saludando a lo lejos. Ella está dentro del local. Así que, pero ya nos vio, ya supo que estábamos por acá. Entonces vamos a ver si queda algo de descuento para nosotros. 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
1: 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Llama un Maxito, oiga, ahí más ratito me cuenta cualquier cosa, nomás usted me avisa y ahí tomamos contacto nuevamente.
0: Sí, nos vamos a quedar acá, vamos a la vuelta, vamos a hablar con las personas que están en la fila, si te parece, Gustavito, y a ver si podemos conversar con algún administrador, con alguien de 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
1: Ahí está, para que todos vayan entonces. Gracias, Maxito, vaya a comerse unas papitas mientras después me cuenta ahí cómo están las papitas.
0: Vamos a degustar, ¿eh? Vamos a degustar algo.
1: Ya, vaya a comer algo ahí mientras. Ya, oye, lo que es, nosotros nos vamos a ir con un poquito de música. Pues sí, oye, que ahora entre sopa y pilla y papas fritas. ¡Ah! ¡Dale, dale! ¡Cómo que antoja ahora!
2: Oh, me dijeron que Maxito trabajaba poco y ganaba mucho. Ya está trabajando ya, Maxito.
1: Ahí anda mojando. Anda mojando su idea. Ya volvemos.

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1: Ya, estamos de regreso ya acá en la Punto 7. Oye, me preguntan por acá, ¿hasta qué hora va a llover hoy día? Debería ya estar comenzando a declinar el sistema frontal. Yo creo que le queda como una horita más o menos para bienvenida que nos está preguntando. Oye, hablando de lluvia y todo eso, estoy con el Fran acá, ¿no?
3: Sí, ¿cómo está?
1: Oiga, ¿llueve afuera o no?
3: Leve, pero puede que se venga otro mangazo, ¿ah? Cuando dicen
1: que... ¿Usted cree que se venga otro?
3: Cuando se despeja, hay cielo descubierto, dicen que puede venir otro de mangada. Así que vamos a esperar.
1: Sí, yo creo que ya está declinando ya. Yo creo que un poquito más y estamos listos. Un poquito más y estamos listos.
3: Estuvo bueno. Estuvo buena la lluvia.
1: Sí. Menos si de lo pronosticado, ¿eh? Porque en un principio, yo soy de esos que anda mirando el pronóstico todos los días. Y en un principio, cuando revisé, por ejemplo, el sábado, estaba ahí en la casa, empecé a revisar y me aparecía como 25 milímetros para para hoy día. No, en un momento aparecieron 40, después empezó a bajar ya a 25 y al final creo que llegó a 8, una cosa
3: nada.
1: Así. Sí, declinó bastante, ¿ah? ¿Eh? O sea, perdió bastante fuerza la cantidad de agua que iba a caer. Y
3: llegó atrasado.
1: De hecho, incluso había uno para el sábado. Para este sábado había un sistema frontal y también ya han ido pasando los días y también ya se ha descartado ese evento que iba a ser para el día sábado. Así que lo que es por ahora, estaría ya casi en la última ya esta lluvia. Porque era solamente hasta como la una nomás. Una, dos de la tarde, más allá de eso no deberíamos tener más lluvia.
3: Bien.
1: ¿Qué excelente. Está comiendo ahí, Tacón?
3: Yo me compro despunte.
1: Despunte queso.
3: Compré quesito y despunte de, por ejemplo, de pavo.
1: A ver, ya.
3: Se llama es como la pichanga, pero se llama despuntes.
1: Claro, son como unos picles, esa cuestión, pero de queso, de...
3: Queso y pavo y
1: queso,
3: pollo.
1: Pavo y...
3: Sí, lo único al lado que encuentro.
1: Ahí está. Ya, oye, a ver, espérate, ¿qué nos dicen acá?
4: Ella, la Iván Torre,
1: ella. ay.
5: Vayan devolviendo las sobaipillas, cabrón, las sobaipillas pasadas, los calzones rotos, se acabó la lluvia.
1: Se acabó la lluvia, así que no hay más sobaipillas.
3: Oye, no ha ido mal, ¿eh? Ayer, Barros Lucos, no pasó nada. Hoy día, sobaipilla, tampoco.
1: Oye, yo no he podido celebrar, mira, yo desde el día al completo que no celebro nada.
3: Nada.
1: Día al completo no lo celebré.
3: Día de
1: después
3: la hamburguesa
1: vino el día de la hamburguesa, tampoco lo celebré. Ayer fue el Barros día del Barros Lucos, tampoco lo celebré. Y sobaipillas tampoco, no ha pasado nada.
3: ¿Qué vamos a hacer?
1: Ay, por último, si tuviéramos unos códigos de pizza o algo, tío Lucho, nos cambiaría la vida, ¿no? Cambiaría la vida. Oye, me mandaron una fotografía por acá, está abriendo en Viña, ahí se ve algo de cielo azul ahí, muy poquito, eso sí. A ver acá, ya, oye, datos de aviso económico, todo eso, pasadito la una. Dice por acá, puedo... ya, no, amigo Marcelo, no tenemos podcast nosotros, ¿ah? No.
3: Claro, ¿qué querés?
1: No, es que había un auditor acá que estaba preguntando, espérate, pon música ahí de... No, dice por acá si...

0: y puede escuchar un programa de la radio en cierta hora. No, no tenemos. No tenemos eso nosotros, amigo. No.
1: Amigo, con suerte nos puede escuchar a nosotros. Sí, con es verdad.
0: Mira, con suerte nos puede escuchar en vivo.
1: Sí, con suerte.
0: No, así que no tenemos esa opción habilitada.
1: Sería hermoso, ¿eh? Sí, ¿eh? Sería hermoso que se pudiera hacer eso. Pero no tenemos esa.
0: No, yo creo que es todo lo contrario, porque ahí podría meterse el tío Lucho a buscar la... No.
1: A buscar lo que nosotros hacemos.
0: No, imagínate, nosotros hablamos algo prohibido ahí, sí, después sí. Tío Lucho se pone a escuchar ahí, ¿no? No se ponga creativo, DJ Fran.
1: Sí, mejor que no. Tío Lucho, era mala idea.
0: No te pongas creativo.
2: Ay, ella, la despunte. Oye, Francito, de verdad, anduve buscando en varios lados donde comprar el churrasco, pero estaba todo agotado, todo agotado.
1: Pero el día no está agotado.
0: ¿Y cuándo fue el día del churrasco?
1: No, fue el día de Barro Luca, ayer. Se equivocó el amigo. Que lo que pasa es que ayer me dijo que quería llegar, pero después me dijo, Fran, ¿por qué no te puedo llevar la carne, el queso y el pan y te lo hacía en la casa? Pero no era la idea.
3: Con suerte tienen el bidón los cabros a tomarse un cafecito.
1: De verdad.
0: El cafecito. Ya, yo creo que mejor vamos a tomar contacto rápidamente con... Oye, perdí el elefante acá, ¿qué pasó?
1: Oye, con suerte vamos a ver si podemos lograr que Maxito nos pueda lograr traer algo.
0: Vamos a ver cómo nos vamos. Maxito, ¿anda por ahí?
4: Acá estamos, ¿ah? Sí, seguimos acá. Estaba contando a las personas que estaban acá en la fila. Y la verdad es que son alrededor de 87, 88 personas, wow. ¿Ah? Así que la verdad es que todavía está tiempo, usted acérquese, venga hasta Paseo del Puerto, porque recordemos que estamos acá con la inauguración de Doctora Papas, el local del Paseo del Puerto, que la verdad es que ellos se han portado excelente con nosotros. ¿Y cómo no íbamos a estar acá en este día tan especial?
1: Espérate, Maxito, tan excelente no, porque usted disfrutó las papas para el verano, para el Festival de Viña, de la Doctora Papa.
0: Nosotros no comimos nada.
1: Yo exclusivamente no he probado las papas, así que si usted llega acá...
4: Es verdad.
1: Si usted llegase con una papa acá, un cono, aunque sea, nosotros acá diríamos lo mismo que está expresando usted.
4: Fui el privilegiado de este Festival de Viña, quien pudo probar los chaguarma, pude probar la carne mechada con papas fritas. Pero atención, porque hoy vamos a tratar de hacer algo para que la Doctora Papa se acuerde de nosotros y nos pueda entregar algo. No sé, oiga, la verdad es que recién se acercó la administradora hasta donde estaba yo y me saludó nomás. No me dijo nada.
1: Dijo, ¿quién eres
4: no
1: tú?
4: Me dijo absolutamente. Me saludó nomás, me dijo, hola, ¿cómo estás? Tanto tiempo, ¿viene todo bien?
0: Quién es,
4: y no me dijo nada,
1: aunque sea, se trae un saco de papa, esos congelados, y acá nosotros la hacemos.
0: La hacemos nosotros acá.
4: Oigan, mira, chicos, atención porque estamos muy prontos a que se inaugure Doctora Papas, a que se abra.
1: No.
4: Entonces el local del Paseo del Puerto acá, la verdad es que hay una expectativa gigante.
0: Corte
4: de
0: cinta.
4: Toda la gente está haciendo la fila.
1: Buen día. Bonito.
4: Oigan, mire, me voy a acercar rápidamente hasta las primeras personas de la fila.
1: Vamos, ¿les parece? Oye, cólate.
4: Me voy a acercar a las primeras personas de las filas.
1: ¿Eh? Maxito, usted siempre me ha invitado a todo. ¿Por qué no me invitó a esto?
4: Es verdad. Colgué, ¿eh? Colgué como dicen los lolos.
1: Sí.
4: Oiga, estamos acá con la primera persona de la fila. ¿Cómo está su nombre?
5: Jorge Lagos.
4: Bueno, Jorge, cuénteme, ¿desde qué hora que está acá? ¿Es verdad que acampó acá? ¿Trajo la carpa, todo?
5: Sí, yo la verdad que me fui afuera, porque me enteré ayer. O sea, aproveché el tiro de ella, listo, armar la carpa. No. Desde las 11:30, porque justo veníamos a comprar acá al subir y tenemos que pasar abajo.
1: Ah, se dieron cuenta.
5: Vale. Y ahí cachamos al toque y nos vinimos al tiro para acá.
1: Bueno.
5: Aprovechar el tiro.
4: Bueno, ¿qué viene a buscar?
5: Chaguarma
4: y papitas. Muy bien. Oiga, muchas gracias. Suerte nomás.
1: Estoy tímido.
4: Escuche la radio .7, ¿eh? Viene él con toda la familia, ¿eh? Son como 100 las familias que vienen a buscar todos. Así que, a ver, está hablando una de las personas de comunicación también acá de Doctora Papas. A ver si vamos a escuchar un segundito nomás.
1: Ahí está.
6: Les vamos a poder abrir ahora. Por ahora con chaguarmas, con las papitas nos van a tener que esperar otro cachito y de verdad que van a ser todos recompensados. Pero...
0: Ya se puso a comer papa al Maxi, parece ahí.
1: Sí. Sí, bueno,
0: estamos guateando con la conexión hace
1: jodimos rato, con las papas, jodimos con las papas, pero con el chaguarma va a estar. No, yo me conformo con un chaguarma, Maxito. Sí.
4: Que, mira, vamos a ver si podemos alcanzar con los chaguarmas, ¿ah? Sí, están grabando, po, porque ahora mismo están haciendo la apertura entonces del local.
1: Ah, mira qué lindo.
4: Ya, después vamos a pedir estos videitos también para que nos puedan ahí pasar, para que lo podamos entonces entregar. Y se acaban de levantar las cortinas entonces de Doctora Papas acá en Paseo Puerto. Felicitaciones para ellos. Vamos a ver si podemos conversar también un segundito con las personas que están a cargo. Qué también bueno. De esta Doctora Papas. ¿Cómo estás? Felicitaciones primero que todo por la inauguración de este local. Nosotros estuvimos juntos en Viña para el festival.
1: Eso,
4: estuvimos allá con la Radio Punto 7. Oiga, cuénteme, ¿qué es lo que estaba contando recién con respecto a las papitas? Estaban personas esperando las papitas, pero van a poder llevarse chaguarma a 1,000 pesos, ¿cierto?
6: Sí, van a poder llevarse los chaguarma, las papas con un poco de retraso. La verdad es que como todo en la vida, las cosas no salieron tal cual estábamos esperando, tuvimos que improvisar, pero bueno, en verdad estas cosas pasan, haciendo de seguir adelante con la inauguración. Súper contentos con la llegada de la gente, que no esperábamos en verdad mover tanto. En verdad acá estamos participando harto, mi papá, mi familia, mi hermana, nosotras somos súper nuevas en el manejo de las redes, hemos intentado ahí generar algo bien humano también. Así que no nos esperábamos esta llegada, funcionó lo que queríamos transmitir a la
1: dígale
6: gente
1: que fue
6: y
1: la radio.
6: Estábamos súper contentos, nerviosísimos, pero feliz de que se quedaran a esperar. Me pareció que se portaron un 7 las personas.
4: Muy bien, oiga, la radio siempre ha estado con ustedes, de verdad. La radio siempre, este último tiempo, diciendo que hoy iban a abrir, que hoy era la gran apertura.
0: Todos llegaron por la radio.
4: Días, desde sí, tres días, dos días, un día. Es más, me imagino que todos estos clientes son auditores de la radio, ¿ah? Así que agradezco a usted la radio también, ¿ah? Por eso. Pero me están pidiendo del estudio, estamos completamente en vivo. A ver si cae algo para ellos. Están muertos de hambre, sí, oiga. Pobrecitos, no les alcanza para. No han almorzado,
1: oye,
4: no les alcanza
1: dile,
4: para comprar.
1: Si les sobra un poquito,
4: están
1: déjalo aquí.
4: Mal. Si les, algo que les sobre.
1: Sí.
6: No, millón de gracias por el apoyo que han tenido con nosotros este tiempo. Vengan, ahí vamos a ver qué sale. Yo no. Le quedé debiendo unas papas hasta el del estacionamiento que le pedí. Entrar así, por favor, déjenme. Así que sí, vengan, bienvenidos todos, y ahí vamos viendo qué sale para poder ofrecerles también.
4: Muy bien, oiga, muchísimas gracias, la dejo tranquila ahí para que vaya a seguir trabajando. Horarios acá del local.
6: Mira, no los tengo tan claro todavía, yo creo que van a adherir al funcionamiento del patio de comida, pero al menos hoy vamos a estar todo el día lo que rinda y aprendiendo también del negocio, así que...
4: Hay posibilidades que se extienda un poquito más de los 100 chaguarmas, porque la fila, oiga, llega casi hasta la Plaza Victoria, para que usted sepa más o menos, así que cuénteme, ¿hay posibilidades de que sean quizás un poquito más?
6: No, mira, yo creo que no van a pasar los 100 shawarma y las 100 papitas, pero sí muchos cupones de descuento para la gente que viene a acompañarnos hoy día.
1: Qué bueno.
4: Oiga, muchísimas gracias. ¿Su nombre?
6: Javiera.
4: Javiera, muchas gracias, Javiera. Muchas Maxito. Gracias. Saludos ahí a la familia. Cuénteme, como me hizo la Z, ¿eh?
1: Sí. No, te dijo no.
4: No pasó nada.
1: Dijo, venga. No.
4: Dijo, venga.
1: Maxito, ¿sabes
4: no
1: qué?
4: No pasó nada.
1: Yo creo que las papas se atrasaron.
4: Parece
1: porque
4: que no sirvo para esto.
1: Se demoraron en pelar las papas. ¿Por qué no usted va a ayudar ahí a la cocina a pelar papas?
4: Podría.
0: No tienes que hacer eso.
4: A ver, mira, voy a hablar directamente con el dueño. A ver, espérame que por acá estaba el dueño, se me acaba de arrancar, pero lo voy a buscar porque
1: ya que
4: esto lo vamos a solucionar.
1: La administradora de la Z.
4: Lo vamos a solucionar a sí mismo rápidamente porque, pero no puedo pasar por acá, ¿eh? No, espera, mira, me estoy colando por acá, por atrás de los locales comerciales, pero no, parece que no dejan. Quiero hablar con el, hola, ¿cómo está? Quiero hablar con el dueño, no sé si está por ahí, por favor, mira. Hola, ¿cómo está? Venga, usted también es amiga de la casa, venga por estos lados. ¿Cómo está usted? Tanto tiempo, oiga, usted estuvo con nosotros también allá en Viña cuando hicimos el festival, ¿se acuerda? Con los otros del sur, que eran medio fomes ellos, comían todo, yo no comía nada, yo me porté bien. Oiga, cuénteme los horarios, ¿saben los horarios acá del local?
7: Sí, vamos a estar abriendo a partir de las 9 de la mañana hasta las 8:30 de la noche.
0: Mira, buen horario.
4: Hoy, el día de hoy, los chaguarmas, hay posibilidades, lo que pasa es que me están pidiendo en el estudio, son 3. Entonces hay posibilidades de llevar alguno para allá.
1: Pero usted los compra, dígale.
4: Usted sabe cómo son los compañeros allá de la radio.
7: Ya, para ustedes, claro que sí. Obvio, sí.
4: Muy bien, aplauso entonces en el estudio.
0: Lo podemos lograr. Felicitaciones
4: de verdad por este local, felicitaciones por esta inversión también. Le deseamos todo lo mejor del mundo. Ustedes saben que nosotros también somos parte de la familia de la doctora Papas, así que muchísimas gracias por siempre estar apoyándonos a nosotros y nosotros también apoyándolo a usted.
7: Ya, muchas gracias a ustedes. Igual, ustedes saben que esta es su casa y pueden venir cuando quieran.
4: Muy bien.

0: Oiga, bueno, voy a buscar unos cupones de descuento también y voy a esperar los chaguarmas, ¿ah?
1: Me parece súper bien.
0: Muy bien, somos 30. No éramos 3, somos 30. Se me fue un cero. Un cero de más, un cero de menos, no es mucha la diferencia tampoco, ¿ah? Oiga, ya, vamos a hablar con el dueño, ¿cierto? ¿Cuál es el nombre de él?
1: Jerry Mora.
0: Muy bien. Mora. Oiga, mire. Lo espero un ratito. Para la radio.cl estamos en vivo, ¿ah? ¿Eh? Así que lo espera un segundito.
2: Mira, bien.
0: Ahí vamos a conversar con él. Entonces, muchísimas gracias. ¿Tu nombre cuál era?
1: Oscarina Betancourt.
0: Ahí está. Oye, Jorgelina, vamos a quedarnos por acá entonces, dando una vueltita. Betancourt.
3: Estamos como plástico en barambio, ¿eh? Vamos a entrevistar a todos hoy día.
2: Oye, ¿Cuál es? Ahora, al dueño de que viene las papas fritas. Ya sí, pediste los chaguarmas, ¿verdad? Sí. Después, cuando terminé, te miré y pediste la bebida.
0: Oiga, y mira, a ver, voy rápidamente a ver acá la carta. Voy a ver acá la carta rápidamente. Mira, estamos con el primer comprador. ¿Cómo están? Hola, hola, saludos para todos. 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Así que, ¿cómo no íbamos a venir el día de hoy acá a la inauguración de esta casa en Valparaíso?
3: Ahí está. Oiga, muchas gracias, Maxito. Gracias, Maxito, por estar con nosotros durante esta mañana.
0: Gracias a ustedes, ¿eh? Gracias a ustedes. Nos vamos a quedar por acá a ver si cae algo. Sí, voy a poner cara de hambre y voy a hacer, por último, me hago el desmayado a ver si me pueden regalar algo, ¿eh?
3: Bueno, ahí nos cuenta cómo te va, pues más ratito, ya son las 12:54, así que gracias, Maxito, ahí vaya a probar algo mientras ahí.
0: Nos quedamos por acá.
3: Gracias, Maxito. Oye, creo que el Maxito ha hablado todo lo que no habló en los otros móviles. Oh, esos pesados con el Maxito. Ya, vamos a la... Oye, por acá me están preguntando, ¿qué es chaguarma? ¿A todo esto qué es chaguarma?
2: Chaguarma...
3: Yo no como eso.
2: Es como una fajita. Es como, se asemeja, ¿ya?, a la fajita, pero es más rico.
3: ¿Pero qué tiene adentro? A ver.
2: Bueno, ahí lo explicaba, puede ser con de pollo, lechuga, tomate, depende de uno cómo lo quiera combinar ahí. También hay de palta, ahí depende del chaguar que uno quiera consumir.
3: ¿Sabes qué? Lo vamos a resolver a la vuelta, porque yo como con suerte puro completo nomás, entonces no tengo idea de lo que... Perdón lo ignorante en gastronomía.

0: ya nos vamos.
1: Como dice Maxito, nos vamos, nos vamos, nos vamos, nos vamos, nos vamos.
2: Por la tentación. Perdón.
1: ¡Ay, nos vamos! Vámonos, vámonos, vámonos. Oye, gracias por la sintonía. Un poquito accidentado el programa hoy día porque, claro, lo comentábamos bien temprano, se nos cayó el sistema, entonces nos quedamos sin nada acá. Y ahora de a poquito ya nos estamos recuperando ya. De hecho, ya estamos recuperados. Ya tenemos el sistema de acá, de esto. Así que ya está todo completísimo por acá. Oye, por acá, Guido Poleta ahí nos envió una fotografía. Está abriendo en Viña del Mar. Muchas gracias. Ahí por las fotografías. Aquí me mandan un local de chaguarma, chaguarma kebab. ¿Qué es lo que trae el chaguarma, Fran? Sácame una duda. ¿Usted qué come esas cosas? Es que yo como puro pan con lisa, entonces no.
3: Son distintos sabores, depende de lo que uno quiera comer. Pero por ejemplo, el más común es como comida árabe. Es una masa, digamos. Árabe, de ingredientes árabes. Y le mezclan, por ejemplo, no sé, uno le puede decir mixto, solamente de pollo, uh-huh, solamente de carne, incluso le han inventado ahora carne mechada. Y le echan, por ejemplo, lechuga, tomate. Es como si se comiera una fajita, pero a modo árabe.
1: Ya, mira, le pregunté a la inteligencia artificial. Dice, el chaguarma es un plato de origen del Medio Oriente preparado con carne, uh-huh, generalmente pollo, cordero, ternera o una mezcla, que se cocina lentamente en un asador vertical giratorio.
3: Sí.
1: Bueno, características principales, la carne se marina con especias como comino, cúrcuma, cardamomo, pimienta y ajo. Se cocina girando frente a una fuente de calor. Se corta en finas láminas al servir y suele servirse en pan pita o pan árabe, acompañado de verduras, encurtidos y salsas como tahini, ajo o yogur.
3: Buenísimo.
1: Así que eso es, claro, es como, a ver, en resumidas cuentas, es como una fajita, como lo que dices tú, es como un, a ver, ya, más todavía, para quienes no saben quiénes son las fajitas, es como un panqueque. Esa forma tiene. Claro, el panqueque que tiene por dentro, pan. Sí. O sea, perdón, manjar. Tiene manjar.
3: Pero aquí tiene otro ingrediente.
1: Aquí tiene otro ingrediente. Tiene carne, bueno, un montón de
3: cositas. Es como una fajita, pero con especie árabe.
1: Claro, porque la fajita tiene esas cosas. Tiene carne, tiene... Sí.
3: Lo mismo, claro. Pero aquí le echan las especies de árabe, sus condimentos y todo lo demás. Así que igual es rico.
1: Claro, es como un panqueque, pero en vez de manjar de adentro tiene comida.
3: Comida. En vez de ser dulce, salado.
1: En vez de ser dulce, salado. Y tiene hartas cosas.

0: ahí.
1: Como no le quiera comer.
2: Así que bueno, ya, oye, se ve bastante rico, así que vamos a tener que ir a probar allá esa. Para la gente que estaba preguntando, ¿qué es lo que es un chaguarma? Yo tampoco sabía. Yo siempre veía que DJ Fran iba a comprar chaguarmas, pero.
1: Sí, no le llamaba la atención.
2: Nunca he comprado yo, ¿no? Así que vamos a tener. Claro, que yo paso en el McDonald's, ¿no? Pues entonces.
1: Sí, sí, sí. Los chaguarmas son ricos.
2: Ya vienen los avisos económicos, que les vaya súper. 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Ya, nos reencontramos más ratito, viene el aviso económico. ¡Chau!

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0: Una con 11 minutos, ¿cómo están? Buenas tardes. Hello, hello, hello, hello. Aquí está su amigo Diego Franz para acompañarte en esta tardecita de día ya miércoles, que está saliendo el sol, ¿eh? Hay un rayito de sol por ahí que está alumbrando. Después de esta lluvia, después de la lluvia sale el sol, ¿no? Sí, después de la tormenta sale el solcito. Qué rico esta hora de la tardecita. Pero no estoy solito, sino que también voy a tomar contacto con mi compita, mi compadre, mi comparito, Maxito. Oiga, estamos con esto, Maxito. Teníamos que lograrlo, por favor. Yo a usted lo mandé con esta misión.
2: Es verdad, hay que lograrlo, ¿eh? Hay que hacer todo lo posible para conseguir.
0: Ponga cara de pena, ahora sí que tiene cara de hambre usted, así que póngale.

0: Ahora sí que sí, yo generalmente a la una almuerzo, ya estamos 12 minutos pasados, así que ahora sí que sí, Mayo lo hizo. Yo mira, me desmayo sí o sí, yo no vengo con rodeos acá,
1: sí.
0: O me dan un chaguarma o yo dejo la grande acá.
1: No, hágalo como una vez alguien se hizo viral cuando dijo quiero mi cuarto libre, quiero mi chaguarma ahora, digan ahora.
0: Quiero mi chaguarma sí. Ahora y me subo ahí arriba del mesón y toda la cuestión.
1: Se saca la ropa y toda la cuestión. Mi querido Maxito, bueno, oye, para contarle a las personas que recién se están conectando y sobre todo que es la hora de almuerzo, estamos directamente desde Paseo Puerto porque hoy se inauguró la doctora Papita. Cuénteme, ¿de qué se trata esto, mi compita?
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1: ¿Verdad que fue mucha gente?
0: Con muchísimas cosas. Muchas, oiga, mucha gente. Ah, mira, estaba contando yo hasta recién, eran 37 personas. Ahora,
1: a ver, vamos a preguntar. ¿Hay alguien comiendo?
0: Se
1: ¿no?
0: fue uno de las filas y volvieron dos.
1: Mira, ¿hay alguien comiendo ahí o no?
0: Comiendo, mira.
1: A ver, preguntémosle cómo están. Vamos. Preguntar cómo están. Para ver si es que te acepto un shawarma o no.
0: Para ver si son tan buenos o no.
1: Sí, para saberlo, sí.
0: Voy a molestar a los mismos que molesté hoy al principio.
1: Ya.
0: Póngale, de verdad, man. que estaban ahí en los primeros en la fila. Perdona, soy yo otra vez. ¿Cómo está? ¿Cómo estaba el chaguarma? Me lo dicen, por favor, estamos en vivo para la Radio.7. ¿Le gustó?
2: Sí.
0: Le da vergüenza. ¿Quién quiere hablar? A ver, ya, acá. Venga, usted. Oiga, ¿qué le pareció el chaguarma? ¿Rico?
1: Rico, dijo.
0: ¿Recomendable?
1: Como el tío René, rico.
2: Mixto.
0: ¿De qué?
2: Mixto,
0: muy bien, mixto. ¿Cómo estaba el chaguarma? Usted le gusta hablar, ¿ah? Mira, me gusta la gente que participa. A ver, cuénteme, ¿cómo estaba el chaguarma?
3: Estaba muy bueno el chaguarma, muy rico el aliño, muy rico todo. Pidí un mixto y estaba muy bueno. Tenía de todo, o sea, estaba bien completo, es bastante grande, contundente, entonces como fue una grata sorpresa venir aquí a la inauguración.
0: Oiga, usted fue la primera persona en comprar, el primer cliente en aportar acá en Doctora Papas. ¿Le dijeron algo que le iban a pasar la llave del local? ¿Le iban a tener descuento de por vida, algo así o no?
3: No, nada.
0: Vamos a pelearlo para usted.
3: Ya subí la foto a Instagram, ya el protocolo, ya cumplí el protocolo.
0: Muy bien, oiga, ¿alguna recomendación para el local?
3: No, ninguna recomendación, no.
1: Más Mayo.
3: O sea, quizá está muy personal, pero mucha línea. Sí, la curva se sentía muy fuerte.
0: ¿Y después de acá, dónde se va usted, oiga?
3: A estudiar.
0: Ah, ¿qué estudia?
3: Restauración de bienes patrimoniales en el DOC.
0: Oiga, buena. Son todos compañeros. Oiga, buena carrera. Los felicito, estudien nomás. Estudien, si no, pueden terminar trabajando en la radio. Así
1: sí,
0: que
1: no.
0: Estudien nomás, mis queridos.
1: Mira, debería estudiar guacharmería.
0: Hacemos la recomendación. Guacharmería, sí, podríamos.
1: Excelente.
0: Oiga, entonces, la verdad es que muchísimas personas acá en la fila. Mira, vamos a tratar de acercarnos también con otra de las personas que están acá haciendo la fila. Vamos a ir, mira, vamos, acá está el dueño, ¿ah?
1: Ahora sí, dale.
3: Saludar a unos amigos.
0: Muy bien, oiga, ¿cómo ve hasta ahora, cómo lo ha recibido el público? Recién estábamos ahí conversando con unas personas que habían comido el chaguarma con el primer cliente y le encantó, dice que estaba, pero espectacular.
3: Sí, la verdad que no es porque lo diga yo, pero tenemos un muy buen producto. Nuestros chaguarmas son exquisitos, las papitas son exquisitas y espérense a probar la hamburguesa, que también son geniales. Lamentablemente hoy día no hemos encontrado un problema técnico.
1: ¿Qué les pasó?
3: Que no se haya presentado.
1: Que cuente nomás, dile que cuente.
3: Y motivo por el cual nos vimos obligados a ir un poquito más tarde, lo teníamos considerado. Pero
1: se le olvidaron las papas.
3: Solucionándolo. Con los respectivos responsables, capaz, pues, está dándolo todo.
1: Qué bueno.
3: En pos de sacar la situación adelante.
1: Qué bueno. Bien,
0: oiga, cuénteme, esta promoción de $1,000 el chaguarma, son las primeras 100 personas. ¿Hay posibilidades de que quizás se extienda un poquito más, se extiendan menos? Cuénteme.
3: Mira, la promoción era la

0: primeras 100 unidades para que la gente nos venga a conocer a 1000 pesos. Por todos los problemas que se están presentando acá, lo más probable es que extendamos.
1: Mier.
0: Quizás no con chaguarma, pero sí podamos extender para.
1: Las papas.
0: Para mañana y el viernes, con otra conversación tan interesante como esta, para compensar un poquito la espera y agradecer también el cariño y el.
1: Maravilloso.
0: El acompañamiento que nos están dando bien.
2: Oiga, agradecerle de verdad a usted y felicitarlo porque recordemos que también ustedes son una empresa familiar, estaban las hijas de ustedes también a cargo de las redes sociales.
0: Sí, correcto, acá trabajamos todos juntos. Estamos todos en el mismo bote remando al mismo lado.
2: Mira. Orgullo, me imagino.
0: Claro, claramente. Tiene un talento oculto que no lo conocíamos.
2: Oye, ¿cuál es su talento oculto, oiga? ¿Se sabe o no?
0: Comer chaguarma.
3: Mira, oiga, dígale, pregúntele si es que a lo mejor va a quedar algún chaguarmita para el estudio, dígale, por favor.
2: Me preguntan del estudio, estamos completamente en vivo para la radio Punto 7A. Me preguntan del estudio si va a quedar algún chaguarma, alguna sobra o algo así para llevar a la radio.
0: Ah, pero por supuesto, para que tenga un poquito de paciencia. Sí, primero tendremos a nuestros clientes que están aquí desde tempranito acompañándonos.
3: Nosotros dile que estamos de las 9 de la mañana ahí esperando.
0: Acá de Viña, siempre van a ser.
1: Bien, gracias.
2: Muchas gracias. ¿Redes sociales de Doctora Papas?
0: Instagram, Doctora Papas.
2: Muy bien. Instagram, Doctora Papas.
0: Sí, síganos.
2: Muy bien, muchas gracias. ¿Eh? Gracias. Ahí estábamos con el dueño, oye, el Big Boss, ¿eh? No. El Big Boss de Doctora Papas. Cualquier cosa hablen con él, ¿eh?
1: Mira,
2: sí. ¿Cómo
1: mira,
2: usted es la hija?
1: Don Papa.
2: ¿Cómo se porta el papá?
4: Súper bien, un 7.
2: Mira. ¿Usted también está bien en las redes sociales o no?
4: Sí. Ahí estoy encargada de marketing con mi hermana.
1: ¡Eso!
2: ¿Hay posibilidad entonces de que se extienda quizás con promociones durante este miércoles, jueves y viernes?
4: Hay que hablar con el jefe, pero yo creo que si todo sale bien...
1: ¡Don Papa!
2: Espérame un tantito, ¿ah? Porque ponga música de tensión, por favor,
1: no,
2: Fran,
1: ¿qué
2: del
1: pasó?
2: Otro lado.
1: ¡No!
2: Porque yo vi que muchos amigos venían de usted acá, ¿ah? Oiga, parece que hay santos en la corte por estos lados, ¿ah?
4: Hay muchos amigos que están apoyando para que todo salga igual de bien. Pero hay que decir que gran parte de la gente son gente que...
3: No. Dígale que nosotros también somos amigos.
4: Así que la idea es que tengan una gran experiencia acá.
2: Nosotros también somos amigos de...
1: La casa.
2: De ustedes, porque estuvimos juntos. Somos amigos de la casa porque estuvimos juntos...
3: Juégatela.
2: En el Festival de Viña, para el Festival de Viña en la terraza. Nosotros estuvimos haciendo programa desde allá. Así que, y la verdad, se portaron excelente con nosotros, pero a mí me quedaron debiendo 3 chaguarmas para llevar a la radio. Tengo que hablar. Su papá me mandó con usted. Usted me va a mandar con alguien. Hablé con su hermana hoy, me mandó con usted también.
3: Con el cocinero, van a decirle.
4: No, tiene que hablar con la doctora Papa.
2: La doctora Papa.
4: Va a pasar a cargo de sus deudas.
2: Muy bien. Vamos a hablar entonces con la doctora Papa. ¿Cuál es su nombre?
4: Josefa.
2: Muchas gracias, Josefa. ¿Ah? Josefa, hija del boss también. ¿Ah?
3: Mira,
2: sí, muy bien.
3: Niña
2: así
3: Papa.
2: Que muchas gracias, Josefa. Sí. Oiga, y se me arrancó la doctora Papa.
3: La señora Carepapa se fue.
2: La verdad. Sí, sí, sí. Pero la verdad, oiga, la verdad es que es súper buen ambiente.
3: Bien, compita.
2: El que hay en estos momentos acá en el Paseo Puerto. 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
3: Estupendo.
2: Y tiene muchas, muchas promociones.
3: Maravilloso, mi querido Maxito. Yo solamente le puedo decir algo. Que usted no va a tocar el timbre si es que no llega con las manos llenas. Sí, por favor, sí, amigo. No, me ponga.
2: ¿Sabe qué? Mire, hablé con el dueño.
3: No.
2: Hablé con la hija del dueño. Con el animador.
3: Pero además tiene 3 luquitas.
2: Hablé con el de la cocina.
3: Además tiene 3 lucas ahí, para la promoción de luquita.
2: No es por plata.
3: Es por tiempo.
2: El tema es la cantidad de gente que hay acá. La verdad es que hay muchísima gente. Mira, voy rápidamente, si me das 2 segundos, voy rápidamente con el último de la fila.
3: Vamos.
2: Voy a hablar con el último de la fila, quien está acá.
3: Vamos, que se puede, mi querido Maxito, vamos. Dígale si le da el puesto, po.
2: Sí, es verdad.
3: Sí.
2: ¿Quién es el, usted es la última de la fila? Sí.
3: Ya.
2: Muy bien. ¿Le informaron ya o no?
4: No.
2: Y ya no queda nada.
3: ¡Qué malo!
2: No, mentira, oiga, quédese ahí. Es broma. ¿Qué tiene ganas de comer?
4: No, por la ofertita que están.
2: Por la oferta, 1000 pesitos, chaguarma.
3: Dígale.
2: Chaguarma de carne, de pollo mixto. De carne,
3: dígale
2: bien.
3: Que
2: sí. Fran.
3: Pásenle la luquita ahí, así le puede comprar, pues.
2: No. Oiga, vamos a esperar. ¿Cómo está, amigo?
5: Compina.
2: Bien, todo bien. ¿Quién viene a comer chaguarma?
5: Sí,
3: qué rico.
2: ¿Mixto de carne o de pollo?
5: Mixto.
3: Vegetariano.
2: Justo no queda el mixto. No queda el mixto.
3: No
2: vegetariano.
3: Queda
2: mixto.

0: Mentira, mentira, es broma, ¿eh? Es broma. Oye, así que creo que como 3.000 personas hay en la fila, ¿eh? Así que la verdad que no venga, hacemos la invitación que no vengan más, porque si no nos vamos a quedar sin chaguarma.
1: Sí, señora, vamos a
0: comer hamburguesa o completo.
1: ¡Maxito!
0: No, queremos chaguarma.
1: Eso es, cuéntame, vamos. Ay, oye, de verdad que aquí la gente está... ¿Cuáles son las redes sociales?

0: Excelente, Maxito. Maxito, quédate ahí entonces para lograr esto. Cualquier momento tú me dices, Francito, vamos al aire para que tengamos los shawarma en la mano, ¿ok? Oye, no te puedes venir.
1: No me pienso mover hasta que salga con mi shawarma.
0: Maravilloso.
1: Así que lo hizo y recién estaba ahí hablando con el dueño, así que hasta que no me pasen los 30 shawarmas, yo no me muevo.
0: Maravilloso, Maxito, te mando un abrazo, cuídate mucho. A la vuelta tenemos ese desafío, ¿ok? Un abrazo. Una con 23 minutos. A la vuelta quiero que todo el mundo se reporte. Todo el mundo que está escuchando la radio, a todos los que están atiendo, a todos los que están ahí, repórtese esta tardecita. Oiga, en la mañana regalé un mix de reggaetón old school. Francito, se me cayó el carnet de aquellos. Los que se reporten ahora se lo voy a regalar. Está pero bombastic. Ya volvemos.

0: Daddy Yankee Yo. Ahí está ahora de la tardecita trayendo buena música para comenzar la tarde, para pasar la tardecita de lluvia. Se viene la humedad, así que por favor, no se descuide. Oiga, saludo para nuestra amiga Arlines que está en sintonía. Un beso para ella que está ahí en la sintonía de la punto 7 en su trabajo. Un abrazo grande. Saludito para usted. Buen día para nuestra amiga Arlines que está ahí junto a nosotros en la radio punto 7. A la vuelta todo el mundo se me reporta.
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0: Al regreso,

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1: Vamos. Por acá dice Francito. Hola, acá en Placilla, asomándose el solcito. Buena, buena.
2: Oye, Francito, a mí que la familia cara de papa no quiere soltar ni una papa.
1: No quiere soltar ninguna papa.
3: Paraguas. A mí los paraguas.
1: Paragüita. Oye, por acá nuestra amiga de panadería Condel. Hola, hola. Buenas, buenas. Buenas tardes, hola. Desde mi trabajo se logra mi compañera Verónica y Evelyn, que está saliendo el solcito en Nueva Aurora. ¡Saluditos! Reportándome desde el Parque del Sendero Playancha. Ya está saliendo el solcito. Saludos y bendiciones. Muchas gracias, Jairo. Saludos para Jairo, para Tati Segura. Francito acá reportándome, nuestra amiga Silvia.

0: Yu, Francito, Rosita presente desde Reñaca Alto, Viña del Mar. Buenas.
1: Hola, hola, hola, Francito Bello. Feliz de volver de nuevo a mandar audio a la punto 7.
0: ¡Epa!
1: Franca, ayer el sábado será mi cumpleaños y llegué sin teléfono.
0: ¡No!
1: Pero ahora ya tengo ya, así que te mando un beso y un abrazo. Y yo estoy comprando acá en la Plaza Echaurren.
0: ¡Vamos!
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3: Hola, Francito de mi corazón.
0: Hola.
3: Estaba esperando el más que.
0: Mira,
3: pero como tuviste este contacto,
0: sí,
3: con Maxito,
0: no tuvimos
3: yo
0: el más que
3: ya era.
0: No.
3: Que tengas linda tarde, besito.
0: Mañana tenemos el más que, mi amor. Buenas.
4: Cariños grandes, DJ Fran.
0: Gracias.
5: Bueno, Francito, aquí haciendo ruta en Santa Julia, repartiendo.
0: Mira.
5: Ya, después la lluvia, después la lluvia.
6: Aquí estamos, Francito, empezando la segunda patita con mi amigo personal.
0: ¡Mira!
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0: ¿Y quién es su amigo personal, amigo?
7: Sabes, Francito, que tengas un excelente turno. Yo hago esta visita todavía. Soy Evelyn de Valparaíso.
0: ¡Buena! ¡Buenas!
8: Francito, ¿cómo estamos? Oye, ¿sabéis qué? A lo mejor la tía Papa cachó que el Maxi inauguró comer para allá.
0: Sí, ¿no? O no, yo creo. Yo creo, ni siquiera llevo nada. Ah. Hola, reportándome desde Playa Ancha, esperando algún datito de Peguita. Vamos a ver si sale algo, compadre, a la vuelta de la pausa. Se recuerde que se vienen los datitos económicos.
9: Con más piel, mi amor, buenas.
10: Hola, DJ Friend, aquí haciendo el almuerzo, una rica sopita. Así que aquí haciendo el almuerzo, compadre, acompañado de Radio.7.
0: Excelente, compita, te mandamos un abrazo grande, amigazo, para todos los que ya se comunican a esta hora de la tardecita, todos los que ya comienzan a reportarse. Hola, Francito, que tengas una excelente tarde. Muchas gracias. Pues por esas buenas tardes, me encanta a mí la buenas tardes. Me encanta que me saluden, me encanta que se hagan parte de nosotros a esta hora de la tardecita. Repórtese nomás si quiere mandar un saludito, repórtese que nosotros acá tenemos la buena onda y también los buenos saludos. Sí, pues. Oiga, nuevamente un saludo para nuestra amiga Arlines, que está en sintonía a esta hora de la tarde. No sé dónde está, pero está. Está en su pega, dice ella, pero está, dice. Así que un saludito para Arlines, que está en sintonía en esta tarde de día miércoles. Mira, mitad de semanita, ombligo de la semana. Ah, la vienesa del completo de la semana. La carne de la hamburguesa de la semana. ¡No! ¡Qué rico! Buenas, buenas.
11: Hola, Francito, reportándome aquí camino al trabajo, Peña Blanca. Peña Blanca.
0: Peña Blanca, presente.
11: Buena.
0: Buenísima tarde. Gracias, compita. Saludos a nuestra amiga, a ver qué dice. Hola, hola. ¿Cuál es tu nombre? Amy, Ami, Ami, Ani. A ver si dije bien el nombre. La chunté. Ani, Ami, Amai, Anai.
4: Bienvenido, mi querido Francito. Hola. Lo recibo con mucha alegría en mi casa.
0: ¡Qué lindo! Gracias, déjeme pasar.
12: Se regala paraguas, se regala paraguas, se regala paraguas, se vende jockey para el sol.
0: Sacá los ricos soles, se regala, sacá los ricos lentes de sol. En todo caso, nos jugó chueco a la lluvia. Yo pensé que iba a estar todo el día. Ahora vamos a tener que devolver la masa, ¿sí? Devuelva el zapallito de la sopa y pilla.
13: Hola, Francito, ¿cómo está? Buenas tardes, quiero mandarle saludos a mi suegra Nancy Sandoval. Y que se mejore, querido Barría.
0: Que se mejore, ¡vamos! Que se mejore, que se mejore, que se mejore, que se mejore. Francito, buena, aquí el móvil 4 en ruta. Buena, compita.
14: Buenas tardes, Fran. Yo acá en Quilpué repartiendo mis productos.
0: Buena, compita. Al regreso, los avisos económicos. Mande ahora mismo tu aviso. Si quieres vender, quieres comprar, quieres buscar a alguien, no hay problema. Aquí le buscamos pareja, dispareja también, no hay problema. Mándeme ahora mismo su aviso económico, aquí en la punto 7.
4: Hola, Francito, que tengas una linda tarde.
0: Hola.
15: Hola, acá de Gómez Cagaño.
0: Gracias. Francito, que tengas un excelente turno aquí escuchándote como siempre. Un beso, gracias por ese beso.
16: Tuvo, Francito, tuvo.
0: Ya regresamos.

0: a recargarnos de energía y volvemos. 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

0: 1:44, ya estamos de regreso aquí a la radio.7. Sí, pues ya vienen los avisos económicos, así que comience a enviarme el suyo. 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
0: Bueno, atención, porque tengo avisos económicos. Sí, pues dice por acá nuestra amiga, busco trabajo. Soy Catalina Fernández, terapeuta ocupacional y realizo atenciones a domicilio para adultos y personas mayores. Más 569-7207-6093. 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Avisos económicos. 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
0: Que usted mande su aviso económico. Estamos con los avisos económicos a esta hora de la tardecita. Para que usted quiera, si quiere vender, quiere ofrecer algo, quiere a lo mejor, no sé, buscar algo, aquí nosotros te ayudamos a dar a conocer tu pyme, a dar a conocer tu trabajo. 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
0: 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Cerro Mariposa. 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Muy bien, Sergio. A ver si podemos promocionar. 1:48, estamos con los avisos económicos. Recuerde que totalmente gratis.
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0: Más 569 32 47 63 19. Así de fácil. Usted se hace parte de nosotros y obviamente también usted puede ser parte de esta tardecita, los avisos económicos. 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
0: al regreso. Seguimos con algunos avisos económicos aquí en la punto 7. Ya volvemos.

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Avisos económicos. 1:57 minutos. Recuerden de mandar su aviso económico, porque después me lo mandan a mí cuando ya estoy en la otro bloque. Me mandan todos los avisos. Y el momento de los avisos es en este momento, pues. No en el otro bloque. Así que mándenlo desde ahora ya para que usted salga acá al aire. No hay problema, no hay problema. Para que también usted sea parte de nosotros. Y aquí, obviamente, usted puede ser parte de los avisos

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1: Exactamente 2:05 minutos, pasamos a revisar informaciones a esta hora de la tarde. Hasta 14 milímetros de agua caída se ha registrado en la región de Valparaíso tras el paso del sistema frontal, que bajará su intensidad durante la tarde del día de hoy. Se mantiene cerrado el paso fronterizo de los Libertadores, producto de la nevada que se ha registrado en el sector cordillerano.
2: Hemos registrado en Rodelillo 10,9 milímetros, Paro Punta Panul 14,4 milímetros, Santo Domingo 10,4 milímetros, Torquemada 5 milímetros, Laguna Verde 12,2 milímetros y en nuestra estación de Faro Punta Ángeles se han registrado 12,3 milímetros.
3: Estamos viendo cómo están los tranques también, que son muy importantes en diversos cerros de la ciudad. Tuvimos un derrumbe, de hecho, anoche, un desprendimiento de una casita ahí cerca de la Avenida Alemania en el cerro Yungay. Así que hemos estado desde anoche desplegados preparándonos para las lluvias.
1: Pasamos a otras informaciones. Familiares de María Ercira Contreras se reunieron este miércoles en el Congreso Nacional en medio de las nuevas diligencias realizadas en el Fondo Las Tórtolas de Limache para esclarecer la desaparición. Las pericias fueron encabezadas por un nuevo equipo de la Fiscalía Occidente junto a dos brigadas de la PDI en la causa, que permanece bajo reserva. El abogado de la familia, Juan Carlos Manríquez, explicó lo siguiente.
4: Ha decretado nueva reserva en la causa por un tiempo prolongado y una serie de otras acciones investigativas destinadas a, en primer lugar, repasar con nuevas técnicas, instrumentos y objetivos el lugar de última vista y desaparición de la señora María Ercira, junto a otras diligencias que conviene mantener en reserva.
1: Desde el Fondo Las Tórtolas, el abogado Lisandro Godoy aseguró que han colaborado en las nuevas diligencias y valoró el cambio de enfoque impulsado por el nuevo equipo investigador.
5: Esperamos que este nuevo impulso permita que la investigación avance en todas las

0: direcciones que sea necesario. Confiamos en que este nuevo enfoque permite explorar con mayor profundidad todas las hipótesis del caso y se puedan incluir nuevas miradas y nuevos enfoques. Nuestro único interés sigue siendo que se conozca la verdad y que todas las partes dejen que las instituciones funcionen.
1: Por su parte, la nieta de María Ercira, Carla Hernández, señaló que la familia tiene expectativas frente al cambio del fiscal y manifestó lo siguiente.
2: Aparte de las nuevas búsquedas, que se le dé una nueva mirada al caso, que se investigue la presunta intervención de terceras personas, y por ese lado tenemos una gran confianza en el nuevo equipo, porque sabemos que no se descarta absolutamente nada y que están actuando, entonces eso nos da una sensación de tranquilidad.
1: Pasamos a otras informaciones a esta hora de la tarde, porque los embargos que se han realizado por parte de la Tesorería General de la República a partir del 4 de junio a los deudores del crédito aval del Estado ha generado que personas hayan sufrido el retiro incluso de la totalidad de su dinero de sus cuentas bancarias. La propia Tesorería indicó que la mayor parte de los embargados ejecutados han recaído sobre deudores con ingresos iguales o superiores a los 3 millones y medio mensuales. El diputado de Renovación Nacional y miembro de la Comisión de Educación, Luis Pardo, recalcó que el Ministerio de Hacienda está haciendo uso de la facultad, pero debe existir facilidades para que las personas puedan pagar sus deudas.
3: Pero acá lo importante es que se otorguen las facilidades, porque efectivamente hay gente que tiene los ingresos suficientes para pagar la deuda CAE, hay otros que tienen problemas y es necesario discernir y generar las condiciones para recuperar el máximo posible de esta enorme cifra.
1: Por otra parte, el diputado comunista Luis Cuello se refirió al dictamen que solicitaron a la Dirección de Trabajo para buscar proteger los sueldos de los trabajadores que no sean embargados.
4: Yo pedí un dictamen al director del trabajo para que se pronuncie por cómo va a proteger, cómo va a cautelar que los sueldos que son inembargables hoy están siendo embargados por una vía de facto, por una vía administrativa a través de la tesorería. Entonces creo que es inaceptable.
1: De igual manera, el diputado socialista Nelson Venegas se refirió al tema.
5: Los cobros que está realizando la Tesorería General son inconstitucionales. Bajo cualquier otro gobierno, esto hubiera sido tratado como una medida totalitaria. Y lo que está haciendo, por lo tanto, vulnera el principio de legalidad por cuanto se excede de las facultades que estrictamente le están señaladas al realizar embargos de esta naturaleza.
1: 2:10, os dejamos hasta aquí la revisión del boletín informativo de las 2 de la tarde.
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0: 2:15. Ya estamos de regreso aquí en la punto 7. Pues que un padre. Estamos con el minuto de que usted tiene que despabilar. El minuto que tiene que escuchar bien. Activar su parabólica, es la enciclopedia musical mental que tiene. Porque va a escuchar el extracto de canción. Y ahora sí que también los pequeños pueden ayudarle, ¿eh? Sí. Porque la canción que viene ahora es la siguiente, señoras y señores. A ver si usted ya la tiene en mente. Vamos a ver, sí. Escuche la canción y si quiere participar, en el más 569-3247-6319. Más 569-3247-6319. A esta hora de la tarde. La canción es... ¿Ya? ¿Ok? ¿Ya? ¿Ok? ¿Ok? Muy bien, Luis Gerald.
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0: Muy bien, Cami. Muy bien, Joaquín. No, no es Pailita. No es Pailita. No es. No, no es Cumbia Andy con Antojo del Mar. No, no, no, amigo. No. A ver, no, no, no es Damagrati, amigo, no es Damagrati. A ver, muy bien, Esteban. Bien, Allison. Bien, a ver, por acá nuestro amigo. Bien. No, amigo, no es Adrián y los Dados Negros. No, no, no, no, no, no, no, no, no, no, no, no, no, no, no, no, no, no lo es. No lo es, no lo es a esta hora de la tarde. A ver qué dicen nuestros auditores. A ver. No, ya, tranquilo, tranquilo, por favor. A ver, no es Pink Floyd. No, no es Maxi cantando como Luis Miguel. No, no, no. Muy bien, querido Juan. No, no es Led Zeppelin, amigo. No es Led Zeppelin. No es Jerry Klein. No, no, no. No es Jerry Klein. No es Jerry Klein. A ver, escuchamos de nuevo, por favor. Vamos de nuevo. Vamos de nuevo, por favor. Ting, ting, ting, ting. No, amigo, no es cachureo. No es cachureo. No es cachureo. A ver, por acá. No es el Chico Nora, amigo. No, no, no. No es el Gato Juanito. No, no. Bien, Lady. Lady me cantó un pedacito de la canción muy bien.

Muy bien, Edith. No, no es pailita. Si no es pailita, ¿será el sartén? No, no, no. No, amigo, nada que ver, amigo. A ver, ¿qué dices tú? No es Nicky Jam. Muy bien, Yaritza. A ver, ¿qué dice por acá? Mira. El Barty en la ducha. No, amigo, no, no, no. Muy bien, Roxy. No, Pame, no es esa. No, no es Titanic. Atención, ¿a? Vamos de nuevo. Vamos de nuevo, por favor, vamos de nuevo. No, no soy lo bochinchero. Muy bien, querida. ¿Cuál es tu nombre o amigo? José Vergara. Muy bien, fue José Vergara. No, no es el chamagol, amigo. No es Michael Jackson. Muy bien, Elizabeth. Muy bien, Sergio. No, Sergio, no es Jordan 23. No, no, no. No, te he equivocado. No es tributo a la ley. No, no, amigo, no. Señoras y señores, a esta hora de la tarde, si usted me dijo Chris MJ con Floyd Menor, Gata Only, aquí en la .7. Ya regresamos.

0: Ya estamos de regreso exactamente las 2:25. A esta hora de la tardecita continuamos en esta tarde de día ya miércoles, mitad de semanita. Sí, pues con lluvia el día de hoy. Está saliendo el solcito, se despejó, se fue. Ya el sistema ya no está con nosotros, se fue. Sí, pues, así que vamos a ver, señoras y señores. Bueno, oiga, hoy en día sabemos que hay mucha gente que tiene deuda del CAE, ¿ah? Pero a mí me gustaría saber, ¿cuál es su deuda? ¿Usted a qué más lo que le debe? ¿Le debe a alguien? ¿Le debe al banco? ¿Le debe un crédito hipotecario? ¿Un crédito automotriz? ¿Tienda retails? ¿A dónde usted tiene su deuda? ¿Le debe a cada santo? Atención, choque de dos vehículos en uno norte frente al McDonald's. En el paradero se mantiene una... Bueno, se mantiene lamentablemente solamente una pista, así que dirección a Valparaíso. Mucha precaución y subida a Limonaria. Dirección a aquel puesta, Chilquinta trabajando. Así que mucha precaución, ¿ah? ¿Eh? Vamos a ver qué dicen nuestros auditores. ¿Usted a qué le debe? Vamos a escuchar, ¿ah? ¿Eh?
1: Yo, Francisco, en la antigua empresa que trabajaba anteriormente, ¿ya?, pedí un crédito a la Caja Los Andes.
0: Ay, todavía está pagando.
1: Ya no sigo de esa empresa hace 4 años.
0: ¿Y
1: hace
0: sigue pagando?
1: Que no pago nada.
0: Oh, ninguna... buena, buena.
2: A todas las que dijiste, más la pensión.
0: Más la pensión. Hoy en día también la pensión, ¿ah? ¿Eh? Sí, usted, ¿cuál es su deuda? ¿A qué le debe? ¿Crédito hipotecario? ¿Crédito automotriz? ¿Crédito de tienda retails? ¿Plata a lo mejor que pidió prestada?
3: Francito, le debo al CAE, Francito.
4: Francito, por parte de nosotros no le debemos un peso a nada, ni a casa comercial, ni a auto, ni hogar, todo.
0: Cero, cero.
4: Juntamos platita.
0: Y compran, bien.
5: Yo el otro día, la otra vez, saqué un crédito para comprar a mi hija, para pagarle al DJ.
0: No, todavía sigue pagando, muy bien, compadre.
6: En este momento le debo parte a la Municipalidad de Valparaíso.
0: No,
6: porque las ratas de inspectores municipales se esconden para sacar partes. No son capaces de enfrentarlo a uno y decirle que está equivocado, sino que se esconden las ratas. Son una rata asquerosa, los inspectores municipales.
0: No. +569-3247-6319. Sí, pues. Atención, ¿ah? Mira. Atención, para que usted se haga parte de nosotros. ¿Usted a qué le debe? ¿A qué le debe? Buenas, buenas.
7: No, yo no debo, sino que yo estoy pagando el cementerio.

0: serio, pero no le debo a nadie, gracias a Dios. Solamente que tengo que estar pagando esa cuota por 5 años.
1: ¡No! ¡Buenas!
2: Francito, el TAC, yo no sé en qué momento los autos empezaron a ser deudores.
1: Mira. 2:28. A esta hora de la tarde, si usted, ¿a qué le debe? ¿Cuál es su deuda? Sabemos que todo el mundo, hay muchas personas que están con esta deuda del CAE y todo lo demás, pero a lo mejor usted todavía debe un crédito, debe el negocio de la esquina, le debe a lo mejor al almacén, le debe al mecánico, le debe plata a un familiar. ¿Cuál sería su deuda actualmente? Déjemelo saber aquí en la radio.7, pues.
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4: Yo, DJ Fran, le debo al TAC allá en Santiago y no tengo ni auto.
5: Yo debo también, Francito.
1: Le debe a la botillería. Sí, todos tenemos una deudita por ahí, ¿eh?
6: Yo, Francito, no le debo un peso a nadie.
1: Qué bueno. 2:29, déjame saber, ¿cuál sería tu deuda? A ver, deja escucharte. Aquí en tu radio.7 no hay diferentes deudas, ¿no? La deuda más terrible es la de la tarjeta retail, ¿no? La de grandes tiendas, tras el interés, que uno paga a veces, pues, tiene que pagar el mínimo, que se te junta una cuota con la otra cuota, no sé cómo pagar esa cuota. Al final después sacáis un cuetón y después sacáis avance para pagar la cuota y después te estáis pagando la cuota y después de ahí se forma una bola de nieve que hay, pero oiga.
2: Yo no le debo a nadie. Lo que es más, me deben a mí. Así que pónganse la pila, páguenle
1: al caballero, por favor, amigo, ¿eh? Sí, por favor, páguenle al caballero. Sí, páguenle al caballero, señoras y señores. 2:30, llega Escápate Conmigo. ¿A dónde? Ah, no sé.
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1: Escápate Conmigo. 2:30, ya voy.

0: acá una amiga dice: Francita, le debo a Medio Mundo, le debo al CAE, la Polar, el líder, Falabella, Ripley, estoy pa'l Loli. Me quedan como 1000 años y seguir trabajando nomás. Ánimo, amiga, ánimo. Por lo menos tiene bicicleta.
1: Yo debo un libro desde tercero básico a la biblioteca y ahora voy en séptimo.
2: Yo le debo al retail, que supongo que es como la Cencosur, pero

Ya estamos de regreso y llegó el minuto del programa Pide, antes de ya casi culminar esta tardecita. Señora y señor.

0: millones. El programa pide que usted me mande el sonido de una sirena. El sonido de una sirena. ¡Vamos! El sonido de una sirena. ¡Vamos a ver! ¡Buena, buena, buenas! ¡Mira, maravilloso! A ver. No, no, se pasó, amigo. No, a ver, bueno. No. El programa pide que usted mande un sonido de una sirena.
1: Es un gato en cero.
0: ¡Mándeme el sonido de una sirena! Mira. No, Mara, no, estupendo, estupendo. No. No, amigo, no, se pasó, amigo, se pasó, se pasó. Buena. Mira, mira. El sonido de una sirena. El programa pide que usted mande el sonido de una sirena. Mira, mira.
2: Miau, miau, miau.
0: El programa pide que mande el sonido de una sirena. Mándelo ahora mismo aquí en la radio punto 7. El sonido de una sirena. Mira. No, compadre, se pasó. Kramer, ¿eres tú? No. Kramer, ¿eres tú? Buenas. No, no, amiga, amiga. Mira. Bueno. No, compadre, se pasó, ¿ah? Se pasó. No, no. Maravilloso, se pasó, ¿ah?
3: Oye, ¿qué le pasa a esa amiga?
0: No sé, no sé.
2: No.
0: Muy bien, ¿ah? Muy bien, ¿ah? ¡Excelente!
4: ¡Alarma! ¡El sonido fatal! ¡La bomba!
0: Amigo, ¿qué alarma es esa? A ver. Amigo, ¿usted me podría mandar, avisar de qué alarma estamos hablando ahí? Por favor.
5: Oh, avanza, cuarta y quinta compañía.
0: Mira, buena, buena. Mira, mira, mira.
2: Vamos, vamos, vamos.
0: Mira. No, espectacular esa, espectacular.
6: Atención, atención, este vehículo está retrocediendo. Atención.
2: Uy, uy, uy, uy, uy, uy, uy, uy.
0: El programa pide que mande, señoras y señores, el sonido de una sirena. Oye, yo todavía no puedo superar de qué sirena esta. ¿De qué sirena estamos hablando, oiga?
7: Dios los bendiga.
0: Oye, ¿de qué sirena estamos hablando, compita? A la vuelta, quiero hablar con alguien. El cuestionario de DJ France. Dime, Francito, llámame.

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0: Salió bueno.
1: Baba.
2: Ahora está atorado el niño. Capaz que está atorado la persona. A lo mejor me está pidiendo ayuda. Porque...

Exactamente. 2:54 minutos. Hoy un saludo para mi hijo Víctor Mendoza, que se entusiasmó mucho con los sonidos. Dice por acá nuestra amiga. Saluditos. Francito, llámame para el cuestionario de Francito. Sí, conociendo a uno, Víctor. Vamos. Mándeme ahora mismo, Francito, llámame o marca ahora mismo el 32-235-7707. Aquí en tu

0: Vamos a ver a quién llamamos a esta hora de la tardecita. Francito, llámame, yo te llamo y te conocemos. Yo te hago una pregunta, el cuestionario de Francito a esta hora de la tarde. Sí, vamos a ver a quién le marcamos aquí en la punto 7. Vamos a ver a quién le marcamos a esta hora de la tarde, señoras y señores. Sí, sí, sí. Conociendo a un auditor. O una auditora. Vamos a ver. Hola, hola.
1: Hola,
0: buenas tardes, ¿qué tal? ¿Cómo estás? ¿Estás lista para recibir las preguntas y contestar correctamente? Bien, esperando que se te escuche mejor. El audio se te escucha medio raro el audio, pero no importa. A ver, háblame de nuevo.
1: Espéreme, déjeme desconectar.
0: Sí, desconéctese de Bluetooth, porque si no, no le voy a entender nada de lo que me va a decir.
2: Ya, ahora sí, ahora sí. ¿Me escuchas?
0: Ahora te escucho excelentemente. Comenzamos rápidamente, por favor, tu nombre entero.
2: Tamara Silva.
0: Tamara Silva, muy bien. ¿Edad?
2: 33.
0: Bien, ¿nacionalidad?
2: Chilena.
0: ¿Sexo?
2: Femenino.
0: Excelente, excelente. ¿Comida favorita?
2: Ay, Francito, la lasaña.
0: Lasaña. Mira, mira, muy bien. ¿Casada, soltera?
2: Ay, casada.
0: Casada, ¿por qué dijo uy? Estaba dudando, está dudando. Dijo uy.
2: No, muy Francito, bien. No hijos, dudo jamás.
0: ¿Hijos?
2: Dos hijos.
0: Dos hijos, mira, ¿edades?
2: 13 y 5.
0: Excelente, ¿última vez que fue al cine?
2: Cuando ustedes me regalaron la entrada.
0: Bien, ¿qué película fue a ver?
2: Fuimos a ver, no recuerdo. La última que estaba en ese momento era Utopía.
0: Excelente, ¿Última vez de el encuentro religioso?
2: Ninguno.
0: Ninguno, ninguno, ninguno. ¿Lugar más raro que ha tenido ese encuentro religioso?
2: En el baño.
0: En el baño, muy bien, excelente, excelente. ¿Lugar favorito de la Tierra?
2: El Faro, ahí en Valparaíso.
0: Mira, qué lindo. ¿Momento de ocio?
2: Ahora, que no hay paciente.
0: Excelente, excelente. ¿En qué ocupa su tiempo libre?
2: En mi tiempo libre con la familia.
0: Con la familia, muy bien, excelente, excelente, excelente. Oiga, ¿qué rango social está usted?
2: El más pobre.
0: El más pobre, muy bien, muy bien, muy bien. ¿Sí? ¿Colegio que terminó la enseñanza media?
2: Liceo Guillermo Gronemeyer.
0: Por favor. Oiga, si tu vida fuera una película, ¿cómo se llamaría?
2: ¡Ay, mi película! ¿Sí? ¡Uy! Terremoto.
0: Terremoto, terremoto, muy bien, terremoto. Excelente, maravilloso. Conversando y conociendo a una auditora. Me dijiste que te llamabas Tamara, ¿no?
2: Sí, Francito.
0: Excelente. ¿Hermanas? ¿Hermanos?
2: Sí, tengo una hermana, la Ana Karina.
0: Ya, excelente. ¿De qué te aburres?
2: Un poquito de los hijos, a veces.
0: A veces de los hijos. Está bien, importante, está bien. Aquí escuchamos, pero no juzgamos, no te preocupes, no te preocupes. Excelente, estamos conociendo a una auditora.

0: De a esta hora, sí, sí, sí, sí. ¿Siempre fiel?
1: Siempre fiel, Francito.
0: Siempre fiel.
1: Siempre.
0: Mira, ¿nunca miraba para el lado? Nunca miraba para el lado.
1: Jamás. No encuentro el sentido de mirar para el lado.
0: Maravilloso, ¿ah? ¿Eh? Maravilloso, ¿ah? ¿Eh? Mira, excelente. Mira, me encanta. Oye, ¿eres escandalosa bien. O eres piola?
1: Soy escandalosa.
0: Escandalosa. Francisco. Bien, excelente, ¿ah? ¿Eh? ¿Algún saludo que quieras mandar en este tremendo cuestionario conociendo a una auditora, a un auditor?
1: Sí, Francito, aquí un saludo al equipo de odontología.
0: ¿Ya?
1: Al Hospital Gustavo Frique.
0: ¿Ya?
1: Y a la doctora Sepúlveda, con
0: muy
1: la
0: bien.
1: Que estamos trabajando.
0: Maravilloso. Un gran saludo, Tamara. Muchas gracias por comunicarte. Te mandamos un abrazo. Cuídate.
1: Ya, chao, Francito, chao, cuídese, chao,
0: lindo.
1: Chao.
0: Conociendo a una auditora, a un auditor. Francito, llámame. Me queda la oportunidad para uno más. Tiene que ser rápido. Ahora mismo me queda la oportunidad para uno más. ¡Vamos! ¡Vamos! ¡Atención! Vamos, llámame. Aquí tenemos a alguien que vamos a llamar a esta hora de la tarde. Sí, señoras y señores, se me va el tiempo, ¿eh? No sé si me da tiempo ahí, Gustavito. Vamos a ver si podemos llamar. ¿Por qué no me llega acá el número de la persona que me dijo llámame? Ah, no, esto está más lento que... No, está lento. A ver si lo podemos marcar rápidamente. Lo vamos a marcar nosotros, no se preocupe, estimado. Le vamos a marcar rápidamente para hacer el último. A ver, 9, 9, 35, 33, XXXX. Muy bien, vamos a ver. Ahí le estamos marcando. Ahí le estamos marcando. Muy bien. A ver, vamos a ver. Sí, sí, sí. A ver si contesta el amigo. Si no, me voy. Buenas.
2: Buenas.
0: Hola, ¿qué tal? Nombre completo, por favor.
2: Mi nombre es Sergio Marín.
0: Sergio Marín, ¿edad?
2: 45.
0: 45, ¿comuna?
2: Valparaíso.
0: Valparaíso, ¿ah? ¿Signo zodiacal?
2: Soy cáncer.
0: ¿La cáncer, última pelea que tuvo?
2: Con mi señora anoche.
0: Con su señora anoche, ah, muy bien, ah, muy bien. ¿Le hace caso a la señora?
2: A ¿perdón?
0: Veces. ¿Le hace caso a la señora o a veces nomás?
2: Sí, hay que hacerle caso.
0: Mira, ¿cuánta relación ha tenido en la vida, amigo?
2: Con mi señora serían tres.
0: Mira, serían tres, muy bien, ¿eh? ¿Sí, cambiarías tu pareja por $1,000,000?
2: Lo pensaría.
0: Lo pensaría. ¿Color favorito, amigo?
2: El azul.
0: El azul, ¿eh? ¿Suplicarías por amor?
2: No.
0: ¿No? ¿Le han cortado el agua y la luz alguna vez?
2: Sí.
0: Anoche. Muy bien, excelente, ¿eh? Estamos a esta hora con nuestro amigo que estamos haciendo este cuestionario. Muy bien, amigo. ¿Tienes pensamientos raros de repente?
2: Todos los días.
0: Todos los días, excelente, ¿eh? Sí. ¿Cuántos panes se come el desayuno?
2: Me estoy comiéndome dos ahora.
0: Mira qué bien, ¿eh? ¿Crees que tienes un alma gemela?
2: Sí, mi señora.
0: Excelente, ¿eh? No, te creo. Excelente, ¿eh? Excelente, ¿eh? ¿Crees en el amor a primera vista?
2: No.
0: No le crees, muy bien. ¿Eres celoso?
2: Sí.
0: Bien, ¿te has sentido solo alguna vez?
2: También, sí, me sentí solo.
0: Sí, mira, ¿te pintan el mono?
2: Todos los días,
0: muy bien. Muy bien, ¿te gusta tu empleo?
2: Me encanta.
0: Le encanta. ¿En qué trabaja usted, amigo?
2: Yo soy chofer de camión, transportista.
0: Bien, compita. ¿Tienes hijos?
2: Sí, tengo dos niñas.
0: Tiene dos niñas. Fecha de cumpleaños, por favor. A ver si cómo estamos.
2: El 12 de mayo.
0: ¿Ya?
2: Y el 9 de septiembre.
0: ¡Maravilloso, compita! Conociendo a nuestro amigo, el transportista. Excelente, amigo. ¿Algún saludo? Aproveche.
2: Un saludo para mi señora que me debe estar escuchando. Más raro va a pelear terrible.
0: Muy bien, compita. Te mandamos un abrazo. Ya. Oye, cuídate
2: muchas
0: mucho.
2: Gracias,
0: chao. ¿Vio? Conociendo un auditorio y una auditora. El nuevo espacio de esta hora. Ya, chiquillos, que estén bien. Hasta mañana. Se viene Gustavito. Nos reencontramos mañana a las 6 de la mañana. Abríguese bien mañana. Mañana va a estar heladito, ¿eh? Después de la lluvia. ¡Oh! Viene la helada. No, esa no, caballero. No, esa no. Oye, guárdela. Esa helada no. Ya, chiquillos. Se les quiere muchísimo. Nos reencontramos mañana. Si gustó el programa, dedito para arriba. ¡Chau!

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1: Señoras y señores, ¿cómo están? ¿Cómo están? ¿Cómo están? ¿Cómo están? ¿Cómo están? ¿Cómo están? ¿Cómo están? ¿Cómo están? ¿Cómo están? ¿Cómo están? ¿Cómo están?
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1: ¿Cómo están? Salió el solcito. Oye, ¿se despejó? Bueno, no se despejó, pero ya se fue la lluvia. Ya se fue la lluvia. ¿Cómo están? Buenas tardes. Oye, nadie más vino a aplaudir acá. Estoy aplaudiendo solo.
3: Bravo,
1: gracias, muchas gracias. ¿Cómo les va? Buenas tardes. Oye, ya estamos de regreso ya estoy de vuelta en el TikTok.

0: TikTok también. Oye, me echaron de menos ayer. Me echaron de menos ayer en el TikTok, pero ya estoy ahí a través de Soy el Gustavito, ahí en el TikTok también. Conectadísimos a esta hora. Ahí está, así que saludos para las 21 personas que están mirando ahí la transmisión en el de TikTok. Aprovecho de saludarlas también. Voy a correr acá un poquito el micrófono para que se me vea un poquito más ahí. La carita, mira, por acá ya están algunos. A ver, Jacqueline, saludos para El Mondongo desde Osorno. Hola, Claudia Vázquez, ¿cómo te va? Mila, saludos para ti, lindas poleras desde acá. Jacqueline dice por acá, Villa Alemana, totalmente despejado Villa Alemana, mira. Oye, acá en Valparaíso, Viña del Mar, tenemos ahí algunas nubes, pero predomina ya el sol. Ven, si yo les dije que era hasta como la hora de almuerzo nomás. El tema de la lluvia. Ya se fue el sistema frontal, así que yo creo que de aquí no sé cuándo vamos a tener lluvia de nuevo. De verdad no sé, ¿eh? Así que bueno, oye, donde sí está lloviendo es para el interior, ¿eh? Mira, por ejemplo, me están diciendo por acá San Felipe. Claro, porque se está yendo, moviendo como Argentina el sistema frontal. Entonces, claro, está llegando ya a la zona muy al interior y ya después de ahí pasa al otro lado de la cordillera. Lo que es acá en la costa ya se fue, ¿eh? Bueno, ¿cómo están ustedes a todo esto? ¿Cómo les va? ¿Cómo están? ¿Están bien? ¿Están ahí nomás? ¿Están más o menos? Eso quiero saber, ¿ah? ¿Eh? Sí, porque nosotros acá queremos saber cómo están ustedes, porque es lo más valioso que tenemos, los auditores. Sí, así que eso quiero saber, chiquillos. ¿Cómo están hoy día? ¿Están bien o no? ¿Están contentos? ¿Están felices? ¿Te sonríe la vida? ¿Están más o menos nomás? ¿Están pasándolo ahí? ¿Están mal? Mira, me dicen por acá. Se fue la lluvia, dice por acá, Placilla. Ahí ya está predominando el solcito. Yo estoy con frío, dice acá. Estoy más o menos nomás ya, qué lindo. Oye, saludos para Luis Lago. Buena colega. Buena, Luis Lago. ¿Cómo estás, Luis Lago? Buena, amigo. Ya, eso quiero saber en este ratito. ¿Cómo estás? ¿Cómo estás? ¿Estás bien? ¿Estás mal? ¿Estás más o menos? ¿Estás ahí? ¿Estás contento? ¿Feliz? ¿Disgustado? ¿Enojado? ¿Qué más? Bueno, tantos estados que uno puede tener. Mira, por ejemplo, yo estoy bien, dice por acá Angelina. Estoy haciendo sopa y pillas. Es que la sopa y pillas, ¿cómo no te van a poner feliz, po, no? Sí, la sopa y pillas te hacen felices, ¿o no? En todo caso, ¿qué comida uno te hace feliz? A ver, la sopa y pillas me hacen feliz, sí, ¿verdad? Toda la razón. Oye, Juan Carlos dice, ¿hace calor ahora? Estoy bien, pero con frío, dice por acá Claudia. Claudia dice, bien, pero con frío. Acá en San Felipe con lluvia. Allá está lloviendo, vos, dice por acá Baistiare Muñoz. Oye, saludos para Rose. Gracias por seguirme ahí en el TikTok. Gracias a todos los que ponen ahí seguir para que no se pierdan los likes, vos, ¿eh? Que no se pierdan los directos. Estoy escondido, dice por acá Sergio. ¿Qué está escondido? Estoy bien, dice por acá, calurosa y bella tarde, después de la lluvia, en Curauma. Saludos del Tata Carlos. Buena, amigo.
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0: Bueno, eso queremos saber el día de hoy. ¿Cómo estás? Para que nos vayan comentando ahí en el WhatsApp. Nuestro WhatsApp es el más 56 9 32 47 63 19. Y también, por supuesto, en el TikTok, como por ejemplo Nino, dice por acá, hola, estoy bien, pero con calor, ¿eh? Dice acá. Denny Flores, Don Lalo Cantante, gracias por seguir, amigo. Saludos de Puerto Montt. Cristian Albo, así con la super lluvia. Quedamos con gusto a poco con la lluvia, ¿o no? ¿Qué creen ustedes? Yo, por lo menos, lo personal, quedé con gusto a poco. Porque, a ver, yo debo decirlo, estoy como la ex vocera, a ver. Yo, por ejemplo, día viernes ya está. Tengo como una especie de toque de ir revisando a cada rato el clima en el celular. A cada rato empiezo a revisar ahí. Ya, y yo vi el día viernes, el viernes de la semana pasada, caché y dije, oh, el miércoles llueve. Aparecían 50 milímetros. Oh, dije yo, 50 milímetros, va a caer caleta de agua. Ya, después, conforme se iban acercando los días, como que empezó a bajar ahí la cosa. Llegó a estar 20, 25, una cosa así. Y ya al final ayer estaba mirando 8 milímetros. Poco, poco. Oye, yo estoy molesta, dice por acá Ivón. Me enteré de algo que me dejó con mucha rabia. ¡Oh, cuente, po! Cuente, no nos deje así, po. A ver, ¿cómo es el grito, Maxito? Ay, ay, ay. El clima está tan bipolar como yo, dice acá. Ay, ay, ay.
2: Hola, Gustavito, buenas tardes. Saludos desde Valparaíso. Por acá te saluda Carlos Rex.
0: Buen amigo.
2: Por acá, bien, pues estamos bien. Ansioso de que pase la hora.
0: Ansioso.
2: Y llegue luego la hora 20 para irme con 4 días libres hasta el lunes.
0: Mira. Ya, oye, queremos saber a esta hora de la tarde, ¿cómo estás? Eso queremos saber. Eso quiero saber. ¿Cómo están? ¿Cómo estáis, chicas, Ceci?
3: Hola, ¿qué tal, Gustavito? Muy buenas tardes. Yo estoy feliz, estoy contenta, feliz. Aunque llegué toda moja de cuidar a Matías. Como a la una llegué a mi casa, llegué súper moja. Pero bien, contenta. Y sobre todo escuchándote a ti. Cariño a la Claudita, que se mejore, que está enfermita mi nieta.
0: ¿Qué le pasó, oiga? Por andar a pata pelapo, ¿eh? Por andar a pata pelado, ¿no? Si uno se resfría ahora, me voy a andar a pata pelado. Andan con dolor de cabeza, me voy a andar a pata pelado. Esa es como frase típica que no le puede faltar a tu mamá. Oh, mañana a esta hora vamos a estar ahí viviendo el primer partido del Mundial. Vamos a estar ahí en el minuto 19 mañana viviendo partidazo de México con Sudáfrica. Por lo menos Chile va a estar presente en el VAR. Algo es algo, ¿no?

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1: Ya estamos de regreso, ya son las 3 de la tarde con 27 minutos.
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4: Oye, Gustavito, aquí todo bien. Después de la lluvia que en Quilpué salió el sol, pero ahora estoy cagado frío.
1: Tiene frío.
5: Gustavito, buenas tardes. Lo que pasa es que, claro, uno ve el tiempo de un principio, sí. Pero tú sabes, y yo creo que todos sabemos, que el tiempo cada una hora va cambiando.
1: Claro.
5: Entonces es un estimativo que te dan a lo que pueda suceder.
1: Exactamente. Oye, de hecho, claro, yo había visto el tiempo, por ejemplo, el fin de semana. Como les decía, yo tengo este toque de andar revisando a cada rato el pronóstico del tiempo. No sé, debe ser porque me gusta lo que es la meteorología y eso. Es como mi sueño frustrado. Sí, uno de mis, tengo dos sueños frustrados. Uno es haber sido astronauta y el otro es haber sido meteorólogo. ¿Sí? No, me gusta esta cuestión así como del clima y del comportamiento de las nubes, toda esta cuestión, pero claro, terminé aquí en la radio. Y claro, tengo la cuestión de andar revisando el tiempo a cada rato. Es bacán, es bonito cuando llueve, aparte.

0: que acá llueve bien poco, hay que decirlo. Entonces, cuando está la sospecha de que va a caer agüita, como que... No, pensamiento sopaipillesco al tiro. Sí, pues entonces, claro, el día sábado me parecía que hoy iba a llover más o menos 50 milímetros o algo. Y empezaron a avanzar los días, claro, y empezó a bajar la cifra de... Y ayer salía 8 milímetros, po. Y también había un sistema frontal que era para el sábado, que también tenía harta agua y finalmente se debilitó y no va a estar para el día sábado. Me ilusionaba también con un fin de semana con agüita y... Así que de ahí vamos a tener que sacar, de otro lado vamos a tener que sacar líquido para el sábado. No, pero no sé, yo la persona que con gusto a poco con la lluvia, ¿sí? ¿Alguien quedó conforme o no?
1: Los chilenos nos caracterizamos por ser buenos para el barco.
0: Sí, pues. A propósito del partido de mañana, y que claro, Chile va a estar presente en el Mundial, en el VAR, eso sea. Oye, por acá saludos para Marcelo Ramírez, gracias por seguir ahí a través del TikTok también. Oye, seguimos en el TikTok, estamos ahí a través de Soy el Gustavito. La Yeye vende canciones. ¡Ah! ¿Cómo eso de vende canciones? Oye, hay un sector del Cerro de las Cañas sin luz, me dicen por acá. Están escribiendo aquí en el TikTok. Déjame ver por acá. Vamos a entrar al sistema. Ay, ya ni que trabajar en Chilquinta. Déjame ver acá si es que se reporta alguna interrupción. A ver, sí, pues efectivamente, claro, Cerro de las Cañas. A ver, dice que, claro, hay 374 clientes afectados. Estaría llegando la luz en ese sector del Cerro de las Cañas. Estaría llegando a eso de las 20 horas. Puede ser antes, ¿eh? Generalmente siempre el servicio llega antes. Pero claro, hay varias calles afectadas. Ahí está Demóstenes, Los Alerces, Bellotos, parte del pasaje Los Castaños, o mejor dicho, todo el pasaje Los Castaños. Está parte de Avenida Alemania incluso. Los Molles, Aristóteles. Claro, ahí está... ¿cuál más? Los Alerces también ahí no tiene energía. Claro, estaría llegando eso de las 20 horas. Ahora, ¿por qué se cortó la luz ahí? No lo sé. Oye, me están diciendo por acá, fome la lluvia. Estuvo ahí nomás, ¿o no? ¿Quedaron con gusto a poco con la lluvia?
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0: ¿Alguien más quedó con gusto a poco? No, yo quedé así con la lluvia. Miau, miau, miau, miau. Miau, miau. Así quedé yo cuando terminó la lluvia. ¿Sí?
3: Los Alerces, los Pinos, la Mojojojo, la Calila. Gusto a poco, por Gustavito. ¿Cuándo se empieza ya la lluvia con Tuti? Nos dicen que este año va a ser muy lluvioso.
0: ¿Sí o no? Oye, que no han tenido cuenteado con la cuestión del fenómeno del niño. El fenómeno del niño va al verano a llegar. Va a llegar con harto calor, así como 40 grados más o menos. Oye, no pasa nada, llovió bien poquito. Sí. No, falta un mangazo bueno. El año pasado, el 24 incluso, 2024, ¿se acuerdan que hubo un día que llovió como 100, casi 115 milímetros un día acá en la costa? Oye, esa lluvia estuvo buena. Esa estuvo buena. Es como cuando tiembla y tiembla 5 grados nomás. Como que no, uno es 6,5 al tiro. Oye, saludos para Claudia, dice por acá. Amé el chanchito que tienes atrás. ¿Cuál? ¿El de bolera negra que soy? No, no, el Juanito. El Juanito que está atrás. Ay, ay, ay.
4: Oye, Gustavito, la lluvia. Fome, más fome la lluvia. La radio de Santiago que sale el rumpi.
0: No peleemos ya.
5: ¿Cómo están esos gatos, Gustavito?
0: ¿Cómo están esos gatos? ¿Qué pasa con esos gatitos? Ya voy a ver más rato ese video.
6: Tenemos el fenómeno del niño cagado. Sí, el, ¿no?, niño cagado con la lluvia.
0: Apretado el niño, vos soltó poca lluvia.
7: Fome la lluvia, súper cortita. La lluvia. Dijeron que venía jueves y viernes y harta lluvia. Sí. Llovió más en el verano.
0: Sí, es verdad. Ay, ay, ay. Mira, aquí hay alguien que dice todo lo contrario. Estuvo buena la lluvia, que terminé todo mojado, dice por acá. Soy repartidor. Esto no fue lluvia, dice por acá. Fueron unas lágrimas a San Pedro.
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0: falta una lluvia buena, bro.

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0: Ya. Oye, estamos de regreso. 3 de la tarde con 42 minutos. 3 de la tarde con 42 minutos en este 10 de junio. Oye, hoy día estamos saludando. Déjame ver acá el calendario. Oye, sí, bueno, lo dije en la mañana. Onomástico. Hoy día estamos saludando a Santa Paulina. ¿Cuántas Paulinas por acá? ¿Estamos llenos de Paulinas? Pues sí. Hartas Paulinas, pues. Así que bueno, seguro, ¿no? A ver, Paulina, voy a ver de nuevo. 10 de junio, Santa Paulina. Sí, pues Paulina, ese es el onomástico del día de hoy. ¿Conocen alguna Paulina o no? ¿Sí? Paulina, Paulina. Paulina famosa, Paulina Rubio, pues. Paulina Rubio. ¿Qué más? Aquí me están diciendo, mira, yo tengo una que se llama Paulina, pero no es nada de santa, po. No es nada de santa, pero se llama Paulina, eso es lo importante. ¿Qué más? Hay poca. Paulina Nin, por ejemplo, la animadora de televisión, sobre todo ahí bastante en la década de los 90. ¿Qué más? Pocas Paulinas, po. Sí, po, pocas más. Mira, la amante de mi ex se llama Paulina, es acá. ¿En serio? No, me estoy agarrando para el deseo, ¿de verdad? Pocas Paulinas, po. Pocas, pocas, pocas, pocas, pocas. Paulina Rubio, Paulina Nin. Otra más, a ver.
2: Ina Nin de Cardona.
0: Ya, ya la dijeron. Ya lo dijeron. Mi mejor amiga se llama Paulina. Mira. Bueno, saludos para todas las Paulinas entonces. Hay pocas famosas, pero

0: Pero le mandamos un gran abrazo ahí a todas las Paulinas. Mira, este no tiene nada que ver con Paulina, dice por acá. Le puedes mandar un saludo a mi tío, se llama Cristóbal. Dice.
1: Se llama Cristóbal, sí.
0: Ahí está, de parte de Monse, que nos escribe también por acá. Mira, pues saludos a Paulina Yáñez de Quilpue, dice por acá el Rodolfo. Buen amigo. Mi cuñada se llama Paulina, vos. Mira, saludos a mi compañera Paulina Meneses, dice por acá nuestro amigo Elías.
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0: Amigo, usted no me conoce, a mí todo me molesta. Todo me molesta, todo me incomoda, nada es perfecto en este mundo.
3: La Paulina Urrutia, actriz y ex ministra de Cultura.
0: Oh, sí, vos, de veras. De veras, vos, Paulina Urrutia, tienes toda la razón del mundo. Claro, vos, Paulina Urrutia. Tienes toda la razón del mundo. Precisamente, aquí está, pues, ¿eh? Claro, estaba viendo aquí. Sí, pues tiene toda la razón, y yo como olvidar el. Ahí está, pues. Claro, además, ella es la esposa de Augusto Góngora. Sí, pues. Paulina Urrutia, tienes toda la razón. Oye, dice por acá, la lluvia duró menos que mi ex. Oye, esta cuestión le iba a preguntar recién. Fíjate que, bueno, estaba conversando acá en el TikTok mientras estábamos con música. Y hay una persona que escribió acá que dijo: oye, quiero mandarle saludos a mi esposo. Estoy enojada con él. No sé qué condoro se habrá mandado. Pero está haciendo mérito. Está haciendo mérito. Claro, y quedamos hasta ahí nomás. Entonces, esta es la pregunta que les quería hacer, ¿eh? Perdón lo cagüinero acá en la radio. Cuando discuten con su pareja, o no sé, si su pareja, por ejemplo, se manda un condoro, ¿cuáles son los méritos que hace para que se vuelvan ahí a...? No sé, ya por ejemplo, no sé, tu pareja llegó tarde a la casa, te enojaste con ella, te enojaste con él. Y esa persona tiene que empezar a hacer méritos para que a uno se le pase la enojadera. ¿Qué méritos hace tu pareja? ¿O cuáles son esos méritos? Nunca me había preguntado eso. Mira, por ejemplo, acá dice: mira, los méritos que hace mi pareja, me da comida. Me da comida. Ahí tiene que llegar con sushi, lo perdono.
4: Muchos saludos a mi nieta Paulina, la hermana de la Claudita.
0: Oye, en todo caso, ¿qué mérito hacen su pareja cuando tienen ahí una pequeña discusión? No sé, pues llegó tarde, alguna cuestión ahí. Mira, aquí me dice, por ejemplo, tiene que soltar la tarjeta de crédito. Esos son los méritos mínimos que tiene que... Méritos mínimos.
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0: Mira, aquí dice Rosy, un rico sushi y listo. Yo, a mí con eso se me pasa la...
5: Oye, Gustavito, hoy día a la noche voy a tener que comprar sushi. Se me olvidó sellar el techo.
0: Bueno, ¿qué méritos hace tu pareja para que, no sé, vos te perdonen o algo? ¿Para que lo perdones o para que la perdones? ¿Cuáles son esos méritos a todo esto?
6: Gustavito, mira, si yo llego tarde, ¿no? Se enoja, al otro día llego más tarde, hasta que se le pase.
0: Ya, pero se le pasa. Mérito, dice por acá, dice, yo pesco mi kit de emergencia, almohada, frazada y me voy a la otra habitación. Y hasta que se le pase, dice acá. Oye, acá Luna dice, lo más fácil, divorcio nomás, al tiro.
7: Bueno, mi esposo cuando se enoja, me compra cosas. Él compra cosas. Muy manito guagua. Yeah. Él nos suelta plata así como así. Entonces cuando nos enojamos, la única forma de, entre comillas, ponerse en la buena, empieza a soltar. Me empieza a comprar cosas, a ofrecer cosas, así.
0: Ahí está, po. Méritos para ponerse en la buena. Ahí está. Ahí está. ¿Cuáles son esos méritos para ponerse?

0: es la buena. Aquí muchos han dicho, no, con que me traiga un sushi se me pasa la tontería. Con un sushi se me pasa en el ojo.
1: Gustavito, mi marido, para que yo me ría, hace cuestiones chistosas.
0: ¿En serio? ¿En serio? ¿Se disfraza de payaso? ¿Qué hace ahí? ¿Qué hace ahí?
2: Amor, ¿y si nos comemos algo? ¿Nos tomamos algo? ¿Si tomamos algo? ¿Vamos a dar una vuelta?
0: Listo. Listo, se pasó el enojo ahí.
3: Gustavito, a mí me pide plata, así que se pasa con plata, pura plata, no más plata, plata, plata, plata, plata, plata, plata.
4: No, mi marido se hace el mermelado, por decirlo de alguna manera. Se hace el inocente, pone carita de... y se hace el tonto.
0: Mira. Mira, si él se enoja, dice por acá, yo me enojo más todavía, ya él se le pasa. Anoche, dice por acá, le hice berrinche, porque se enojó y me trajo sushi. Mira. En todo caso, ¿cuáles son esos méritos para ponerse en la buena cuando la pareja discute o algo? ¿Sí? En tu caso, ¿cuáles son esos méritos? No sé, ¿tiene que ver con comida, con plata?
5: Hola, Gustavito. No, en mi caso, cuando me mando una embarrada, digo que era una metáfora y listo. Ah.
0: Era un hipérbole.
6: Por ejemplo, cuando peleamos con mi marido, mira, tengo dos problemas. Uno es que él tiene memoria a corto plazo, por enfermedad, por una cirugía de un tumor cerebral. Entonces, si él se enoja conmigo, se le olvida. Si yo me enojo con él, también se le olvida. Pero a mí no se me olvida, amor. Pero cuando se llega a acordar, los méritos que hace es lavar la loza, lavar ropa. Cuando yo llego a mi trabajo, está todo listo.
0: Lavar la loza. Oh, y típico que empiezan ahí a hacer las cuestiones de la casa, ¿no? Sí. Mira que otra persona en el TikTok dice lo mismo. Dice, mi mamá, perdón, no. Dice, si me ve muy enojada, se pone a hacer el aseo. Ya, para que nos vayan comentando ahí en el WhatsApp de la radio. Méritos para ponerse en la buena. Cuando hay pelea de pareja. ¿Sí?

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0: Farruko.
1: Llega la música de J Balvin con Farruko. Esto se llama 6 a.m. Oh, son las 6 de la mañana, hay que levantarse.

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6: Bien, revisamos noticias hasta ahora aquí en la Radio Punto 7. Son las 4 de la tarde ya con 3 minutos. Bueno, la implementación de un tren rápido entre Valparaíso y Santiago vuelve a estar sobre la mesa. Bueno, esto tras el anuncio por parte del delegado presidencial regional, Manuel Millones, quien confirmó reuniones bajo ley de lobby con una firma interesada en la construcción de la nueva línea férrea. En detalle, fue vía telemática cuando el delegado Millones y el consorcio español-chileno Dragados Besalco mostró su interés en invertir más de 3.000 millones de dólares para ejecutar las obras. Bueno, así lo adelantó la autoridad regional.
7: El consorcio chileno-español, concurrido a esta delegación por ley del lobby, nos ha explicado que le interesa replantear el proyecto de tren rápido Milipilla-San Antonio-Valparaíso, 45 minutos en el tiempo, carga y pasajero, y una inversión de 3.000 millones de dólares, y esperamos que la última semana de junio se haga una presentación a los medios de comunicación acá en la región de Valparaíso. Ciertamente la acogemos con mucho beneplácito.

0: Tránsito.
1: Bueno, cabe recordar que el proyecto del Tren Valparaíso-Santiago por el trazado original existente se mantiene ingresado en la Dirección General de Concesiones del Ministerio de Obras Públicas como uno de los proyectos en la carpeta del MOP entre 2025 y 2029. Por lo mismo, el diputado del Partido Comunista, Luis Cuello, manifestó que el gobierno debe despejar dudas al respecto o respecto al proyecto alternativo por la antigua línea vía La Calera.
2: Como es la promesa que está esperando décadas, sin embargo también es importante saber qué va a ocurrir con el proyecto que está en curso. Me parece que sin perjuicio de aspirar a un tren rápido, creo que no hay que descartar la alternativa que ya se había tomado, que implica usar el antiguo recorrido, y al respecto hay una nebulosa y hay incertidumbre.
1: Bueno, de igual manera, mencionar que el consorcio interesado mantiene contrato con la empresa EFE al estar a cargo de las obras del nuevo tren Alameda-Melipilla, correspondiente a la ejecución del tramo Mayocolo-Errázuriz. El diputado tuititeado recalcó que el proyecto debe ser analizado con atención.
3: Puede ser analizado con atención y que, de reunir las condiciones necesarias, avance en beneficio de miles de personas que esperan una mejor conexión entre ambas regiones. Durante años, vecinos y trabajadores, estudiantes y distintos sectores productivos han esperado una iniciativa que permita fortalecer la conectividad y acercar oportunidades.
1: Vamos a otros temas. Los embargos que ha realizado la Tesorería General de la República a partir del 4 de junio a los deudores del crédito con aval del Estado ha generado que personas hayan sufrido el retiro incluso de la totalidad del dinero de sus cuentas bancarias. La propia Tesorería indicó que la mayor parte de los embargos ejecutados han recaído sobre deudores con ingresos iguales o superiores a 3 millones y medio de pesos mensuales. Según cifras del propio organismo, después de la región metropolitana, la región de Valparaíso es la zona que presenta la mayor cantidad de casos, ascendiendo a 57.000 personas en un volumen de deuda superior a los 56.000 millones de pesos, según cifras de la TGR hasta abril de este año. El diputado de Renovación Nacional y miembro de la Comisión de Educación, Luis Pardo, recalcó que el Ministerio de Hacienda está haciendo uso de sus facultades, pero que deben existir facilidades para que las personas puedan pagar sus deudas.
4: Pero acá lo importante es que se otorguen las facilidades, porque efectivamente hay gente que tiene los ingresos suficientes para pagar la deuda CAE, hay otros que tienen problemas y es necesario discernir y generar las condiciones para recuperar el máximo posible de esta enorme cifra.
1: Ante esta situación, parlamentarios de oposición oficiaron a la Dirección del Trabajo para solicitar un pronunciamiento y medidas de resguardo ante los embargos de remuneraciones, y al mismo tiempo realizaron una solicitud formal para que el organismo emita un dictamen para reafirmar el principio de inembargabilidad de los sueldos. El diputado Luis Cuello se refirió al dictamen que solicitaron a la Dirección del Trabajo para buscar que se protejan los sueldos de los trabajadores y no sean embargados.
5: Yo pedí un dictamen al Director del Trabajo para que se pronuncie por cómo va a proteger, cómo va a cautelar que los sueldos, que son inembargables, hoy están siendo embargados por una vía de facto, por una vía administrativa, a través de la tesorería. Entonces creo que es inaceptable.
1: Bueno, este requerimiento también plantea que la tesorería estaría aplicando criterios propios de la cobranza tributaria a obligaciones derivadas de la garantía estatal del CAE. En tanto, el diputado socialista Nelson Venegas, quien también suscribió el requerimiento, catalogó como inconstitucionales estos cobros y señaló que vulneran el debido proceso.
6: Los cobros que está realizando la Tesorería General son inconstitucionales. Bajo cualquier otro gobierno, esto hubiera sido tratado como una medida totalitaria, y lo que está haciendo, por lo tanto, vulnera el principio de legalidad por cuanto se excede de las facultades que estrictamente le están señaladas al realizar embargos de esta naturaleza.
1: A pesar de la cuestionada medida, el ministro de Hacienda, Jorge Quiroz, sostuvo que si existiera gente por debajo de los 3 millones y medio, iba a conversar con Tesorería para ver de qué modo se les puede buscar una solución diferente, pero ratificó que no se detendrán en este procedimiento. Bien, hasta acá las noticias en este boletín informativo en la radio.7.
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1: Háblame de ti, bella señora. Oh, qué buenos temas te sacaste, ¿ah? No, tremendos temas. Bien, son las 4 de la tarde con 16 minutos. 4 de la tarde con 16 minutos. Hoy estaba viendo por acá, efectivamente, ya el sistema frontal está allá en San Felipe, o San Felipe, los Andes. Allá está lloviendo más o menos fuerte ahora. Claro, después de ahí se tiene que mover a Argentina. Así que, no, por acá ya pasó ya. De hecho, a ver, podemos ir con el pronóstico del tiempo, ¿no? ¿Sí? ¿Para mañana? ¿Sí? ¿O no? Sí, pues ya, vamos con el tiempo para mañana. Atención, ¿eh? Atención. ¡Ah! El tiempo. Hijo, recuerda ver el tiempo y acostarse, que mañana hay clase. Sí, pues cuando sonaba esta música, ¿qué era lo que te decía tu mamá cuando sonaba esta música?
2: ¡Echate el libro de historia para mañana! ¡No se te olviden echar las frutas que te pasé para mañana!
1: Oye, a todo esto, para que me vayan comentando ahí en el WhatsApp de la radio. ¿Qué te decía tu mamá cuando sonaba esta música en la tele? Porque esta música era indicativo que uno tenía que acostarse. Salía 5 para las 10 de la noche. Sí.
2: ¡Hijo! ¡No se te olvide echar el papel lustre!
1: Ya, mientras, oye, les cuento aquí...
3: ¡Ya! Termina el tiempo y te voy a acostar. Y te dormí al tiro.
1: Sí, porque tú no puedes verme a culpa de esos programas grandes, ¿eh?
2: Sí, que con tu papá queremos ver el Morandé. Sí, tú no puedes ver esas cosas.
1: Ya, oye, tenemos a esta hora 15 grados, cielos parcialmente despejados. Más despejados que parcial, ¿eh? Más despejados que nublados. Bueno, ¿qué se espera para el día de mañana en la costa, en Valparaíso, Viña del Mar y Concón? Se espera una máxima de 16 grados. Se espera nubosidad parcial para mañana. De hecho, podrían comenzar ahí algunas nubes, más o menos como al mediodía de mañana. Va a amanecer con solcito el día de mañana. Máxima de 16 grados, mínima de solo 7 grados. Así que va a estar heladito mañana.

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1: Así que bueno, máxima de 16, mínima de 17 y... perdón, no. Máxima de 16, mínima de 7, ahí sí. Y cielos parcialmente despejados para mañana. Proyección para los próximos días, nubosidad parcial, para el viernes, sábado, domingo. Ya recién el lunes podría entrar a nublarse de nuevo, así como con niebla y todo ese tipo de cosas. Bueno, eso para la costa. Quilpué, Villa Alemana, atención, tenemos 14 grados a esta hora, también cielos parcialmente nublados. Para mañana se espera una mínima, atención, de 5 grados. Y una máxima de 18. Mañana también va a amanecer completamente despejado. Ahí en la tarde se podía nublar un poco, pero va a predominar los cielos soleados.
0: ¡Hijo! ¡Acostarte!
2: ¡Anda, acostarte! ¡Te dije! ¡Mira, ya están dando el tiempo ya! ¡Ya están dando cosas para grandes! ¡Ya vos no tenés nada que hacer el pie! ¡Acuéstate, vaya a ti, que levantarte el colegio! ¡Después no te querés levantar! ¡Si ya la que anda ahí todo el día ahí temprano levantándote!
1: Ay, ay, ay. Oye, ¿qué te decía tu mamá cuando empezaba el tiempo a acostarse, po? ¿Sí?
0: ¡Hijo! ¡Acostarte ya, po! Voy a apagar la luz.
3: Ya, anda a lavarte los dientes, que va a empezar infieles y no es para el niño.
1: Oye, hice por acá cuando sonaba esa música del tiempo, me mandaban a dormir. Y ahí también comenzaba Chica da Silva. Ya, oye, así nomás, pues, así que, oye, posibilidades de lluvia, por lo menos no se ve. No, no se ve en el. Va a caer poca agua este mes, ¿eh? Va a caer poca agua este mes. Así que bueno, ahí estaba el pronóstico del tiempo para el día de mañana.
4: Ya, termina el tiempo, te acostáis porque nosotros vamos a ir Pantanal. Y esto no es para niños.
1: Oye, todo esto, ¿qué programa no te dejaban ver cuando eras chico? A mí no me dejaban ver.
5: Te he visto sufriendo tan solo.
1: Mea culpa, a mí no me dejaban ver mea culpa. Tenía que verlo todo piola así en. En el Morandé. ¡Ah! ¿Qué andáis viendo ahí a la Marlene Olivarí?
6: En Ciele.
7: Ay, esa no dejaban verla.
1: Ya a la vuelta hablamos de eso.

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1: ¡Ah, qué bonita la canción!
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1: ¡Ah, qué linda la canción! Ya, estamos de regreso, son las 4 de la tarde con 37 minutos. 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
1: 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Ahí está.
3: Hola, Gustavito, hola a todos los oyentes de la radio, mejor... Radio de Valparaíso de Chile, la punto 7.
1: Bueno, amigo.
3: Estoy llegando a los niños, quiero mandar un saludo a toda la gente que me está escuchando. Darle buena vida a toda esa gente que está enfermita y que tiene barriga, porque.
1: Exactamente, bueno.
3: La energía es lo primero. La salud sin energía no es. Así que salud

0: de energía, ser positivo te saca adelante.
1: Exactamente.
0: Así que saludos a todos, Sachán de Valparaíso. Recuerden que Sachán está de cumpleaños el 28. El 28 de junio. Sachán. Sí, pero ahí lo regaló.
1: Ahí está. Oiga, falta que cante, pues, amigo. Pégase una cantada ahí. No sé, pues he intentado casi todo. Para... Pégase una cantada, pues, amigo. Oye, hablando de cumpleaños, yo he escuchado, de repente pongo la radio en la mañana. He tenido que hacerlo porque de repente, bueno, pasa en el matinal que siempre me preguntan cosas que pasaron en el programa del Fran en la mañana muy temprano. Entonces ahora he hecho el ejercicio de repente poner ahí algunos minutos al Fran ahí mientras me ducho, me hago ahí un tecito, alguna cosita, algo. Oye, siempre lo están molestando, ahí le están diciendo, no, feliz cumpleaños, toda la cuestión. Ahora, yo les voy a contar un secreto. El Fran está de cumpleaños el 13 de junio. Está de cumpleaños el sábado. Este sábado está de cumpleaños el Fran. Para que vayan preparando algún regalo, alguna cosa por ahí. Sí, el 13 de junio. Este sábado está de cumpleaños el Fran. ¿Le toca trabajar? No, no creo que no. Viene de día libre. Hoy, en todo caso, los dos cumpleaños de los chiquillos cayeron fin de semana. El del Maxi cayó domingo, si no me equivoco. El del Fran cae sábado. Ese día, día libre le toca, por orden del calendario. Y el mío toca jueves, güey. Oye, está, para eso tengo mala suerte. Sí, el mío cae jueves. Falta todavía, porque el mío es en septiembre. Es el 10 de septiembre. Y es día jueves. Claro, faltan. De hecho, 3 meses faltan, po. 3 meses justo faltan. Y cae jueves, po, desde que ni a trabajar ese día. Ya, pero igual los cumpleaños se pasan bien acá en la radio, ¿sí? Se pasan bien en la radio. Así que bueno, ya, oye, para que lo anoten ahí entonces, el cumpleaños del Fran es el día sábado, pero no le toca trabajar, así que yo creo que lo saludo nada de que llegar por otro lado y no por la radio, ¿eh? Ya, oye, me estaban diciendo por acá a propósito de lo que hablábamos de Nante, ¿qué programas no te dejaban ver cuando eras niño, pero igual, o niño, o adolescente, pero igual ahí lo veías? Por ejemplo, no sé, porque en el recuerdo que hicimos ahí con la canción del tiempo, era típico que te mandaban a acostar cuando... Empezaba Mea Culpa, vos.
2: Ay, pero no podéis ver Mea Culpa porque esos programas de adultos, no de niños, vos.
1: ¿Qué programa no te dejaban ver cuando eras chico?
3: Ay, mi mamá a mí no me dejaba ver, me acuerdo Chica da Silva, me acuerdo que daban ahí una morenaza, una negrita ahí, Chica da Silva. Es la única que no me dejaba ver. Y llegaba a soñar.
1: No te dejaba ver ese programa. Oh, el día menos pensado ese por acá, no me dejaban ver ese programa tampoco. Ah. Sí, pues terminaba el tiempo ahí y empezaban estos programas para adultos, pues yo no, como que no tenía sueño. Pues. Ay, el día menos pensado, sí, también.
4: A mí no me dejaban ver el de Simpson.
1: Solo para entendidos.
5: A mí me echaban a contar y no me dejaban ver Pantanal. Pero yo escondió por entre medio de la puerta, mirá, con la mano agarrado un cogote.
6: Ya. Historias de Manuel en el Tefil Son. Esas no me dejaban ver a mí.
1: Bueno, ¿qué no te dejaban ver cuando tú eras niño? Pero claro, porque uno siempre dice... Sí, bueno, la tele desde siempre ha tenido establecido un horario que es para adultos. Pero ahora dime, ¿quién respeta esa cuestión, po? Como los comentarios de las redes sociales. Ay, ¿por qué andan esas cosas a las 11 de la noche? Que hay niños, y los niños. Esos programas para adultos, po. Pero claro, la curiosidad a veces de los adolescentes o de los niños.
7: ¿Dónde está Elisa?
1: ¡Oh! Es que era muy brutal esa teleserie, po. Alguien te mira. A mí tampoco me dejaban ver esa teleserie. Alguien te mira. Oh, y no me dejaban, que claro, era brutal, pues si se agarraban ahí a puñaladas toda la cuestión. No, no a puñaladas, sino que era, no, más que puñaladas, eran asesinatos. Esa teleserie era brutal. Claro, pues eran teleseries nocturnas, no te dejaban ver esa. Pues.
8: Hay que veían la calle Carne cuando era chica, pero chica, no me dejaban ver Sombras Tenebrosas. Oh.
1: Sombras Tenebrosas. Cosas que no te dejaban ver cuando eras niño, a ver, o adolescente.
9: Gustavito, a mí no me dejaban ver Morandé con compañía.

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1: Ay, a mí tampoco me dejaban ver esa cuestión. Sobre todo en los primeros años, ¿eh? Cuando salía, no sé, el Willy Sabor ahí cantando El León. Cuando salía La Cita Yané. La Cita Yané.
2: Gustavito, yo cuando era chico, mi mamá no me dejaba ver Infieles. Oye, que salían unas mujeres ahí.
1: Pero Infieles no lo daban a las 10 de la noche, pues. ¿A qué hora daban ese programa? No, yo diría, por la memoria, yo diría que lo daban tipo 12 de la noche, daban ese programa, pues. O en algún momento lo dieron a las 10 de la noche, yo no me acuerdo.
3: Gustavito, se me cayó el carnet. A mí no me dejaban ver el show de Beverly Hills.
1: ¿Y qué no te dejaban ver cuando eras adolescente, cuando eras niño, cuando vivías ahí con tus papás? Y claro, la hora de acostarse, toda la usted no te dejaban ver.
4: Oye, a mí no me dejaban ver Infieles.
1: También. También. Oye, hay varios que se suman acá al comentario, ¿ah? ¿Eh? El Yanko también dice lo mismo.
5: Oye, a mí no me dejaban ver El Señor de la Querencia.
1: ¡Ah! Uy, que esa teleserie era muy cuática también, pues eso. Ay, ay, ay.
6: Oye, cuando salió el cable, empezaba yo a ver todos los canales, pero el ISAT me lo pasaban, pero así rapidito.
1: Mira.
7: Historias de Manuel en el Tetris. No,
8: a mí no me dejaban ver el Happening con Ja.
1: ¿El Happening con Ja?
9: A mí no me dejaban ver Chica da Silva. Sí, mi mamá me decía, da vuelta la cabeza para allá.
1: Oh, tío. Oye, cuando estaban viendo teleserie, las de la 8, ¿ah? ¿Eh? Las de la 8. Oh, y salía una escena ahí media y los papás empezaban, no vení, tápate el ojo. Tápate el ojo, que esas son escenas de adultos. Ahora tienen harto cuidado con eso, pero hubo un tiempo, yo diría que del 2000, de la década del 2000 hacia atrás, no tenían mucho cuidado con eso, po, con el tema de la... O sea, es cosa de los Pincheira nomás, po. Los Pincheira, 8 de la noche, 8 de la tarde, tarde noche, agarrándose a balazos ahí. No, y te encargo las escenas de Juan Falcón con la gata, la de la Segalda. Ahí está, mientras estabas comiendo ahí pan con jamonada. Estabas viendo la teleserie ahí con los papás ahí, hora de 11. Oh, y salía ahí la de la Segalda ahí haciendo de la gata. Tu papá te queda mirando ahí. ¡Tápate el ojo! ¡Eso es de adulto! Ahora no, ahora ya esas cosas no pasan ya, pues eso es la noche nomás, pues. ¿Sí? Ya, vamos a la música. ¿Eh?

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0: ¡Tremendo! 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Ya, oye, son las 4 de la tarde con 54 minutos. Oye, todo tranquilo en el tránsito. Estoy viendo por acá, no tenemos taco, nada. Está tranquilo. Incluso en la avenida Argentina no hay tanto movimiento. Claro, yo creo que por la lluvia no mucha gente salió. Así que bueno, todo tranquilito por lo menos hasta ahora en lo que tiene que ver con el tránsito a esta hora. Así que bueno, oye, de hecho incluso cuando estaba haciendo el directo de TikTok ahí en live, ahí a hartas personas que trabajan en aplicaciones sobre todo, me estaban diciendo, está mala la cosa hoy día, está mala la cosa. Poca gente en la calle, ¿no, chiquillos? Poca gente en la calle. Alguien que trabaje en Uber acá me confirme, en el colectivo, en Didi. Yo por lo menos estoy mirando acá, calle Independencia, acá en Valparaíso, afuera de la radio, se ve poca gente. Poca gente. Yo creo que muchos se quedaron en la casa ahí comiendo sopa y pillas. Oye, ¿de quién era el tema, dice por acá, la canción que estaba sonando recién? Un pasajero hombre lo venía cantando. Canción de Supernova ese, vos, tremendo temazo. Sí, vos. Herida se llamaba ese tema. Sí, debe ser como del año 2002 más o menos, ¿no? 2002, 2003. Debe ser esa canción ahí de las Supernova. No, a mí hay uno que es mi favorito. Estas canciones de Supernova son como tema de mina, po. Sí, son como tema de mujer. Son como tema de mujer, pero a mí hay uno que me gusta, sí. Sí, no, confieso. Confieso, tema de mina que me gusta, sí. Ya, sí, yo creo que a todo el hombre les debe gustar por lo menos una canción que sea de mujer que le guste. No, ay, me gusta esta de Supernova, esta. Hablando de Supernova. Debería haber alguna versión ahí masculina este tema. No, pero no sé, así yo, no sé si será por nostalgia o algo, porque sonaba harto esta canción en su época. Y, ¿no? Tenía como 8 años, esta canción sonaba en todos lados y en las radios. ¿Sí? Está mala la cosa, dice por acá, poca gente en Calle Condel, en Valparaíso. Poca gente, dice acá Juana. Yo me vine a mi casa, está súper malo, estoy comiendo, dice por acá Juan Pablo. La cosa está mala, la cosa dice por acá Alexis también. Aparte que han salido viajes bastante malos, ¿eh? Por ejemplo, de Valpo a Concón, 6 lucas. Claro, eso para el pasajero es bueno, pero para el conductor.
1: Hola Gustavito, ¿cómo estás? Oye Gustavito, ayer te saludé en la calle ahí saliendo la radio. ¿Ya? Y me saliste tímido, mi chico.
0: Hoy, ¿quién era usted, amigo? Que a mí tanta gente me saluda en la calle ya a esta altura. Ah. A ver, voy a mirar la foto. No me acuerdo. ¿Dónde fue? ¿A qué hora fue? ¿En qué momento fue? ¿En qué calle fue? Ah, ya. Oye, por acá Juan Pablo está comiendo, está mandándose ahí unas sopaipillas pasadas. Mira. Ay, ay. Oye, qué rica una sopaipilla. Qué ganas de comer sopaipilla. Pero sopaipilla seca, sí, po. Yo soy más de sopaipilla seca. Ya, oye, ¿se nos acabó? ¿Viene Maxito ya? ¡No! Oh, este tema es muy bueno, ¿ah? ¿Eh? Oye, nos están diciendo por acá, Viña del Mar, hay mucha gente en paraderos. En Uno Norte, dice por acá. Con las palmas. Claro, eso es la otra cosa, vos. ¿Anda poca locomoción también, o no? ¿O está de manera normal? Bueno, ahora voy a cachar, pues ahora me voy a la casa. Ya, chiquillos, viene Maxito. Oye, nos hacemos el cambio de turno con este tremendo tema. ¡Oh! ¿Temazo este, vos? ¿Temazo? ¡Temazo!
2: Seguimos con las palmas.
0: Ya, viene el Maxito. ¿Despertó Maxito? Ya estamos listos, ya. ¿Estamos listos? ¿Terminó? ¡Levántate! Ya, que estén bien, viene Maxito. ¡Chau!

0: 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Chica.
1: Papá, ¿me llevas donde unas amigas?
2: Ok.
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2: Ok.
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pero muy buenas tardes, mis amigos, mis amigas. Comenzamos a partir de este momento y hasta las 7 de la tarde juntitos acá en la Radio.7 con todo el ánimo, con todo el fuego. Hoy estamos contentos.

0: día de hoy ya salió el sol. Como todo en la vida, después de la lluvia sale el sol. Así es la ley de la vida. Así es la ley del organismo comunal. Que siempre después de la tormenta sale el sol. No importa dónde esté, no importa en qué momento de su vida esté. Siempre pasa eso. Le aviso el tiro, mi amigo, mi amiga. Bienvenido, bienvenida.
1: Hola, hola, muy buenas tardes, Maxito. Buenas tardes, buenas tardes.
0: Buenas tardes.
1: Llovió y ahora salió el sol. ¿Vio? Espero que usted no se haya mojado. Cuídese, no, Maxito.
0: Para
1: es
0: nada.
1: Un agrado saludarle y desearle una linda tarde de miércoles.
0: Muchas gracias.
1: Abracito siempre con el mismo cariño. Magdalena.
0: Ya.
1: Cuídese, Maxito.
0: Muy bien, saluditos, saluditos. Buenas tardes. Estimado locutor, ¿podría usted emitir un saludo de cumpleaños en su 40 y muchos años a mi querida esposa Paola? Indicarle que la amo mucho, mucho. Muy bien. Saludos entonces para Paola, que está cumpliendo 40 y tantos.
2: Muy, muy buenas tardes.
3: ¿Cómo estáis, pues, Maxito?
0: Hola,
3: mi amigo. Te saludo a Chayanne y saludo a toda la gente.
0: Hola,
3: que
0: Chayanne.
3: Está escuchando la radio. Punto 7, la radio mejor de Chile, de Valparaíso.
0: Muy bien.
3: Saludo a toda la gente de Robelillo, mi cerro.
0: Eso.
3: Y saludo a todos los enfermitos, todos los que están privados de libertad y darles buenas vibras.
0: Wow.
3: Y saludándolo a todos, que lo pasen y tengan un día medio raro, lluvia y sol ahora mismo, pero está helado, así que
0: amigante.
3: Saludos, soy Chayán de Robelillo y soy de la Punto 7.
0: Buena vos, querido Chayán. Gracias, gracias. Todos los que están escuchando la radio, este es el momento para que se comuniquen con nosotros. Este es el momento para que manden ahí sus audios. Más 569-32-47-63-19. Buenas.
4: Maxi, llegó el mejor locutor del mundo mundial, el mejor locutor de la radio Punto 7. Oficialmente por acá en el Didi Móvil, acá en Villa Alemana. Así que, espectacular. Así que llegó y empezó el
0: Leseo.
4: Leseo.
0: Eso sí, compadre. Bienvenido, bienvenido, bienvenido.
5: Oye, Maxito, ¿cómo estáis? Oye, tengo un reclamo. Hoy día en la mañana el DJ Fran hice una pregunta.
0: ¿Ya?
5: Si alguien había tenido sueño erótico y yo, todas dijeron contigo, no. ¿Qué te pasa? ¿Estás usando perfumes con feromona?
0: No.
5: ¡Saltato! ¡Trabajo! ¡Somos los Punto 7!
0: Muchas gracias, compadre. No escuché. Esta mañana.
6: Muchas gracias por los saludos de cumpleaños. Hoy día cumplo los 40 y muchos.
0: Muy bien.
6: Todavía no son los 40 y todos.
0: Ah, qué
6: así
0: bueno.
6: Así que quiero una canción a petición.
0: Ya.
6: Quiero un feliz cumpleaños, pero que sea el carnavalito.
0: Carnavalito.
6: Porque yo soy diferente.
0: Ah, mira.
6: Y pido cosas distintas.
0: Ah, mira. Si no querían la torta, mejor te entregamos acá. Si me pudiera pedir lo que sea, Paulita, ¿qué me pediría usted? Si usted me pide lo que sea y yo mi respuesta es un sí, ¿qué me pediría? A ver, querida Paola, es el regalo de cumpleaños, ¿ah? Usted me puede pedir lo que sea y yo le tengo que decir que sí. ¿Qué sería lo que me pediría, querida? A ver.
4: Eso es cierto. Todas dijeron, yo tuve el sueño erótico con el Mike, que apareció de mojar y todo el tema.
0: Ya, porque me van a retar a mí después, por loco. Sí, pues después el tío Lucho está escuchando, Ya, pues.
6: Oh, mira que soy económica, un chacarero con Coca-Cola.
0: ¡Wow!
6: Oh, qué feliz.
0: Yo también le pediría uno, pero chacarero no me gusta, me gusta el italiano mejor, sí, el italiano. Ya, de esta manera comenzamos, mis amigos, mis amigas, bienvenidos. Bienvenidas hasta las 7 de la tarde juntitos en este programa lindo, hermoso, precioso que hacemos todos en compañía de la Radio Punto 7, en compañía del Maxito y de todos los Ramones que están escuchando. De todos.
4: Maxito, yo quiero
0: regalo,
4: yo también estoy de cumpleaños.
0: Ya,
4: pídemelo.
0: No. ¿A dónde va a estar de cumpleaños? ¿A dónde? ¿A dónde va a estar de cumpleaños usted?

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1: Pero por supuesto que somos todos un 7 acá en la radio.7, 5 de la tarde con 21 minutos. 5 con 21 minutos y atención, porque cada jueves, o sea, el día de mañana, jueves, una persona en cada farmacia del Dr. Simi será beneficiada y pagará solo 10 pesos por toda su compra. 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A ver, ¿qué me decían por acá, Maxito? ¿Te dieron los chaguarmas? No, no me dieron ningún chaguarma, loco. Por más que intenté, por más que me desmayé ahí mismo. No, por más que intenté, me metí a la cocina, hablé con el dueño, con la hija del dueño, con la señora del dueño, con el vecino del amigo, del primo del dueño. No pasó nada. Nada, no me dieron ni una papita que estaba ahí mirando. Pero no importa, ¿eh? 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A ver, medio tema old school, me dicen por acá, los cuarentones, volvemos a los años mozos, mira. A las cuarentonas, dicen por ahí, mira, no sé, yo no me meto en eso. Yo no tengo nada que ver ahí.
2: ¡Falso tema, lloro!
1: ¡Si te dije, un loco! Aproveche usted también para mandar sus saluditos, su mensaje de bienvenida. Más 569-3247-6319 para que manden ahí sus saluditos. Para que a partir de ahora le suba el volumen a la música, le suba el volumen a la entretención.
3: Hola, Maxito.
1: Hola.
3: Buena tarde.
1: Gracias.
3: Maxito, consulta. Dígame. Yo el viernes estoy de cumpleaños. ¿Será posible que a mí me ofrezca lo mismo?
1: ¡Ah!
3: ¿Qué crees que comienza el programa?
1: ¡Ah!

No me meta a mí en problema mejor, ¿ah? Digamos las cosas. Yo no tengo nada que ver con la... Ah, lo que te espera, gallego. Así que el viernes está de cumpleaños. Estamos invitados al cumpleaños, ¿no? Acá en la radio. ¿Estaremos invitados al cumpleaños o no, mi querida? Usted me lo dice, ¿ah?

0: Si estamos invitados al cumpleaños, hay regalo. Si no, no. Sí, pues acá no es nada. Esto no es nada, la chacota, por loco. 5 de la tarde con 24 minutos. Aproveche usted también para dejar sus saluditos, sus mensajes, como lo hizo Evelyn.
1: Maxi, a mí me irá a regalar algo para mi cumpleaños. Yo estoy el 23. Recuerda que usted me debe muchas, muchas.

0: Que me debe ese local a mí. Todo lo que me debe el local ese para la cantidad de veces que le hacemos publicidad. Y sí, pues. ¿Qué pasa con eso?
1: Máxima, si ese local no es mío, pues yo trabajo ya, pero ahí nomás. Igual. No es mío. Si fuese mío, yo lo invitaría todos los días a comer algo.
0: Pero si tú ahí puedes decir que le vayamos a comer, pero somos familia que venimos de afuera. ¿Sí? ¿Cuál es el problema?
2: Maxito.
0: Ah.
2: ¿Qué pasó? ¿Qué pasó?
0: Más 56 9 32 47 63 19. Y además que ese local no es tan rico, ¿verdad? Menos mal que no me invitan para allá, porque no es para nada rico, ¿sabes? Porque también sería un compromiso para mí. Habló el picado, ¿eh? Sí, porque no es ni rico, ¿verdad? Seguro que hay esta rata ahí. No, tanto no, no. Perdón, me pasé. No.
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2: Esa es la del picado, Maxito. Maxito, por eso. Esa es la del picado, ¿no?
0: No. No es para tanto.
2: Maxito, van a aparecer todas las maigas, las mojojojo, las calientes.

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0: Qué mal, menos mal que Cacho más o menos acá los botones, porque si no. ¡Qué maldito que es! Pero puras maldades nomás. Se debe estar riendo solo y en la cadena. No le deseo mal, pero ojalá. Ojalá que se quede en pana la micro. El colectivo, eso. Ojalá que el colectivo se quede en pana. Para que Cachino. De la tarde con 43 minutos, 5 con 43 minutos. ¿Quién estaba llamando recién? A ver si me puedes volver a llamar, la persona que me estaba llamando, que había aparecido un numerito. Buenas.
1: Hola, hola, hola, hola.
0: Hola, Maxi, Manola.
1: Maxi, ¿cómo estás?
0: ¿Cómo estás?
1: Oye, estaba ofreciendo, anda ofreciendo regalos.
0: No.
1: Ahora te van a pasar pidiendo regalos.
0: No, no.
1: Ahora van a estar todas de cumpleaños.
0: No,
1: todos los días y todos van a ver cumpleaños.
0: No, no, no, no.
1: Te
0: no.
1: Habla la Nana Gaby, estoy en mi casa, estoy con.
0: Se le cortó, querida Nana Gaby. A ver qué video me mandan por acá. A ver. No, estamos todos mal, ¿eh? Estamos todos locos acá en la radio, ¿eh? ¿Sí? El puro Juanito se salva y hasta ahí nomás, ¿eh? ¿Sí? Y hasta ahí nomás se salva. Bueno. 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

0: 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A ver qué dice por acá, buenas.
1: Oye, Maxi, te quiero hacer una acotación. Vengo pasando portales.
0: Ya.
1: En la pista al medio.
0: Ya.
1: ¿Te acuerdas hay un hoyo. Que están robándose los cables de cobre.
0: Quedó un hoyo grande.
1: Ya, como... ahora con la lluvia sí son manso forado, así que para que tengan cuidado los conductores.
0: Sí, lo vi.
1: Un hoyo más o menos grande.
0: Sí.
1: En la pista de al medio, pasado portales.
0: Así es. Muchas gracias, querido Juan. Así es, precaución de verdad. Más que nada también a los conductores, a los motoqueros, a los motoristas, oiga, porque es un cráter bastante prominente que hay ahí. Así que por favor, tener precaución, mis queridos, mis queridas.
2: Buena, Maxi, Marcelo. Hola. Por acá, y no me preguntéis qué, Marcelo.
0: No, yo me pregunto.
2: Sube que hasta los del Circo Timoteo se mojaron.
0: ¿Por qué? Ah, por la lluvia. Por eso.
3: Justo, amigo Maxi.
0: Hola,
3: po. Oye, ayer partiste lento, fallaste una nave.
0: Sí, es verdad.
3: Tu padre, ayer es pura calidad.
0: Pero después.
3: Ya. A ver si la final de la NBA hoy día va a estar buena.
0: Bueno, un abrazo, Maxi. Oiga, pero yo soy medio petrolero. Empiezo lento, pero después una vez que agarro ritmo ya. ¿Sabes qué? No me para ni la subida del Gabi. Le doy peor. Pa' adelante, no.
3: Buena más, ¿y cómo estáis? Pues, oye, ¿y llegaste con los chaguarmas o no llegaste con los chaguarmas?
0: Ni un chaguarma, ni una papa del suelo me entregaron. Nada.
4: Maxito, ningún problema, yo lo invito el viernes a mi cumpleaños.
0: No,
4: pero
0: ya,
4: ojo, sin llorar después, porque sí o sí ese día tengo que apagar la vela.
0: Ya voy. Oye, pero ¿cómo? El agua.
5: ¡Aguanta las cabras!
0: Dios mío, ¿qué vamos a hacer?
3: Oye, la señora Caliente.
0: Ya.
3: La punto 7, un vinito navegado, vamos a llegar a hacer. Aquí la casita se recorriera.
0: Eso sí.
6: Hola, ¿qué tal, mi querido Maxito? Bienvenido. Hola. Muy buenas tardes, qué alegría tenerlo en mi casa.
0: Muchas gracias.
6: ¿Hoy día va a rugir? Ya, espero que sí.
0: Pero por supuesto.
3: Tan bueno, le hicieron publicidad gratis, ni una papita.
0: Ni una. Fuimos por la... No, le hacemos publicidad gratis. Son amigos de la casa, así. Ellos nos tuvieron ahí para el Festival de Viña. Estuvimos haciendo programa de la doctora Papas ahí en Álvarez con Calle Quinta. Así que ahora le teníamos que devolver el favor, ¿eh?
3: Después tenía la energía como un volcán, mi amigo. Mira. Maxi, como un volcán.
0: Oye, no, después no te cuento nada,
3: Quiero volver a esa nena.
2: Maxito, que tenía estas viejas calientes.
0: Ya. Oye, saludo para nuestro querido Sebastián Román, que también está escuchando la radio ahí. ¿Quiere que la reina de la cañería dice ahora ahí? No, déjela ahí, no me acuerdo. Usted tampoco no le meta más leña ahí al fuego. Déjela ahí nomás, porque después las otras andan ahí, pero a punto. Ya. Atención, mis amigos, mis amigas, porque a partir de ahora nos ponemos serios, ¿sabes? O no tan serio, pero no. A partir de este momento, mis amigos, mis amigas, quiero que todo el mundo participe, porque llegó la hora, llegó el momento de pasar la lista. Como todos los días a esta hora pasamos la lista acá en la radio.7. Hacemos un gran reporte a esta hora. Y quiero que todo el mundo que está escuchando la radio me diga nombre y presente, nada más. Lo único que tiene que hacer es decirme nombre y presente. Y estamos ready, estamos ok para seguir con el programa. Nombre y presente.

0: todos.
1: Hola, buenas tardes, profesor Máximo. Presente, Magdalena.
2: Muy bien.
3: Hola, soy Carmen, presente de Viña del Mar.
0: Hola, Carmen.
4: Desde Quilpué, Bartichotto y Chapita Leo, presente.
5: Diego Hugo, presente. Yo soy un 7.
0: Hola, Diego Hugo. Estamos pasando la lista como todos los días acá en la radio.7. Lo único que tiene que hacer es decirme nombre y presente, nada más. Nombre y presente, todos. Todos los que están escuchando la radio.
6: Evelyn, presente de placeres.
0: Muy bien.
7: Maxi, aquí nuevamente el Chelo.
0: Hola,
7: de la
0: Chelo.
7: Comuna de Quilpué. Somos punto 7.
0: Hola, querido Chelo.
7: Hola, Maxi, Oreste, presente, oye, de hola, Valparaíso, oye, ¿a qué hora llueve?
0: Hola, hola. ¿A qué hora llueve? Pregúntale.
8: Petito, presente.
0: Hola, ente, Petito.
8: Ente.
0: Eso.
9: Gladys, presente, señora Mercedes.
0: Hola, Gladys. Siete.
10: Buena, buena, compadre Maxi. Aquí Alan, presente.
11: Desde Canadá, Cerro Placeres, presente.
0: Muy bien. Saludos, saludos.
12: Hola, buena, Maxito, aquí Miguelín del Ocho, presente.
0: Hola, Miguelín del Ocho.
13: De Belloto Norte, JP Campos, presente.
0: Hola, JP.
14: Hola, buenas tardes.
0: Hola.
14: Sandra Rivera, presente.
0: Hola, querida Sandra.
14: Gómez Carreño, trabajando.
0: Muy bien, de Gómez Carreño. Gómez Carrín.
15: Claudio Valentín desde Valparaíso, presente.
0: Hola, Claudio.
16: Buena, buena, buena. Maxi. Móvil Fernández Boracán. Hoy la que en Villa Alemana, presente. Oye,
0: buena.
16: Esos teléfonos se deben derretir.
0: Sí.
17: Maxito acá, presente.
0: Hola.
17: Marcelo.
0: Hola,
17: Marcelo. Marcelo.
0: Hola,
17: presente acá de Valparaíso.
0: Hola, Marcelito.
18: Maxito, Kelly, presente.
0: Hola, hola, Kelly. Más 569-3247-6319 para que se puedan comunicar con nosotros, para que puedan decir presente. Y pueden tener regalo los que dicen presente. ¿Ah? Atentos, este es el momento de que usted tiene que aprovechar, tiene que participar y tiene que decir presente.
19: Gerson, presente, profe Maxi.
0: Hola, Gerson.
19: Vino navegado al frío.
20: Chico de negro, presente. Día de mañana.
0: Hola, hola, hola, Sergio, querido. Rapidito me dicen, hola, profe presente, Sofía, muchas gracias, querida Sofía, saludos. Por acá Maxito presente, muy bien, gracias Sandra, Ariel presente, Ariel Álvarez, gracias querido Ariel, saludos. Deje su mensajito nomás, deje su presente rápidamente, aquí en la radio.7.
21: Acá Ricardo, de Camino Viejo, presente.
0: Hola, hola, querido Ricardo.
22: Hola, Maxito. Hola, hola. Pau, por acá, presente.
0: Hola, Pau. La querida Pau, hola, Pau. Más 56-32. No, más 56-9. Ahí sí, me comí el 9. Más 56-9-32-47-63-19 para que se puedan comunicar con nosotros, para que puedan ahí mandar su presente. Claudia Galarce, Belloto Norte, presente, me dicen por acá. Saluditos, saluditos. Ya, somos los que somos, estamos los que estamos. Uy, se pasa rápido la hora. No, la embarró, ¿eh? 5 de la tarde con 53 minutos. Seguimos motivando esta tarde del día miércoles acá en la radio.7.

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1: De la tarde con 13 minutos, 6 con 13 minutos. Aviso que se me enfrió el café, ¿eh? Así que por favor, Juanito ya se fue. Estábamos conversando ahí de algunas novedades que teníamos para ustedes. El querido Juanito, a ver qué me mandaban por acá.
2: Hola, profe, llegué atrasado, perdón. El taco.
1: Ya pasa.
3: Los Chayanne a todo ritmo con el Chayanne de Roelillo. Saludos a la paloma.
1: Eso.
3: De aquí de Roelillo, yo soy Chayanne.7.
1: Gracias, querido Chayanne. Gracias, Chayanne. 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

0: cuando el dueño agarró y me dijo, oye, tú eres el mismo que estaba allá. ¡Oh, lo pensé! Dije, ¿le digo que sí o le digo que no mejor? Tenía sus pros y sus contras decirle que sí. Dije, tal vez que este ahora se pega la escurrida y me cobra lo que... Yo me acuerdo que le quedé debiendo una salsa que me había pedido para llevarme para la casa. Entonces dije, tal vez que este ahora me cobra lo que...
1: Oiga, profe, menos mal que se acordó que tenía que venir a hacer clase, weón.
0: Acá estoy, compadre.
2: Buena, profe.
0: Hola, mi bro.
2: Para llevar por presente.
0: Hola, Jota.
2: Déjame pasar, por profe, no le dé color. Estaba viendo el partido de Nigeria y me quedé pegado.
0: Siempre,
2: Bueno, el partido.
0: Siempre usted.
2: No le dé color, por profe.
0: Siempre usted,
3: Bueno, Maxito, ¿cómo estamos? Oye, hola. En todo caso, entre administradora y los señores, cada señora cara de papa y todo, sí. Te tiraron la pelota y no te soltaron ni una papa.
0: Nada. Ni las gracias de Juan. Pero no importa, ¿eh? Igual estamos con ellos. Igual nomás. Oye, recién terminó el partido de Portugal versus Nigeria. 2-1 ganó Portugal. Mira, yo sé que usted se estaba preguntando cómo estará Portugal. ¿Cómo le estará yendo a Portugal? Bueno, 2-1 ganó Portugal entonces con goles de Pedro Neto y Francisco Conciazao. Ahí nomás Portugal, ¿eh? ¿Quién irá a ganar este mundial? Se nos viene, loco.
4: Yo creo que no te reconoció porque en ese tiempo no estabais tan flaquito tampoco. Estabais recién operado, ¿no?
0: Es verdad.
4: Y ahora
0: es verdad.
4: Parecís palillo.
0: No. No, tanto no. No. Quizás no me reconoció.
5: Ya, pues, profe, dale la pasada al hombre.
0: No.
6: Profe. Profe, disculpe, vengo llegando atrasado, está esperando que parara a llover.
0: Pero si paró hace como 4 horas.
6: Tengo que entrar, pues, profe.
0: Oye, pero si paró hace cuánto, loco.
7: Hola, Maxi.
0: Hola.
7: Creo que la señora Papa está sorteando un mes de papas fritas por un peyó que está estacionado.
0: No.
7: No, voy a ir a clase, vamos atrasado con los cabros aquí, con el guatón Vera y con el dedo rey.
0: Pero cómo.
7: No alcanzamos a llegar, profe. El jefe no nos dejaba salir de la avenida.
0: Pero cómo.
3: Conciazao, ¿cómo es la cuestión?
0: Conciazao.
3: ¿Usted con Brasil?
0: Es conciazao.
8: ¿Qué le importa a mí?
9: ¿Qué pasa? ¿Te hiciste una operación, me digo, Maxi?
0: No.
9: ¿Estáis más flaco? Yo también quiero adelgazar. ¿Cuánto vale la operación, amigo Maxi?
0: Si supiera, loco.
9: Saludos, soy Álvaro de Dorillo, 7.
0: ¡Para que cachingue! Voy a estar como 14 años más o menos para nada.
10: Presente, querido Maxito, estoy atrasada.
0: Muy bien, amigo. A ver qué me dice por acá Ani. Hola, buenas tardes. ¿A qué número hay que inscribirse para el Gavilán? ¿Qué Gavilán? ¿Qué Gavilán? A ver, la llamamos, ¿no? A ver, ya, llamémosla al tiro nomás, a ver. ¿Qué ponemos acá? A ver, ¿qué Gavilán dice? A ver, rápidamente, acá le estamos llamando. Ahí está, a ver. Sin respuesta. No me quiere contestar. A ver, llamada, ahí está, cerrar. Otra vez la vamos a llamar porque yo soy insistente, A ver, ahí estamos llamando. Espérate tantito. ¿A qué número tengo que inscribirme para el Gavilán? Me dice por acá. No sé qué Gavilán está hablando. No, nada. No me quiere contestar, parece el amigo ahí. Entonces sácame la música nomás, compadre. Por acá me dice, pero ¿qué? ¿Qué Gavilán?
3: ¿Será el Gavilán Pío Pío? ¿El Gavilán Pao Pao? ¿O el Gavilán Pico Amarillo? ¿O el Gavilán Pico Rosado?
0: No sé. No, es ningún Gavilán. El Gavilán.
11: Mi querido Maxito, alcanzo a entrar a clase.
0: Pase nomás.
12: Buena, profe. Bueno. Acá en mano humana y alemana. Oiga, disculpe la hora. Tuve que devolverme porque está entero helado. Tuvieron que estar la chomba.
0: No. Si acá adentro está calentito, por loco.
13: Hay más guatón que el Pablo Vega.
0: No. ¿Qué el qué, oiga? A ver, ahí está llamando, ¿ah? ¿Eh?

0: A ver, buenas.
1: Hola, buenas tardes.
0: Hola, buenas tardes. ¿Con quién tengo el gusto, el placer y el honor de estar conversando?
1: Ana Sol.
0: ¿Con Sol?
1: Ana Sol.
0: Ana Sol, muy bien. Oiga, primero que todo, Ana Sol, ¿qué edad tiene usted?
1: 23.
0: Ah, ya, es mayor de edad. Oiga, ¿qué? ¿Usted sabe con quién está hablando ahora o no? No.
1: No.
0: Entonces empezamos bien la cuestión. Oiga, mire, le voy a decir algo. Usted está saliendo completamente en vivo, al aire, para todas las radios.7 desde de todo el planeta Tierra. Usted,
1: muy bien.
0: ¿Usted de dónde está? ¿De dónde está escuchando? O no, no está escuchando, me imagino, pues. ¿Usted de dónde es?
1: Curicó.
0: ¿De Curicó? Ah, mira. Oiga, y usted me mandó un mensaje acá y me dice lo siguiente. Usted me dice, ¿a qué número hay que inscribirse para el Gavilán? ¿Qué Gavilán, oiga? A ver, coménteme.
1: Para la serenata que él va a sortear para el Día del Padre.
0: Ah, muy bien. ¿Y qué radio estaba escuchando?
1: La 104.7.
0: La 104.7. ¿Pero cómo se llama la radio?
1: La nueva.
0: La radio nueva. Ah, no, porque esta no es nada nueva, pues. Tiene como 15 años más buena. Oiga, ¿sabe qué? Esta es la radio.7, ¿ya? Así que le aviso al tiro nomás que está erróneo el número que a usted le dieron para inscribirse, ¿ya? Así que yo acá le puedo inscribir para alguna entradita o algo así, pero acá para la comuna de Valparaíso, de Viña del Mar. ¿Usted conoce Valparaíso, Viña?
1: Sí.
0: ¿Sí? ¿Cuál es la parte más linda que usted encuentra de Valparaíso y de Viña?
1: El teleférico.
0: Oiga, ¿sabe qué? Yo voy todos los días al teleférico. Es algo que me encanta acá en Viña. Usted habla del que va de Viña a Valpo, ¿no?
1: Sí.
0: Eso, oiga, yo voy todos los días. Es más, yo antes me venía en auto acá a la radio, pero después me comencé a venir en teleférico. Yo vivo en Viña, me venía en teleférico, me venía de Viña a Valpo, oiga. Y ¿sabe qué? La tecnología, y además con aire acondicionado, con calefacción en invierno. ¿Eso le gusta a usted, cierto?
1: Sí.
0: Qué bueno, me alegro. Oiga, le mando un saludito y averiguo bien el número, ¿ya? Y algún día le invito al teleférico acá de Valpo a Viña, ¿ya? El nuevo.
1: Ya, pues, muchas gracias.
0: Ya, porque esté muy bien. Saludito.
1: Igual.
0: Chau, chau.
1: Hasta luego.
0: Ay, no. Ya. Nos comenzamos a despedir entonces por esto. Ah, no. Sí, ya. Listo. Ya. Hasta acá nomás dejamos entonces. Ah, no. Quedó bueno, ¿viste? Si yo te dije, vota bien, loco, vota bien. El teleférico, estamos... ¡No! Bueno, el teleférico es el que tiene parada ahí en Caleta Portales.
2: ¡Oigan, estáis perdidos! ¡El teleférico, maldito! ¡Enchúfate para la checampo!
0: El teleférico.
3: Marcito, una consulta. ¿Tenía chapa el teleférico?
0: Algunas me quedan, creo, ¿eh? Sí.
4: Parece que el Gavilán soy tú, el Gavilán Pollera.
5: Hey, Maxi, regálame una entradita para ir al teleférico. Para conocerlo.
0: Pues, el teleférico, digo lo que vale. No. Si hubiera estado arreglado, no hubiera estado tan bueno. No.
6: Como
0: a
6: mí que tú los conchatas, ay, más que te llamen.
0: No,
6: qué bruto, póngale cero.
7: ¿Qué onda, amigo? Ah, las tinderas lo están haciendo pensar mal.
8: No, no. Maxito, si yo soy desmemoriada, soy volá.
0: Ya.
8: Esa niña la cagó.
0: No, la
9: disculpa, Maxi, una pregunta. Sí. ¿Pero qué pasó?
0: ¿Qué pasó,
9: Oye, Maxito, la niña andaba más perdida que por otro país de la Marina, vos, Maxito.
3: ¡Ah, por eso andaban haciendo hoyo en la niña España, más teleférico! ¡Ahí está la cosa!
0: ¡Ahí está!
9: Oye, y tiene 21 años, no vaya andar entera perdida, por ahí por los 30 no se encuentra más.
0: Imagínate a los 35, más o
9: menos. Te salió buena, Maxito.
0: ¡No, al teleférico! Y gracias. Yo le iba a seguir el juego, pero pues me dio lástima. No, Dios. ¿De cuál estará?
9: Ah,
0: sí,
9: pero se
0: andaban
9: robando los cables en España para el teleférico.
5: Oye, Maxi, imagínate a los 40, a los 45 años.

0: Ay, Dios mío, ¿qué vamos a hacer? Y después nos quejamos cómo está la juventud en el... Y después nos quejamos por el CAE, loco,
1: Carnaval. Maki, yo creo que esa niña estaba fumando de la buena.
0: Yo creo, ¿eh?
2: Con batiquería, pasa un camión recolectando, se sube sola.
0: No, la va manejando él. Va manejando el camión, parece. No, y lo peor es que todavía está esperando el concurso el Gavilán. Ay, el teleférico, loco.
3: Marcito, es muy tonto lo que dijo.
0: ¡No!
1: ¡Íbamos tan bien!
0: ¡Sí!
4: Oye, Maxi, yo creo que sí. Estaba fumando de la buena. Podría confiarla.
5: Oye, a lo mejor esa niña estaba esperando el concurso del Gavilán Pollero que daba en el Cartoon Network.

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4: Ni ni no no no ni ni na ni no ni no no no na ni na ni no. Atención, mis amigos, porque tenemos algunos saluditos que no habíamos revisado. Seguimos motivando la tarde del día miércoles, 6 de la tarde con 43 minutos. 6 con 43 minutos. Buenas.
5: Oye, a ver, tú lo sabiendo. ¿Y cómo se llaman? ¿Cómo se llaman los que suben y bajan en los cerros? ¿Ah? ¿Cómo se llaman? No son teleféricos, son teleféricos. Y hay un puro ascensor, pues el ascensor Polanco. Los otros son todos teleféricos. Tontos.
4: Mira, muy bien. Aplauso entonces. Una bofetada de conocimiento nos dio. Gracias, querido amigo. ¿Ah? ¿Viste? Si yo sabía. Yo lo mismo le dije acá a los amigos.
6: Seguido me hace reír. Ya, mamita.
7: Chao, Rorro. ¿A dónde estáis? Ya, chao. Ya.
4: ¿Qué?
7: Cuídate.
4: ¿Qué? ¿Qué le pasó a
8: ella? Porque sabe todo.
4: El sabiondo.
8: La enciclopedia de la once. Que tiene todas las respuestas, pues ella.
4: El sabiondo. El niño poeta.
9: Ya le costó leerlo por Google, eso, amigo.
4: Ya.
8: Estoy
9: sin apuntes. ¿Para qué te enojáis, po? Aunque está tranquilo.
4: Ya.
9: Estúpidos, absurdos.
4: Andáis. Bueno,
8: o el que sabe tanto, teleférico.
4: El teleférico man, Él quería opinar también, él quería demostrar que sabía todo. Él era
6: él. Él, el tarro con más durando.
4: Él,
9: porque busca todas las cosas por Google, el que le pregunta a Meta, sí. Inteligencia artificial.
4: Él,
9: el locutor de radio.
4: No. Ya. El tiburón Ramos.
8: Él, pues el perro con más pulga.
4: Muy bien.
10: Oye, Maxi, compadre salió más perdido que la niña.
4: A ver.
10: Y no, la niña no está perdida.
4: A ver.
10: El nombre técnico son funiculares.
4: Funiculares,
10: y los que van colgando como en un huevito, esos son teleféricos.
4: Eso.
10: Así que
4: no es el caso.
10: La niña está bien y este compadre está borracho.
4: No, pues la niña no está bien, pues. Si la niña dijo que lo que más le gustaba de Valparaíso...

0: Es en el teleférico, por loco, ¿verdad? Pero a ver, no me quedó claro, ¿ah? El teleférico es el huevito y que está colgando, ¿cierto? ¿O no? ¿Ese es el teleférico? ¿O yo estoy mal con lo que estoy diciendo? ¿O yo estoy muy mal con lo que estoy diciendo? ¿Ah?
1: Él, porque le tiene miedo al gordito regalón.
0: Ya, no, no.
2: Sí, esos son los que están colgando.
0: Sí, ¿viste? Sí,
1: la técnica en teleférico, ella.
2: Sí, pero lo cacharon que la mina viene del futuro y en el futuro hay teleférico.
1: Los huevitos que están colgando, eso sí.
0: Ese es el teleférico, mi loco.
2: Oye, sea, nosotros somos teleféricos.
0: No.
1: Sí, él, el rollo natural,
0: Ya. Entonces esos son los teleféricos, mi loco.
2: Sí, ya, pues la chance con más corrida de teta.
0: Ya.
1: Ella, la de pelo amarillo, la super saiyajin.
3: Maxi, no, po. Los que van colgando no se llaman así.
0: Ya. Ahí no va mejor. ¿Eh?
4: Maxito, a lo mejor los confundió con unos drones.
0: Ah, sí, po.
4: Con cara de teleférico.
0: Mira.
1: Ella, la que sube y baja, ella.
5: ¿Vos sabés, arroz?
1: Ella, la Martín Cárcamo.
0: Ya.
1: Ella, la que van colgando son los peludos.
0: Ya.
6: Hola, mi querido Maxi. Hola. Me conozco por primera vez que no te había escuchado, Maxito. De verdad, porque hemos estado de allá para acá, de allá para acá.
0: Y de acá para allá.
6: Todos los programas cada semana. Murió la bisabuela de mis hijos, así que a toda la familia Delgado Lizama,
0: ya.
6: Delgado Corbalán, Delgado...
0: A todos los Delgados,
6: sí, que están de duelo hoy, un gran saludo para ellos.
0: Ánimo nomás.
6: Y un besito al cielo para la abuelita que se les fue hoy justo para el día de su cumpleaños.
0: Así que qué eso, mal, ánimo nomás,
6: eso,
0: fuerza, mi querida. Fuerza.
6: Para que sepa que todavía estoy presente.
0: Muy bien, muchas gracias, Claudita. Fuerza para todos los Delgados.
2: Entonces, el que sube arriba a la montaña, a la nieve,
0: ¿sí?
2: Ascensor.
0: Mira.
6: ¡Fuerza!
1: Ánimo para la familia que se le fue la abuelita. Ya. Ánimo, fuerza.
0: Ya. Transpiré lo que lo dije. Me estaba aguantando. Ya, mejor vamos con tema. Mejor vamos con un temita. Sí, es momento de escuchar algo. Sí, porque hoy se me ocurrió.
6: ¡Aguante las cabras!
2: ¡Te asustaste, Maxito!
0: Dije, están sufriendo y te están viendo.
1: Te hicieron transpirar, oye.
5: ¡Aguanten los cabros!
2: Quédate todo mojado.
0: No, si más. No, si más. Usted la
7: cara. ¡Aguanten las cabras!
0: Dije, por favor, no digáis nada. Me vaya a hacer quedar mal, loco.
3: ¿Tembló?
2: Te satiraron hasta los huevos.
1: Aguanten los caballos.
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0: está gritando la hora para que se retire. Hoy se pasa volando, sí, la
1: muy
0: hora.
1: Rápido,
0: Este día. Bueno, hasta mañana, Maxito. Si Dios quiere ir a elegir, que llegue sin novedad y cuídese y abríguese, Maxito, por favor.
1: Ya.
0: Buenas noches y gracias por su agradable compañía en este día de miércoles.
1: Muy bien.
0: Adiós, Maxito, cuídese.
1: Nos vamos a entrenar, ¿eh? Nos vamos a entrenar. Hacer un poquito de cardio. ¡Ah! ¿Cómo te veis? ¿Cómo te veis, la cosa?
2: Oye, Maxito, hace como 5 minutos, 10 minutos creo.
1: Ya.
2: Pasé por la era con Yungay.
1: ¿Ya?
2: Y había un atropello. Me parece que era una escolar. Así que la gente que escucha la radio, que tenga precaución.
1: Ya,
2: o dé aviso a otras personas.
1: Las eras con Yungay.

0: Eso, pues, Maxito.
1: Ya, pues. Muchas gracias, querido amigo. Ah, esperemos que no sea nada muy grave tampoco. Gracias, querido Camabrú. Buenas.
2: Buena, mijito rico, Maxi. Acá ya, la que digo la pancha. Ya que ayer no pudimos celebrar el día del barrolujo porque me motié antes. Ya. Así que ahora lo voy a hacerlo. Somos punto 7, te invitamos.
1: Ya, pues voy para allá, ¿no? No, y nada a entrenar, voy para allá a comer. ¡Oh, qué rico! Me mandó foto. Oh.
3: Me despido, Maxito, que te vaya bien.
1: Muchas gracias.
3: Te tengo una mala noticia.
1: A ver.
3: No voy a moverte en el auto porque te lo robaron, no, así no. Que tienes que ir en teleférico. No.
1: Ah, sí,
3: así
1: qué
3: que
1: bueno.
3: Prepárate,
1: sí, Maxito. Qué bueno, al tiro yo tengo, menos mal que tengo la tarjeta del teleférico antes. Menos mal que tengo la tarjeta.
4: Santiago Pira, nos vemos. Gracias por aceptarnos así de loco como somos todos nosotros.
1: Gracias a ustedes.
4: Ahí nos vimos, compa, bendiciones.
1: Ya, pues, compadre. Gracias a ustedes por la sintonía, por la buena onda. Nos reencontramos mañana a 5 de la tarde acá en la Radio Punto 7.
5: Ya, Maxito, me despido de usted, que llegue bien a su casita.
1: Nos reímos hoy.
5: Pásenlo bien, no coma tanto sándwiches fuera del gimnasio.
1: No.
5: Y un abrazo grande, amigo mío.
1: Muchas
5: gracias. Nos vemos, somos un 7.
1: Gracias, Miguelín. Oye, nos reímos hoy, cada día está mejor este programa.
5: Buena, Maxi, nos vemos. Oye, que llegues bien a tu casa. Lo gracias. Siento, a te quiten los que cuelgan.
1: No, ¿cómo?
5: Porque te robaron el auto.
1: Ah, está bien,
2: Ya, mi querido Maxi, por lo menos lo alcanza a escuchar. Que llegue bien al hogar y muchas gracias por los saludos que me dieron.
1: Muy bien, muchas gracias, querida Claudita, que esté bien. Nos reencontramos mañana a 5 de la tarde. Los quiero cada día más. Cuídense mucho.

0: buenas tardes. 7:06 PM, ya está toda la familia reunida, acompañándonos hasta las 9:00 PM, aquí en Punto 7. ¿Cómo están? Lo eché de menos ayer, ¿no? Pero era por fuerza mayor. Aquí vamos a estar juntitos hasta las 9:00 PM, que les habla presente Karina Gutiérrez. ¿Están listos? ¿Preparados para pegarse el show? Recuerden que pueden enviar sus mensajes de audios a través del WhatsApp. Llamarnos por teléfono al 452-592210. Para estar conectadísimo. Vamos con todo, reportando sintonía. Vamos con todo, reportando sintonía. Desde Arica a Punta Arenas. Hola, hola, hola. ¿Cómo estás? Yo muy bien. ¿Y tú qué tal? Hola, hola, hola. ¿Cómo estás? Yo muy bien. ¿Y tú qué tal? Reportando sintonía, reportando sintonía. Reportando sintonía, reportando sintonía. ¿Cómo estás, Juanito? ¿Cómo estás?
1: Hola, hola, Karina. Karina Gutiérrez, aquí en la chamba, reportando sintonía. Karina Gutiérrez, te echó de menos ayer. Pero sabemos que lo has pasado bien con tu familia celebrando el cumpleaños de tu hijo. Mucha felicidad.
0: Muchísimas gracias, mi amigo Juanito. Besitos para usted. Me imagino que trabajando usted en la chamba, en la chambación. Mucho chambeando. ¿Cómo está mi Magda preciosa de Viña del Mar?
2: Hola, hola. Muy buena tarde, Karinita. Yo creo que va a venir hoy día a estar en la sintonía de la radio Punto 7 de acá de Valparaíso. Porque yo estaba en mi cumpleaños, tu hijito, así que por eso, y tú, el joven ayer, reemplazando.
0: El joven Sandu.
2: El Andy. Andy se llama, parece.
0: Sandu.
2: Pues todo sí, pero le extrañamos usted mucho, porque usted es otra cosa. Hay que darle las gracias porque por lo menos estuvo él. Un abracito.
0: Sí, yo mi colita, lindo.
2: Voy a escuchar hasta las 9:00. Besito y abrazo. Vamos con todo el power, cariñita. Tenga una linda tarde de miércoles y noche. Cuídese, cariñita, y abrigarse.
0: Sí, abrigarse bien porque está súper helado. Grande mi Magda preciosa.
3: Hola, Cari. Ya llegué al colegio a buscar a Fernandita y Octavia. Te quieren saludar.
4: Hola, Cari.
0: Hola, Fernanda.
3: Muchos
0: hola,
3: cariños
0: Octavia.
3: Y buena jornada laboral.
4: Somos un 7 y tú.
0: Oye, Fernanda y Octavia son secas, me encanta. Manden muchos mensajes nomás, manden todos los mensajes que quieran hoy día. Aquí vamos a estar atentas para que los puedan escuchar. ¿A quién más tengo por aquí? Hola, hola, hola.
5: Hola, buenas noches.
0: Buenas noches.
5: ¿Hablo con la madre? No, con la hija.
0: ¿Cómo está mi amigo de receta?
6: Hola, Karencita, muy buenas tardes, aquí del lindo Valparaíso querido, ARZ Coldi Valpo.
0: Excelente.
6: Que tenga buenas tardes.
0: Igualmente para ti, amigo ARZ.

0: Oye, ¿y esa sopaipilla?
1: Hola, Karenita, gusto escucharte aquí con las ricas sopaipillas.
0: Mira, Alejandrito. Estás sacando pica, Alejandro, ¿cierto?
2: Señora, ¿cómo está?
0: Muy bien.
2: Oiga, una foto ahí,
0: Jorge,
2: con su marido y su hija. Qué lindo, celebrar que lo hayan pasado bien ayer, po. Es rico celebrar los cumpleaños, los hijos de los maridos, la esposa. Me encanta celebrar
0: todos
2: mi cumpleaños.
0: Celebrar algo.
2: Este tiempo, y estamos en Viña, por lluvia, taladito. Y vamos a buscar la bendición que juega para variar el día en Placilla, el clásico. Placilla Aguas Buena. Claro, Placilla Aguas Buena. Ahí estamos, a las 9 jugando. Vamos a ver qué pasa hoy día. Vamos a cagar de frío, pero bueno, todo sea
0: por alentar al hijo.
2: Al hijo. Un abrazo, Karinita. Que esté bien, ahí la estamos escuchando.
0: Un abrazo, Jorgito. Cariño para tu cachorro. Éxito nomás y que aguante el deporte. Qué lindo, me gusta. Y lo que más me gusta es que están los papitos, las mamás siempre apoyando ahí a sus cachorras. Vamos con todo. Hacer deportes con los cachorros. Hacer deportes con los cachorros. ¿Cómo va el teléfono, guatón? Hola, hola, hola. ¿Cómo estás? Yo muy bien. ¿Y tú qué tal? Hola, ¿con quién hablo?
3: No, muy bien. ¿Y tú cómo estás? Yo de Concepción presente, Evelyn. ¿Cómo estás, Cari?
0: Muy bien, Evelyn. Qué gusto poder escucharte, hermosa.
3: Gracias. Es el año de la radio.
0: Ya, ¿en serio? Mira que hace tanto ahora.
3: Es única, se te extraña tu ausencia.
0: Ay, qué bonito, qué lindo esto, qué rico que me extrañaron, que me echaron de menos, porque yo también lo eché mucho de menos ayer. Evelyn.
3: ¿Estás bien tú? ¿Cómo estás? ¿Cómo has estado bien?
0: El ánimo, maravilloso. El tiempo, un poco frío, sí. Me dicen que hay un poco de lluvia allá en Valparaíso, en Viña del Mar. Quiero saber cómo está Concepción.
3: Aquí paró la lluvia, pero hace frío de nuevo.
0: Ya, es típico que deja de llover y baja el frío, po.
3: Y oye, mi papá te dice que te lleva un brasero para que te calentí ahí, que te calentita.
0: Un brasero, y si me muero después con un brasero. Prefiero una estufita, ¿no?
3: Eso va a ser navegado mejor.
0: Eso sí, po, ahí sí que lo apaño, dile a tu papi.
3: Sí. ¿Y tu compañero? ¿Cómo están?
0: Todos bien, Evelyn, todos muy muy bien. Yo quiero saber cómo estás tú.
3: Bien, he estado bien ahora, gracias a Dios. Y mi familia también bien.
0: Ya, excelente. Entonces aquí le vamos a mandar saluditos.
3: Dando saludos a mi papá Presta, que está aquí conmigo, a mi mamá Precia y a mi hermana Patricia. Y a todos tus compañeros.
0: En tu nombre, hermoso, un abrazo grande, cuídese mucho, ¿ya?
3: Especialmente para ti, para tu esposo, para tu mamá.
0: Muchas gracias, mi amor. Un abrazo grande, cuídate, Eve.
3: Muy bien, cuídate mucho igual.
0: Besito a tu papi, dile que ya nos vamos a tomar unos navegados.
3: Ah, bueno, venga para acá nomás.
0: Chao.
3: Ya,
0: esto ya se acabó. Oye, qué rico, un llamado de Concepción.
4: ¡Esto sigue!
0: Donde estés tú y tengas ganas de hablar por teléfono, llámame nomás con toda confianza. 452-592210. ¿Cómo está mi amiga Kelly?
5: Hola, Karina linda. Cariños grandes desde Quilpue. Yo soy un 7.
0: Excelente, mi preciosa Kelly desde Quilpue presente. Hola, hola, hola.
6: Hola, Karinita hermosa, bella. ¿Cómo estás? Ayer te extrañé, Te extrañé mucho. Te mando un abrazo de oso. Yo aquí cuidando la bendición de mi hermana. Oh, no hay que hacer, pues tiene 4 añitos, pero es lo más rico que hay. Lo adoro.
0: Cosita, 4 años. A los 4 años, sí, todavía están ricos. Podríamos hablar después de las edades complicadas de los niños. ¿Todos los años? No, no diga eso. Oye, Blanqui, me mandaste esa foto de los pajaritos y créeme que me... Oh, qué rico.
7: Hola, hola, hola. ¿Cómo están? Yo muy bien, ¿tú qué tal? Saludo a mi gordo, Karinita, mi Rubén, que llegó recién a la casita. Besos.
0: Besos, besos. Nos vamos al teléfono, 45-259-2210. ¡Aló!
8: Muy buenas tardes, señora Karina Gutiérrez.

0: Pero qué honor tengo de recibir este llamado. ¿Cómo está, caballero?
1: Aquí en Santa María de Los Ángeles, paró el agua, dijo el gallo, y ahora vamos a ir a trabajarle.
0: Abríguese harto nomás, entonces.
1: No, si ando con hartos cacaracos, manta de Castilla, desnudo con las manos en los bolsillos.
0: Muy bien. ¿Cuánto anticuchitos llevamos hoy día?
1: No, si llevamos varios, ya tengo unos aquí comiendo anticuchos al lado fuera del local.
0: Ah, excelente, entonces, pues.
1: Sí, y no, ya me voy por la Vega. Lo que le iba a preguntarle, señora Karina, que ustedes son más instruidos que yo.
0: A ver.
1: La palabra, se la pregunté en delante a don Gabo, no me la alcanzó a responder. Si es calentita o calientita.
0: La palabra en sí es calientito o calientita.
1: ¿Sí, porque la Real Lengua Española, según dice, que el sol es caliente, no caliente, ¿o no?
0: Pero si usted quiere ser caliente... Póngale, hermano. Si usted le hace feliz,
1: no,
0: el caliente.
1: Me arranco del fuego para que no me caliente.
0: Ay, ay. Amigo, un abrazo enorme.
1: Muchas bendiciones, que tenga muy buena jornada. Aquí Rafita se despide, porque Rafita es un 7. Y...
0: qué lindo llamado, Rafita, desde Los Ángeles. Un abrazo grande, cuídese. Éxito, papi.
1: Igualmente. Saludos a su familia.
0: Igualmente, besito. Chao, chao.
1: Chao, chao.
0: Lindo nuestro Rafita, el anticuchero desde Los Ángeles, también presente a esta hora de la tarde. ¿Cómo está ahí, Claudita?
2: Hola, Karencita, aquí Claudita Corbalán, reportándome con usted, haciendo cosas como loca, escuchándola con la Rosita Barraza sentada en el comedor, la Rosita, y ¿ya? Yo corriendo como chica.
0: ¿Qué están haciendo?
2: Que tengan buena tarde.
0: Igual tú, Claudita, pero ya no me contaste por qué corrí tanto, pues, niña.
3: Por fin, Karina Gutiérrez, llegaste, les compadre, ayer, ni un brillo, ni un brillo.
0: No, mucha, no sea así.
3: Muy aburrido. ¿Cómo será que la cambié?

0: pero de ayer olvídate. Así que estoy bastante contento de escucharte, porque la verdad es que estoy muy ocupado y eres una persona que me acompaña a través de la radio y me da gusto escucharte. Eres muy agradable, muy acogedora. Yo soy un 7, te saludo de Valparaíso.
1: Gracias, amigo Alberto, cariño, muchos besitos para ti también. Ya vamos a seguir con los llamados telefónicos, el número 45-259-2210. Vamos a escuchar sus mensajitos de audios también a través de nuestro WhatsApp. ¿Con qué nos vamos a quedar? ¡Wow! Esto es Ricky Martin. Come with me.
2: Yo sé bien lo que me
1: Come with me. Alexis y Fido, pegadito. Aló.

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0: Ya estamos de vuelta, 7 de la tarde, 35 minutos. Y seguimos nosotros a esta hora reportando sintonía. ¿Cómo está mi amigo, el abuelo? Él es Miguelín del 8, presente.
1: Buena, Caminita Gutiérrez, muy buenas tardes. Y como siempre, Miguelín del 8, reportando sintonía de acá desde Valparaíso. Un saludo para usted muy grande, Caminita, y un saludo a mi hermanita, la Rosita, a Lidia y a todas mis sobrinas que están por allá, ¿no? Un abrazo grande para allá, para Concón. Cuídense, las quiero mucho. Y como siempre por acá, Miguelín del 8, somos un 7.
0: Excelente, ahí está mi amigo Miguelín del 8, aprovechando también de saludar a su familia. Oye, Patito el Toxiquito, parece que fue a la peluquería. Como dirían cuando uno estaba en el colegio, ah, te pilló sanidad. Se ve muy, muy guapo.
2: ¡Híjole! ¿Cómo está mi chulita? Aquí acarreando unos pocos de güeyes, va, digo, unos güeyes para la cordillera. Y yo acarreándome.

0: Chicucho para allá para el sector de la Vega Techada a darle 11 a los viejitos, ya que tengo un cliente aquí que se lleva en el noveno anticucho. El emperador del anticucho, Rafita, su 7 y tú.
1: Hola, Karinita, ¿cómo estás? Aquí me reporta Araceli, con frío acá en Santiago, pero bien. Bien, disfrutando a mi nieto Dariel de 8 meses que me vine a visitar desde Valparaíso.
2: Cosita.
1: Así que estoy muy contenta por estar con él, regaloneando harto. Y quiero mandarle un saludo a mi primo Giovanni de Quintero, que él está allá y estamos siempre en contacto, así que somos bien hermanables los dos. Así que, Tanito, te quiero mucho. Chao, Karinita.
2: Chao, Araceli, besitos para ti, besitos para tu hermoso nieto. 8 meses, cosita, así precioso. Mira, y acá está Giovanni. ¿Cómo está, Giovanni?
3: Buenas tardes, pues, Karinita Gutiérrez. ¿Cómo está? El sur de Chile, Temuco. Saludo a todos los temuquenses, a todos los de Temuco, los puntos así de Temuco. Aquí desde Quintero, escuchándote atentamente. Saludos a mi prima Araceli de Santiago, con el pelino, que estén bien. Que se cuiden, que se abriguen mucho, porque está muy helado después de la lluvia.
2: Es verdad. Estos cambios extraños que tiene. Después, ¿por qué andamos todos enfermos, guatón? ¿Cómo está mi beriberito?
4: Hola, mi cari hermosa. Yo aquí reportando desde Gabriela Mistral 2500, yéndose a Milano 033. Entregando el último pedido de la noche. Besito, mi cari cari. Saludos.
2: Besito, mi beriberito. ¡Yeah! Oye, chiquillo, me comentan que a la altura de la escuela Tromén Quepe están sin luz en el sector Fundo Roble. Vamos a estar averiguando el por qué están sin luz en ese sector. Y le envío un tremendo abrazo y muchos cariños a mi Andreita preciosa, que nos reporta que están sin luz ahí a la altura de la escuela Tromén Quepe, sector Fundo Roble. ¿Cómo estáis, Jorgito?
5: Hola, cariñita Gutiérrez, ¿cómo estáis? Oye, pensando ayer andaba más perdido con el WhatsApp
2: de
5: Valparaíso. No tiene nada que ver. ¿Por qué no dejáis mejor cuando no estoy? Dejáis a Andrés Herrera mejor. Dale mejor.
2: No, mi Sando precioso. Fue el único coleguita que accedió al cambio de turno. Así que mis respetos hacia él completamente.
6: Bienvenida, mi querida Karinita, te eché de menos ayer. Qué bueno que lo pasaste bien y qué alegría que ya estás con nosotros.
2: ¿Cómo estáis, mi chica Ceci? Abríguense bien, chiquillos. Recuerden que después de la lluvia empieza a bajar el frío, la niebla, todo eso.
7: Qué lindo esto. Hola, Karina, un placer, Jorgito, saludarte. Mira, primera vez que te hablo, primera vez que te escucho. Siempre escucho la Punto 7, soy auditor oficial de la Punto 7.
2: Ah, sí.
7: Me encanta la Punto 7. Y bueno, ahora es la primera vez que te hablo. Y un gusto conocerte, aunque sea de lejos por la radio. Y me llamo Jorge Méndez, soy de acá de Viña, de Forestal Alto, de la población Puerto Montt.
2: Oye, Jorge Méndez, ¿tú eres medio pariente de DJ Méndez también o no? O alcance de apellido nomás.
8: Oye, Karinita.
2: Amigo,
8: ¿quién dijo que había lluvia acá en Valparaíso? Una leve llovizna, así como que no quiso las cosas, cayó hoy, pero...
2: Así como
8: no
2: lluvia,
8: fue
2: lluvia,
8: lluvia,
2: ¿no?
8: Ah. No fue nada. Qué más mojado en la mañana cargando el camión del gas.
2: Está goteando de...
9: Buenas tardes.
10: Mauricio Hernández por acá en el Didi Móvil en Villa Alemana. Aquí todavía andamos dando vueltas, todavía andamos trabajando, así que hoy día vamos a quedar hasta las 9.
11: Ignacio Carrera.
10: Voy a tratar de quedarme hasta las 9 porque mañana tengo que llegar a mi cachorrito a hacerse el examen.
2: Ah,
10: así que
2: ya se entiende.
10: Esperemos que salga todo bien, voy con toda la fe a que mi cachorrito le salga bien el examen allá en Santiago. Así que vamos con toda la fe y con todas las ganas para mañana. Así que vamos con todo que se puede, ¿eh? Así que ahí estamos. Terminando aquí a descansar y mañana voy a Santiago con mi cachorro.
2: Todo el éxito del mundo para ti, amigo Mauricio Hernández. Besitos para el cachorro. Y en la tardecita me cuentas cómo les fue en Santiago y cómo les fue con su

0: Un gusto saludarte. Acá yo desde Valparaíso, Claudio Valmontín, dándole en el colectivo. Soy Claudio, soy un 7, te quiero mucho.
1: Te quiero mucho yo también, Claudito.
2: Hola, Karinita, ¿cómo estás? Tanto tiempo desde Puerto Montt, Jimena. Mira, reportando sintonía. Jimena. Muchos cariños, yo soy un 7, ¿y tú?
1: Grande, Puerto Montt, presente también hasta ahora.
3: Karinita, buenas tardes. Por acá en Valdivia, mucho, pero mucho frío. Llovizna, pero con frío.
1: Llovizna con frío.
3: Saluditos, Karinita, desde Valdivia.
1: Valdivia presente también, guatón. Mi Olguita Aros, ¿cómo estás, Olguita? Karinita, como yo aquí, un abracito muy grande. Che, Carlitos, ¿cómo andas?
4: Hola, Karinita, Karina, por este lado. Che, Carlitos, aquí de Valparaíso. Le mando un saludo muy cordial a todos los locutores y auditores de la Radio.7. Todos los locutores de la Radio.7, de donde vengan, son muy buenos. Se entretienen a todas las personas. Bueno, se equivocó el caballero que dijo del otro locutor. Para mí son todos buenos. Así que le mando un saludo muy cordial para usted también, pues, señorita Karina. Que tengan una bonita jornada y un buen término de jornada. Con nuestro cariño, che Carlitos.
5: Hola, Karinita. Muy buenas tardes. Tanto tiempo sin reportarme por otros lados, al punto 7 Temuco. Por aquí la estamos escuchando con cariño. Pablo, le saludo de la Isla Grande, Resto Chile. Besito.
1: Oye, qué rico que te comunicaste con nosotros, Pablito. Pablito. Ahí está Pablo desde Keilen. Esa isla mágica, maravillosa, la Isla Grande de Chiloé. Siempre me dicen, Karin, ¿por qué dice Chiloé? Suena, pero es Chiloé.

0: hija.
1: Hola, hola, Karinita, el J de Valpo, estamos ya en la última, ya no queda nada ya. A las 20 horas después me voy a ver a mi mami a buscar la, unas cosas que me llegaron del Temu. Oye, de que se demoraron. Como un mes esperando la vaina. Pero llegaron, lo bueno. Un saludo de 7.
2: Besitos para ti, Jotita. ¿Qué compraste que se demoró tanto en llegar hoy? No, de copuchenta nomás. Mi amigo Camabru, ¿cómo estáis?
3: Buena, buena, Karina Gutiérrez. Camabru por acá, dando la chambita en el Chambamoy para Barón Rodelillo. Quiero desearte una muy buena tarde, linda jornada, bendiciones para usted, para su familia. Karinita, ¿sabes qué? Ayer te hablé para Punto 7 de Temuco, no me diste ni bola, me hiciste la desconocida. Ya, Karinita, pero no importa.
2: Te
3: aquí
2: dice
3: estamos
2: la L.
3: Aquí estamos cruzando la Punto 7. Quiero mandar un saludo a mi compañero Juan Ferrada, que iba adelante mío bajando el cerro. Ya, Karinita, chao, chao, y soy un 7.
2: Lindo, mi amigo Camabru. Oye, pero me hablaste en la mañana. Acuérdense que el día de ayer yo les comenté que iba a cambiar el turno. Entonces, yo estuve al aire desde las 9 hasta la 1 de la tarde. 9 de la mañana, 1 de la tarde. Y después, mi compañero, coleguita, tío Sandu, Roberto González, hizo mi turno de 5 a 9 de la noche. Así que habré sido yo, no lo sé.
4: Atenta, atenta. Aquí estamos. Mucho frío ya, aquí en Placilla. Paró de llover, pero salió el solcito de antes, estaba rico, pero ahora está súper helado. Pero bueno, está más helado que el Mori entrando a la radio en la mañana. Y lo otro, oye, aquí estamos entrando, llegamos aquí al trabajo a cerrar un ratito, más ratito, como a las 9. Así que aquí estamos en el templo, por el templo del vino.
2: Excelente, ahí está mi amigo Danilo Nieto igual, ¿eh?
5: Hola, Karinita, yo te acá de la ciudad de Los Ángeles reportándome, señorita. Acá en la ciudad de Los Ángeles no está lloviendo por ahora, señorita.
2: Ya.
5: Está rica la tarde, agradable, después de la lluvia. Pero sí está un poquito helado, pero bueno. Pero como le digo, no está lloviendo. Y parece que para mañana se ve buen tiempo.
2: Para mañana vamos a revisar a ver cómo va a estar Los Ángeles.
6: Buenas tardes, Carlita Gutiérrez, buenas tardes.
2: Hola, tío Chuchuca.
6: Después de tanto que un pateo de boca, aunque me sacaron una muela.
2: Por eso está hablando así.
6: Se equivocaron de muela. Parece que me sacaron la muela del juicio. Porque siento mi cerebro vacío. Uy.
2: Oye, tío Chuchuca, más o menos no va la gracia, ¿te imagináis? Ahí está el tío Chuchuca, presente también a esta hora de la tarde. 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
3: Oye, Karina Gutiérrez, te hablé exactamente a las 12:15 del mediodía. Y estabas con otra persona ahí en la radio.
2: Ah, por eso. Sí que tenemos a unos chiquillos acá que están haciendo la pasantía de su carrera, ¿cierto? Entonces ahí estamos entretenidas con los niños. Y claro, por eso no vi el mensaje, porque llegan muchos mensajes. Perdóname la vida, Camargo. Soy responsable. Nunca más. Pero esta vez por siempre. Te quiero tanto. Nos canta la nueva luna aquí en Punto 7.
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1: Hola Caribella, ¿cómo estás? Yo aquí estoy escuchando la radio, obvio. Hoy que la paso bien contigo. Me río harto de todas las cosas que hablan y las teorías y esas cosas.

0: Mandarle un saludo a mi hijo Simón, que está escuchando, que llevo hace poquito del colegio y siempre te escuchamos cuando vamos en el auto. Pero esta vez me quedé en casa a esperarlo. Y lo fue a buscar el papá. Y yo me quedé con su hermanita aquí en la casa. Y quería mandarle un saludo a él, porque le ha ido súper bien. Y hoy día se sacó una muy buena nota en su prueba. Así que quería mandarle un saludo. Y si lo puede saludar, por favor, Cari. Eso, soy un 7. ¿Y tú?
1: Oye, qué maravilloso que a Simón le haya ido muy bien en su prueba. Nos sentimos muy orgullosos de él. Imagínate la mamá chocha. Berenice, te adoro. Un abrazo gigante para ti. Qué rico que nos escuches y que ahora estés en la casita escuchando la radio. Estamos orgullosos de ti, precioso. Y la idea es que te sigas sacando muy buenas notas, ¿ya?
2: Chama el audio, pero gringo, la pura vienesa y el pancito nomás, no le ponen ni mayonesa a la cuestión de estos gringos de mierda. ¿Qué
1: está peleando usted?
3: Hola, tía Karinita. Hola. Le traemos una sorpresa.
1: ¿En serio?
3: Adivina qué va a ser mi hermanito.
1: ¿Niño?
4: ¿Qué va a ser?
3: ¡Niña!
1: ¡Niña!
4: ¿Cómo se va a llamar?
3: No me acuerdo.
5: Adivina.
4: 1, 2, 3. Karinita.
1: ¡Ay, oh, en serio! ¡Ay, oh, ya! De verdad, broma. Janet, dime que no es broma. ¿En serio se va a llamar Karina? ¡Ay, qué lindo! De verdad me siento muy feliz. Honrada que lleve mi nombre. Ya voy a llorar, no quiero llorar.
4: Sí, Karinita se va a llamar Karinita, nuestra bebé.
1: Preciosa. Qué honor tengo de que tu bebé lleve mi nombre. Me siento muy contenta, muy feliz por ustedes. Y lo importante de todo esto es que nazca bien, que nazca sanita. No, ni te muevas. Bueno, ¿por qué me pusiste al tío Luis Miguel? Oye, muchas felicidades para ustedes que van a ser una retoña preciosa, una cachorrita preciosa que se va a llamar Karina. Ya, qué emoción.
6: Oiga, estoy triste.
1: ¿Por qué está triste?
6: Estoy muy triste.
1: ¿Por qué está triste?
6: Estoy muy triste porque usted cuando estuvo en la mañana yo le envié mensaje y no puso ningún audio mío. Y yo dije, ¿y en qué momento la Karina se convirtió en sandunga? Y me puse triste.
1: Pero eso tienen que comprender ustedes también como auditores de nuestra radio y comprender que son muchos, muchos, muchos, muchos los mensajes que nosotros tenemos que escuchar, ¿cierto? Que tenemos que leer. Idealmente es no dejar nadie afuera, pero a veces es imposible porque son demasiados los mensajes. Desde ya yo les pido perdón. Waldón. Nos vamos a una pausa, pero antes los voy a dejar junto a Romeo Santos. Cancioncitas de amor.
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1: Hoy le va a poner Karina Guatón. Cancioncitas. Me siento honrada. Déjame llorar.